¡Qué pena siento por ti, Adrián y los Dados Negros! 2 minutos nos separan de las 21 horas. ¿Necesita leña? ¡Buena leña! 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Quiero mandar un saludo enorme a Mario Jauregui y a Zuri Roland, que nos recibieron hoy con Alicia, pero qué atención, ¿no? De la gente, una atención espectacular, donde fui a hacer una reparación allí rápida, con una mano sola, ¿no? Porque la estamos mejorando de la otra, y bueno, era apretar 2 tornillos nomás, porque hoy por hoy, cuanto la poca cabeza que tenemos, trabajamos y pensamos en un año solo hablar y mirar y tal cosa, está pronto, nada de esfuerzo, ¿no? Y hay que superarse, ¿no? Y claro.

0: What? 8 minutos en las 21 horas.
1: Solo se vive una.
0: Tocamos de corridito hoy, tocamos de corridito.
1: Si no quieres discutir, te quieres divertir, escúchame bien.
0: Gracias por la atención, gracias por el cariño. Gente, nos vemos.

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0: a través de su Google Play, de su Play Store, a su teléfono, tablet, computadora, netbook, no sé. Pero usted puede escuchar a través de internet a la primera en cualquier parte del mundo. Y para ustedes el saludo. Sean todos bienvenidos. Viernes 12 de junio del año 2026. Muy buenos días, señor director ejecutivo de FM Tranqueras. ¿Y quién es el responsable de Frontera Abierta, doctor? ¿Cómo le va? Bienvenido, buen día.
1: Buen día, Edgardo. ¿Cómo le va? ¿Cómo anda?
0: Muy bien, muy bien.
1: Bueno, acá estoy viendo. Yo le erré en los dos, ¿no? ¿Qué tal estuvo usted?
0: No sé el último cómo salió, porque no tengo cómo saberlo.
1: ¿Cómo que no tiene cómo saberlo?
0: Porque era muy tarde.
1: Ah, pero googleélo. Me digo.
0: Pero no estaba pendiente de eso. No
1: yo
0: estaba.
1: Tampoco.
0: Hoy yo estaba pendiente
1: de otra cosa. Ahora,
0: hoy
1: lo
0: es
1: vi.
0: Viernes, ¿vio?
1: Lo vi ahora.
0: Hay que hacer muchas cosas. Y me dediqué.
1: 1-0 iba ganando República Checa en el primer tiempo. Y se lo dio vuelta. Corea. 2-1.
0: No sabe nada tampoco. Cuando te mira así porque no sabe nada.
1: Bueno, ganó Corea 2-1.
0: ¿Ganó Corea?
1: Ganó Corea.
0: Entonces el resultado que di yo.
1: Y en el primero usted también.
0: No, en el primero yo había dado que ganaba el otro cuadro. Y ganó México. Sí, los mexicanos dicen que son campeones del mundo. Yo les digo una cosa. Yo no puedo creer los mexicanos. Pero mirá que le han pegado de frente, le han roto la nariz. Fractura expuesta y todo.
1: 2-0 salió el primer partido de México contra... yo pensé que los sudafricanos iban a hacer un papel más digno, no sé, los veía mejor. 3 expulsados, señor.
0: Ah, sí.
1: La Copa del Mundo pasado tuvo solo 4 en todo el campeonato. Sí, este ya arrancamos con 3. Y lo que más llamó la atención del mundo memero.
0: ¿Y qué?
1: Del mundo meme.
0: Meme.
1: Es el inglés del señor árbitro.
0: Ah, sí.
1: Empezó a hablar en inglés el brasilero. Es un muy buen árbitro, ¿no? Muy buen árbitro. Pero se ve que hizo un curso de inglés tipo de eso medio...
0: Por eso que...
1: Sí, ¿no? Por correspondencia.
0: ¿Quieres hablar inglés en 10 días? Y ahí, pum, ¿no? Pagó $7.09.
1: No se entendió nada de lo que dijo el hombre cuando fue a dar la explicación de por qué era la roja. Tanto así que la cara de desconcierto que tenían los sudafricanos era...
0: No podían creer.
1: Una cosa así.
0: Pero bueno.
1: ¿De qué está hablando, señor?
0: El árbitro para mí fue bueno.
1: No, es un muy buen árbitro.
0: Es importante, me quedo con eso, ¿no? Hay uno que sabe muy bien todo, dominan todo eso.
1: Pero le cuesta. Mire lo que me dice.
0: ¿Quién?
1: Mi suegro. Uh-huh. Estamos escuchando. Esperando el partido de la selección nacional. Un abrazo, dice José.
0: Sí.
1: Nacional con mayúscula pone. ¿Por algo en especial será?
0: Nacional con mayúscula.
1: Sí.
0: Y lo que pasa es que resalta mucho.
1: ¿Lo qué?
0: Nacional. El himno, por ejemplo, es nacional.
1: Pero es la bandera bicolor.
0: Sí. ¿Y de qué nacional está hablando?
1: No sé.
0: Porque el que va con N mayúscula es Nacional de Paraguay.
1: Bueno, puede ser Nacional de Atlético Nacional del otro
0: también,
1: lado.
0: También, y después está el Nacional de Ecuador.
1: También,
0: los por eso,
1: no sé.
0: Sí. No sé, pregúntele cuál nacional.
1: No, debe ser la selección nacional del Uruguay, debe ser,
0: ¿no? Ah, entonces no, está ruga el hombre.
1: Claro.
0: Está.
1: Debe ser. Bueno, Mundial que...
0: ¿Cómo se llama el suegro?
1: José. Mundial que comenzó... Canción del Mundial, ¿qué le pareció? Shakira, no vi la inauguración.
0: ¿Podrá creer que nos sentamos a mirar? Estuvimos mirando informativo, ¿no?
1: Se durmió.
0: Almorzamos los tres. Y mi madre está desde hace 3 días está. Quiero ver la inauguración.
1: Claro.
0: Quiero ver la inauguración.
1: Shakira.
0: Le preguntó a su nieto.
1: Jay Balvin, ahí va. Por favor.
0: Carlitos vive. Todos colombianos, ¿no? Faltaba Escobar y ya estaban todos. Entonces le dice a su nieto, ¿a qué hora es, Hernán? Dice, no, dice, abuela, va a ser a las 4. Pero el partido era a las 4. Cuando nos sentamos 2:30, 3 menos 10 eran. Una desilusión mi madre, y me dice, ¿y cuándo van a la? Digo, pero mamá, dice, pero están entrando los jugadores, y ahí México estaba entrando a calentamiento. Y era el partido lo que se venía.
1: Claro.
0: Y a las 11 de la mañana fue la, o a las 12.
1: 2:30 fue.
0: Claro. Y bueno, estaba cocinando.

0: vamos ahora.
1: Se perdió la inauguración entonces, doña Ana.
0: Un dolor, pobre doña Ana.
1: Pero claro, hoy después.
0: No, yo le dije eso. Ella le dice, a mí me gusta en vivo.
1: Bueno, hoy tiene la de...
0: Si usted va a un lugar a comprar pan para mi madre, y le llevo pan y va viejo, le dice, lléveselo y dígale que yo pan de ayer tengo. Yo quiero pan de hoy. Entonces va y se lo da. Porque muchas veces se entreveran las bolsas, ¿vio?
1: Sí, sí, sí.
0: Entonces usted cuando va, y bueno, es lo único que mi madre le va a decir es eso. Usted le trae el pan, usted dice, andá, tráeme una bolsa de pan así. Usted le lleva el pan, ella lo abre, saca así, y es de ayer, se lo da así. Y dice, vaya allí, dígale al señor chino que le devuelve, porque yo pan de ayer tengo acá. Yo necesito pan de hoy. Bueno, en eso también me dijo lo mismo. No, yo no me gusta mirar en YouTube. Me gusta mirar en directo. Podemos salir.
1: Sí, tener la emoción del vivo. Bueno, lo cierto es que hoy de noche tiene doña Ana la posibilidad de ver nuevamente otra inauguración, ¿no?
0: En Estados Unidos.
1: No sé ni quiénes están en la inauguración del Mundial de Estados Unidos. No sé, ¿algún artista de renombre?
0: No sé.
1: Inauguración.
0: ¿Y en Estados Unidos se
1: Mundial
0: va un todo
1: EUU Paraguay?
0: Rapero deben de haber.
1: A ver. Artistas que cantan, miren. Y horario. Atención, doña Ana. Ver, artistas que cantan y horario. Esta es la información fresquita.
0: Como el pan.
1: Katy Perry.
0: Katy Perry, no te puedo creer. ¿Qué va a hacer esa mujer ahí?
1: No, pero canta bien la muchacha.
0: ¿Para quién? Ah, bueno, te aprecié para eso, sí. Los paraguayos no van a entender nada.
1: Future o ¿es futuro? Paraguayo. Ni idea. Esto sí que yo no entiendo.
0: ¿Lo qué? Los artistas. Pero son artistas para estadounidenses, doctor.
1: Anita,
0: la brasilera.
1: ¿Qué hace esta señora?
0: Hola, Argentina.
1: Anita doble T. Es la brasilera.
0: Es la brasilera. Hay una argentina también ahí.
1: No, no, señor. Se le fue la moto acá.
0: Es bueno.
1: ¿Quién es Lisa?
0: Lisa es la que no es
1: corrugada.
0: Currugada.
1: Claro. Rema y Tayla.
0: Ahora, si usted averigua cuánto cobran bastante, ¿no?
1: ¿Quién es?
0: No tengo idea. Vamos a escuchar un tema.
1: A ver, ¡No! Le agradezco tremendamente, señor. Le agradezco tremendamente. La verdad, no. La celebración en Los Ángeles, la encabeza la superestrella Katy Perry. Bueno, todos esos otros que nombré, que no sé si son estrellas o estrellados. Desconozco. Realmente desconozco.
0: ¿Usted qué quería? Coldplay.
1: Sí, una cosa más internacional.
0: Yo quería
1: Anita colocar.
0: Los Backstreet Boys quería usted.
1: Sí.
0: Guns N' Roses.
1: No, pero Coldplay, por ejemplo.
0: Coldplay. Ya estaba. Coldplay cobró 1,5 millones en el último
1: Super Bowl.
0: Sí, 1,5 millones.
1: Bueno, está, pero es un buen grupo.
0: Y lo que canto yo. Quiero todo.
1: Ese es el Balvin.
0: Sí, ese
1: es el J Balvin. No, ese ya estuvo.
0: Ah, menos mal.
1: Ya estuvo, se lo perdió.

0: ¿Qué le pareció a usted, Hernán, J Balvin? ¿A usted le gusta J Balvin? No. No, no me hagas manos menos. ¿Menos más o
1: no
0: más
1: come,
0: menos?
1: Si le gusta, no come.
0: Muy bien, vaya a buscar pan de ayer usted.
1: Muy bien.
0: No, que Balvin ni Balvin, señor. El único... Bueno, está. Mira acá lo que dice la profesora.
1: Carlos Vive estuvo ayer.
0: ¿Dónde?
1: En el Mundial.
0: ¿Ah, sí? Sí. ¿Pero sí. cantando no?
1: Claro, claro.
0: ¿Ah, sí? ¿Mm? ¿Carlos Vives cuál es?
1: El colombiano, el que anda en bicicleta con Shakira.
0: Ah, y claro, fue con Shakira.
1: Sí, se sabe, doctor.
0: Fue con Shakira en bicicleta.
1: Ah, seguro.
0: Ayer no se perdieron nada. Horrible la inauguración.
1: ¿Viste, mamá?
0: Los bailes todos sexualizados. El de Shakira fue un error, dice por acá.
1: Ah, sí, eso
0: lo es otro, cierto. Reggaetón, bueno, de la clase más baja. Lo mejor fue Bocelli. Andrea Bocelli estuvo.
1: Mira.
0: Ah, mira, el Tano, ese sí. Y no se lo escuchó bien, una decepción. Nada que ver con el Mundial Deportivo. Todo bajo nivel moral, dice por acá la profesora.
1: Sí, sí. Se vende la tribuna.
0: ¿Eh?
1: Se vende a la tribuna. Pero no vio que está lo contentísimo tan... Yo, si hay algo... Pero no, yo le voy a decir una cosa, ¿no?
0: Diga.
1: Todas las medidas que se tomaron... Para el que se lesiona, para el golero, para el que va a entrar. ¿Qué es lo que pretende la FIFA?
0: Que se juegue al fútbol.
1: Que se juegue más rápido el fútbol.
0: Sí.
1: ¿Y qué es lo primero que hacen?
0: Paradas de hidratación.
1: Y no, y quieren meter a ver si pueden llegar a 4 minutos. ¿Para qué? Para que la gente en la tribuna también haga lo mismo.
0: Nah,
1: hay un tema de Arjona. Hay un tema de Arjona que dice, ¿no? ¿No lo escuchaba usted?
0: No, usted habla. Es el que escucha Arjona y Leticia.
1: No, está, pero digo, pero hay un tema de Arjona que lo dice tal cual. Arjona.
0: Atento, Leticia, atento, a ver qué
1: tema,
0: dice.
1: Al tema lo dice tal cual, así, ¿no?
0: ¿Qué dice?
1: Que las actividades de deporte, más o menos, lo voy a parafrasear, como dice usted, todas tienen 4 tiempos para que la gente se, ¿no? Todas tienen ese, por eso que son de 4 tiempos, básquetbol, rugby, todo. Ah. Y en el fútbol querían también ponerle así para que la gente coma y chupe en
0: esos 3 minutos.
1: Hay un tema de Arjona, no me acuerdo.
0: Ah, a mí lo único que me gusta es, por ejemplo, al haber 3 minutos ahí, le da usted tiempo de ir al baño.
1: Sí, está, pero igual.
0: Le da usted tiempo.
1: Cuando está arrancando lo mejor del partido, porque casi siempre después de los 20 cuando empiezan a...
0: No, y le da el tiempo también de... Che, te olvidaste de traer las aceitunas. Está, para la hidratación.
1: Está como...
0: Para la hidratación. Ahí la hidratación se levanta, pa, trae las aceitunas, ya todo lindo. Che, ¿y ahora qué hacemos? Metés la pizza en el horno en la próxima hidratación, ¿entiendes? Y ahí ya, en la hidratación sí, metemos en el horno.
1: Es muy educado lo tuyo, es muy educado.
0: Bueno, acá me dicen, el amigo Claudio Chagas.
1: Sí.
0: Además te ponen publicidad en los canales de televisión.
1: Claro,
0: más plata entra por ahí también. Ah, sí. Mi amigo Claudio, es por ahí la
1: cosa. Desarman. Nosotros queremos... 45 minutos y descuentos de corrido y el segundo tiempo igual. Ese corte, ese break que hacen, uh-huh, es espantoso. Están matando al fútbol, doctor. Están matando, asesinándolo al fútbol.
0: Yo lo dije cuando empezaron a hablar de la estupidez esta de colocar el VAR. Dije, mataron al fútbol. Mataron al fútbol. Repito, la FIFA sigue matando el fútbol. Le están sacando todo, sí, no toda queda, la pasión, no, no. Le está sacando toda la humanidad al deporte y lo están volviendo un deporte aburrido.
1: Comercial.
0: Exactamente. Pasa eso mucho con las bandas musicales.
1: Sí, también.
0: Las bandas de música.
1: O haces. Sí,
0: muchas bueno, veces tocan.
1: Eso le dijeron a.
0: Porque les gusta el estilo.
1: El Nero Ra es el primero que dijo eso.
0: Y otras veces porque, bueno, necesita vender y tiene que ser comercial. Y bueno, está, es así. ¿Qué va a ser? ¿Dónde manda la plata, señor?
1: No, eso es...
0: Partidos para hoy.
1: Hoy.
0: Tenemos.
1: Sí, tenemos.
0: Canadá. Contra Bosnia y Herzegovina. A la hora 16 de Uruguay. Y a la hora... 22 de Uruguay. Un partido que yo me voy a quedar a verlo.
1: Paraguay.
0: En realidad Estados Unidos, Paraguay. Me voy a chupar toda la previa bueno, ya, esa. Con
1: no
0: toda la música inmunda esa.
1: Menos
0: la de Katy Perry. El resto pueden tirarlos al río nomás. Estados Unidos contra Paraguay a la hora 22. Así que por ahí la agenda deportiva para hoy. Mañana partido también que... no sé quién lo va a ver, Qatar contra Suiza, y después sí, un interesante partido, Brasil contra Marruecos a las 7 de la tarde, Haití contra Escocia, partidazo también, y Australia contra Turquía, otro partido muy interesante. El domingo, la atención, Alemania-Curazao, este va a ser lindo para ver cuántos goles hace Alemania, ¿no?
1: Ecuador.
0: Países Bajos contra Japón. Costa de Marfil contra Ecuador.
1: Ese va a ser lindo.
0: Y Suecia contra Túnez. Por ahí, la agenda deportiva para el fin de semana. Comenzamos, quiero decirle a la gente que yo le erré todos los resultados ayer. Ya arranco perdiendo 2-0, Edgardo.
1: Yo amo que uno.
0: 2-0.
1: Si ganó Corea, anoche metí uno.
0: ¿Cuánto puso usted que ganaba?
1: 2-1.
0: Ah, entonces cuente doble punto el suyo.
1: Sí, sí.
0: Porque si es 2-1, exacto.
1: Exacto.
0: Vamos a hacer así. Resultado. 2-1.
1: Sí, sí.
0: Eso, está. La inteligencia artificial nos va ganando, entonces, Gardo. Porque la inteligencia artificial...
1: Bueno, pero es más fácil poner ganar, perder visitantes locales.
0: Pero
1: más
0: hay una probabilidad de empate.
1: No,
0: puso que México ganaba y puso que Corea ganaba, así que ChatGPT nos va ganando, Gardo. Nos va ganando Hernán ChatGPT. Comenzamos Frontera Abierta, ¿le parece? Programa número...
1: ¿Número?
0: 104 de
1: 104
0: año.
1: Programas ya. Pero tiró 12 también, ¿no?
0: En el día del año...
1: ¿El día del año?
0: 163.
1: Sí, sí.
0: A falta nada más de...
1: 100...
0: 202 días.
1: 202 días.
0: Comenzamos Frontera Abierta.

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1: 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Eso es muy importante, creo que va a empezar a tener validez ya. Usted fíjese ahí, porque la amiga Cintia con todo el equipo, allí en 18 de julio y Atilio Paiva, tienen una invitación para todos los tranquerenses, porque se viene para Uruguay el Mundial. El Mundial para Uruguay comienza el día
2: 15.
1: Lunes. Ese día comienza el Mundial para Uruguay. ¿Y sabe qué? Lo quieren a lo grande. Este lunes 15, para alentar a la Celeste, T&M regala medio metro de pizza, un litro de refresco. El sorteo es el mismo día en Frontera Abierta, doctor. ¿Cómo tienen que hacer? Bueno, ahí la capacidad va a estar en nosotros. ¿Cómo hacemos? Sugería, Cintia, una de estas dos preguntas, doctor.
2: A ver.
1: La primera, ¿cuándo festeja aniversario T&M? ¿Cuándo festeja aniversario T&M? Y la otra pregunta, que también puede ser, decía ella, lo deja a criterio de nosotros, doctor. Cintia, me decías, la otra pregunta, Gardo, puede ser, a ver, lo tenía por acá y se me fue, pero ahora ya se la voy a
2: dar. Bueno, después lo decidimos. Entonces el lunes, señor Edgardo Rodríguez, tenemos para regalar, alentando a la Celeste, medio metro de pizza y Coca-Cola de un litro, que se sortea el mismo día en Frontera Abierta. ¿Cuándo pueden levantar el premio?
1: Ese mismo día, porque se sortea y el ganador, o sea, en la
2: tarde. Ahí está, a la tarde ya va, claro. Y ve el partido de Uruguay.
1: Es correcto.
2: Muy bien, excelente. Ya lo vamos a subir acá al estado de WhatsApp de la radio y después vamos a ver cómo hacemos para regalarlo. Siga con la presentación, le faltan algunos, ¿no?
1: Es correcto, doctor, es correcto. No, ahí terminábamos, con ellos terminábamos. Un saludo grande para todas las empresas. Y después tenemos a Brauch, que se va el 28, excursiones a las cataratas. 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
2: Exactamente. Buen día, no me doy cuenta cuál es la canción que dice Edgardo, que la busque.
1: Ah.
2: La de Arjona, dice Leticia. Comienzo con los mensajes, los saludos a través del 097-107-803. Le recuerdo, vecino, vecina, que si usted quiere el fixture del Mundial, me van quedando muy pocos, ¿eh?
1: Ah, sí.
2: Me van quedando muy pocos. Ayer vinieron a levantar fixture varias personas, se llevaron varios. Ya le reservé dos a mi
1: levanten padre. El lunes a la hora 17, dice
2: perfecto,
1: Cintia.
2: Perfecto, excelente, Cintia. Un abrazo grande para vos, para Sandra. Están con las manos en la masa, me imagino, por allí, en T&M, el mini mercado de 18 de julio de Atilio Paiva. Un abrazo grande para ellas, ¿eh?
1: O la otra pregunta es, ¿cuántos empleados tiene T&M? Eso también.
2: Está bien. ¿Empleados tienen? Por aproximación. Está bien.
1: ¿Algún tipo de juego? ¿Cuántos empleados trabajan en mini mercado T&M?
2: Bueno, es una buena.
1: O puede ser. Bueno, ¿cuándo T&M cumple un año?
2: Esas son sugerencias de la amiga Cintia.
1: Esas son sugerencias de ella. Usted es el que decide.
2: Pa, me gustaría ir por otro lado, pero está.
1: El resultado.
2: No. Por ejemplo.
1: ¿Quién hace penal en Uruguay?
2: No. Por ejemplo, me gustaría.
1: A ver.
2: ¿Cuántos bizcochos entran en un kilo de bizcocho de T&M?
1: Sí, pero lo que pasa es que es muy difícil eso.
2: No, pesan un kilo y sí, más o menos.
1: No, es siempre el mismo peso, doctor.
2: Bueno, está, pero ¿cuánto pesa el kilo de bizcocho en T&M? ¿Cuántos pesan pero o cuántos entonces, bizcochos trae un kilo
1: entonces,
2: de bizcocho?
1: Entonces hágala más fácil.
2: El usted metro, está muy regalón, ¿qué le pasa?
1: No, doctor, pues es que
2: estamos
1: difícil.
2: Regalando pizza sí, y Coca-Cola para la noche, señor, no sea malo.
1: No hay una cosa que usted diga.
2: Bueno, está, pero...
1: Pero sí, por ejemplo, si usted puede decir, ¿cuánto pesa el medio metro de pizza que vamos a regalar? Y ese ya está pronto. Lo ponen ahí, lo pesan y ella dice, mira, va a pesar tanto. Ese ya está pronto.
2: En gramos tiene que ser.
1: En gramos, por eso.
2: Está bueno.
1: Medio metro de pizza.
2: Está bueno.
1: ¿Cuánto
2: está bueno.
1: pesa medio metro de pizza que es la que va a llevar?
2: Está linda.
1: Y vos cuando la comas, dices, te emboqué. Y ahí,
2: para adentro.
1: ¿Entiendes?
2: Está muy bien. Está muy bien. Señor Edgardo Rodríguez.
1: Sí.
2: Vamos a darle continuidad a la mañana. Vamos a darle continuidad a la mañana.
1: Sí.
2: Tengo un montón de mensajes, ¿eh?
1: ¿Tiene un montón?
2: ¡Buah!
1: ¿Qué cantidad?
2: ¿Qué trae Leticia por acá?
1: Se le volcó.
2: Ah, no. Leticia me mandó un número y digo, ¿qué es esto? Bueno, voy a tirarle titulares. Recuerde que en la mañana de hoy tenemos a Diego Barbarita como cada viernes por acá. Y hoy sí, en los estudios en vivo. Le había pedido a Edgardo que me movilizara un video, ¿verdad? Donde...
1: ¿Usted sabe que ese video, doctor, no carga? Hay dos, de hecho.
2: ¿Ah, sí?
1: Pero no cargan. Yo no sé si el problema es la internet ahora en estos momentos o sobre la movilización de camioneros.
2: No, están cargando bien, de bien.
1: No carga acá, doctor. Te digo eso. No carga. Fíjese, va a ver.
2: Yo lo tengo acá, por eso le digo.
1: Acá en esta computadora acá de nosotros, acá la tengo cargando.
2: ¿Qué pasa si yo voy y carga?
1: Bueno,
2: decía mi madre. ¿Qué pasa si yo voy y encuentro? No le dijeron, mira acá, tengo los camiones.
1: Acá está, le dejo todo. Sí.
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1: Yo no podía creer eso. Con memoria y sin memoria.
2: Sí, hay una que tiene almohada guata.
1: Sí,
2: ¿Qué es la guata? ¿Es ese relleno que va adentro?
1: Es la hermana. La guata es una tela, creo. Me parece que la guata...
2: ¿Es como lo que va dentro de los peluches?
1: También puede ser. Pero...
2: Bueno, véndame uno.
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2: Bien, ayer hablábamos de la movilización de camioneros.
1: Sí, ayer sí. Se fueron todos. Había cantidad de camiones, ¿eh?
2: No.
1: Yo no sé cuántos, pero...
2: Yo no sé si fueron todos.
1: No sé, pero fueron.
2: Fueron varios. Y estuvieron haciendo su protesta en el frente del Palacio Legislativo. Es más, fueron recibidos.
1: Sí.
2: Dentro del Palacio Legislativo.
1: Había otro camionero llegando.
2: Esto decían a propósito los camioneros movilizados.
3: El Palacio Legislativo con varios senadores. La verdad que escucharon nuestras inquietudes, escucharon la realidad, escucharon que la ITPC y el SUCTA no nos representa, porque si nos representara no hubiéramos hecho 600 kilómetros para venir acá vacíos, con un montón de camiones, más de 200 camiones están reunidos acá hoy, porque estamos cansados, el pueblo se cansó. Lamentablemente estamos cansados de que nos metan la mano en el bolsillo, de más impuestos, de un gasoil carísimo, no da para más esto.
4: ¿Qué se pide? ¿Se pide que se anule la guía de carga?
3: Se pide la anulación de la guía de carga ya, el no a la guía de carga. Acá no hay negocio. Es no a la guía de carga y el combustible a un precio razonable, no a precio de oro.
5: Se reunieron, según nos relata, con legisladores de la oposición. Esas decisiones que ustedes están pidiendo vienen del Ejecutivo.
3: Lo que estamos pidiendo nosotros viene de parte de...
5: Que me imagino que querrán un intercambio con la ministra, con alguien de presidencia. Es allí donde se va a tomar la decisión.
3: Correcto. Es ahí donde se va a tomar la decisión y lo que queremos es ya. Basta.
5: ¿Y cuál es el margen de negociación? Porque ustedes dicen que no quieren la guía. No, como que no parece haber espacios.
3: ¿La negociación? Ajá. No a la guía. Ya está. No a la guía o vamos a seguir parados.
4: ¿Han tenido contacto por parte del gobierno?
3: Lamentablemente no. Estuvimos ahora en el Poder Ejecutivo y de la parte del gobierno no nos recibió nadie, lamentablemente.
4: ¿Por qué se plantan en contra de la guía?
3: La guía no nos sirve. La guía es una burocracia más, es un impuesto más que nos están poniendo. Nos están mintiendo que la están aplazando y nos sigue a todos llegando los mensajes de que tenemos que circular con la guía. Todos los días nos llega un mensaje que tenemos que circular con la guía. Nos están mintiendo la cara, lamentablemente.
4: ¿Implica un costo la guía para el trabajador también?
3: Costo, obviamente. Está escrito en el 366... 13, artículo 10, está escrito que la guía tiene un costo.
5: Habrán escuchado a la ministra de Industria y también a la ministra de Transporte que dejan entrever que hay un trasfondo político en toda esta movilización. Cardona hace poquito decía que el precio del gasoil puntualmente en 2021 estuvo a un precio más caro y que no le extraña que haya movilización ahora y no en ese momento. ¿Qué responden ustedes a eso?
3: Son las 18:02 y estamos al 2026, no estamos al 2022. Esto es hoy. La gente está pasando hambre. Y si seguimos subiendo los precios del combustible, el que lo va a pagar va a ser el vecino, va a ser el pueblo. Porque nosotros no tenemos drama de pasarle el precio al final. El precio final lo pasamos, no pasa nada. ¿A quién matamos? Matamos a los nuestros, matamos al pueblo nuestro. Matamos a nuestra gente, no podemos. La gente está pasando hambre. No puede ser.
6: Y cabe aclarar que a nosotros no nos representa ningún partido político. No tenemos partido político, ni blanco, ni colorado, ni frente amplio. Nosotros somos el pueblo. El pueblo que, como dijo el compañero acá.
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1: Esta última reflexión es muy parecida. Esta reflexión la hizo usted hace como un año y pico, cuando usted hablaba, no me acuerdo si fue los cirujanos que subían, y usted daba la y decía, también los abogados, que tenían que cobrar más caro, y usted ¿a quién le iba a cobrar más caro?
2: A la gente.
1: Y sí, y tiene toda la razón el hombre acá. A mí lo que me llama poderosamente la atención, si yo fuera camionero, yo me meto un abogado, porque la ministra, la verdad, le erró.
2: ¿En qué sentido?
1: La ministra Lucía Echeverri afirmó que la movilización de los autoconvocados no es solamente por la guía de carga. Hasta ahí todo bien. Pero a su vez, dijo la ministra de Transporte y Obras Públicas, que recibió llamado de algunos integrantes que manifestaron que no acompañaban la movilización porque se sumaron otros temas y han intervenido otros actores. ¿Quiénes intervinieron acá para firmar esto? Ahí tienen que ir al teléfono de la ministra y ver quiénes son los que se metieron acá.
2: Yo le digo quiénes intervinieron.
1: A ver.
2: Mire, da Silva. en el Parlamento de la República.
1: Yo digo lo que el llamado que tuvo la ministra. A la ministra la llamaron y le dijeron, yo no voy a
2: no, porque esto. Ahora hay una intencionalidad política. Bien clarito, Edgardo. Hay muchos que están hablando de que esto estaba manijazos. Puede ser cierto, puede ser no, pero es lo que dicen muchos.
1: A ver, yo me como el discurso del camionero y yo me siento identificado con lo que dice el camionero.
2: Ojo, porque
1: si le suben a ellos, los que pagamos somos nosotros.
2: Corresponde hacer una aclaración. Corresponde hacer una aclaración.
1: A ver.
2: La guía de carga, por lo que dice, si uno escucha a la ministra hablar, dice que no tiene costo. Como que el precio es cero. Uno escucha a los camioneros, lo escuchábamos a Raquel Camargo el otro día, y ella hablaba de 120, 150 pesos por guía. Ta. Uno escucha hablar a la ministra dice, no hay. Escucha hablar a los camioneros y dicen, sí hay costo. El decreto que manejan los camioneros establece, el posible decreto establece un costo por la guía de carga. Quizás lo que falta es actualizar la normativa o hacerle llegar a los camioneros el nuevo proyecto de esto. Por eso la diferencia del tema de precios. Por eso la diferencia del tema de precios. Una cosa es lo que uno dice, después está lo que uno pone en el papel. Lo que vale es lo que uno pone en el papel. Y lo que pusieron en el papel es que hay un costo. Después, si recapacitaron y dijeron lo sacamos, es otra cosa. Hay que pasarlo al papel. ¿Hay comunicación? A ver, hola.
8: Buenos días, ¿cómo están ustedes por ahí?
2: ¿Cómo anda mi amigo Miguel?
8: Muy bien, me reía solo ahora la respuesta de Botija ese sobre la pregunta que le hace la prensa, ¿no?
2: ¿Mm?
8: Sobre el precio de combustible. Estamos en el 26, ¿no? En el 22, esa fue la respuesta.
2: Sí.
8: Mírese. Pero qué respuesta, ¿no?
2: Uh-huh.
8: Una respuesta contundente, ¿verdad? No. La verdad, más clara que es imposible. Es que no entendió que se joda, como dice.
2: Uh-huh.
8: Pero, Edgardo, yo acabo de compartir un día, ¿cierto, Edgardo? ¿Cómo se dice cuando se clausura o se prohíbe algo, se cierra la...? Yo le mandé una aplicación ahí donde está la reunión, donde están los... ¿Quién está en la manija? Nada más y nada menos que el senador da Silva, pero está también el otro, Javier García. Están todos los políticos reunidos y ese, el que hace... El que interviene y habla es Botija, el que salió a la prensa.
2: Claro, pero ¿y qué tiene que los... ¿Qué tiene de malo que los reciban allí, Miguel?
8: Pero, ¿cómo que reciba eso? Porque no solo lo recibe, sino que la manija viene por ahí, que hay que parar el país. Eso es política, sin duda. Pero está bien que lo haga, pero yo le puse un mensaje ahí, hicieron la LUC. Y ahora resulta que la LUC le repercute a ellos mismos porque hay declaraciones.
2: ¿Cómo le duele a usted, mi amigo, la LUC, no?
8: No, a mí no me duele.
2: Ah, digo, pero siempre hace referencia a la LUC.
8: Pero si usted fue que hizo referencia.
2: Yo no dije nada de la LUC ahora.
8: No, ¿cómo no? Usted ayer hizo referencia, hoy no, ayer.
2: ¿De qué?
8: Sobre la LUC, anteayer, sobre el tema de justamente de este conflicto. Que usted aclaraba los derechos.
2: Sí, está, pero es lo que dice la normativa,
8: ahora,
2: sí.
8: Ahora, aparentemente, según camioneros, hay denuncias que ellos, en determinado lugar, no querían dejar pasar a los mismos compañeros.
2: Uh-huh. ¿Y no pueden?
8: Y le hicieron la LUC.
2: ¿Y qué tiene, Miguel, que le hicieron? La LUC, el Frente Amplio no la cambió. Si ustedes están tan desacuerdo con esa medida...
8: Estoy hablando que la hicieron para pegarle al trabajador y a pino.
2: No es para pegarle al trabajador, es para permitir el derecho del que no quiere parar que pueda trabajar. No es contra el trabajador la LUC.
8: ¿Usted pudo ver lo que yo le mandé o no? ¿Pudo abrir?
2: Déjeme ver acá.
8: Porque yo lo abro y lo veo.
2: ¿Cuál de los dos?
8: El que le mandé, por último, justamente donde estaba Silva, están todos.
2: Sí.
8: Con ese Botija.
2: ¿Y qué tiene de...? ¿Usted ve como que se reúnan con los legisladores? ¿Es una señal?
8: No, es una señal. Digo, pero eso ya viene de manija de... Bueno, mire, si usted no, yo no voy a dar mi opinión nada más a cada uno que...
2: No, pero está bien, por eso le pregunto, usted... Para usted, que se reúnan con Da Silva y con legisladores de la oposición, como fue aclarado, significa que viene por el manijazo de ese lado.
8: Bueno, para mí sí, es que no quiera que diga que lo contrario, que cada uno con su opinión.
2: Claro, claro, está bien, eso está bien, ahí no le discuto.
8: Hay muchos empresarios, chicos, que no están de acuerdo.
2: Es más...
8: ¿Por qué eso? ¿Sabe por qué? Eso existe hace años, no es de ahora la guía.
2: Los empresarios del PIT-CNT, perdón, los representantes de este de los trabajadores camioneros del PIT-CNT están a favor de la guía y se desmarcaron de esta movilización. Y así también se desmarcó de esto una especie de patronal que hay que dijo, che, para nosotros esto no este movimiento que hay ahí de autoconvocados no tiene nada que ver con la patronal.
8: Sí.
2: También se desmarcaron desde esa patronal.
8: Sí, bueno, por eso le digo que hay gente que está en contra y sabe que esa guía ya la existía y que sí, que lo quieren pagar, son las patronales, no quieren pagar porque trabajan con mucha gente en negro.
2: Uh-huh.
8: Y ahí tiene que saltar todo, salta todos los detalles, son controles, esos son controles. Nada más, y no quieren que los controle, y hay muchos camiones de la frontera que no voy a entrar a decir por qué no quieren que los controlen la carga que trae. Está mal que controlen, yo pienso que está bien que se controle perfectamente, porque sea el gobierno que sea, que se controle la carga. Pero bueno, cada uno con su opinión, no le voy a robar más.
2: ¿Molestó mucho ahí en Montevideo, Miguel, usted que está por ahí, la movilización alrededor de del palacio, trancó mucho el tránsito?
8: Trancar, no sé si trancó, el ruido se sentía porque son bocinas de camiones, no son de auto, ¿no?
2: Claro, claro, claro.
8: Estaban acá atrás de mi casa.
2: Los periodistas que escuché esta mañana, hablando en Radio Nacional, hablaban de que se veían filas y filas y filas y filas de vehículos trancados. Y es más, dice que ahí en los accesos a Montevideo hubo hasta un auto que se prendió fuego, que no tuvo nada que ver con la movilización, pero que también ayudó a que se trancara más el tránsito.
8: Y sin duda, que escúcheme, cualquier movilización de esa tranca totalmente, siendo camiones más.
2: Uh-huh.
8: Si hubo una trancadera, ahora yo no fui al centro ayer, no salí para ir sentí todo porque yo estoy acá al lado de la ruta. Pero después dijeron 100 camiones, más o menos, a la periodista. De Botija dijo 200.
2: Sí.
8: Eso es un significativo para los camiones que hay, ¿no? Para la cantidad de camiones que hay, pero está bien.
2: Es un montón de camiones, ¿no, Miguel?
8: 100 camiones le parece que bastante. 200 camiones.
2: Para mí.
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buenas noches a toda la audiencia. Buenas noches. Ahora sí, que el Señor diga grandemente. Agradezco al Señor por el privilegio, por la oportunidad de poder compartir esta hora de programación junto a ustedes. Gracias por permitirme entrar a sus hogares a través de las ondas de esta emisora, también a quizás a, bueno, a tu vehículo, pero gracias por permitirme compartir esta hora de programación junto a ti. Estamos al aire, estamos aquí para compartir buena música, compartir palabra de Dios, y los invitamos para que también se comuniquen con nosotros a través del 098-777-107.

Muy bien, así vamos continuando en esta noche cuando son 22 horas 15 minutos. Quiero saludar a la hermana Ducaren, que se comunica desde Tacuarembó, hablando encima desde Montevideo. Dice: buenas noches, bendiciones, en la escucha desde Montevideo, esperando palabra de Dios. Así que gracias, Ducaren, por acompañarnos, gracias por estar ahí en la escucha, y sin duda en algunos minutos más vamos a estar compartiendo la palabra de Dios, aquello que Dios puso en mi corazón. También quiero saludar en esta noche a mi familia, a mi esposa, a mis hijas, a Sara, a Belén, que quedaron de escuchar, así que un saludo grande para ellos, que el Señor les bendiga grandemente en esta noche. Belén quedó de escuchar mi saludo, espero que esté atenta para escuchar el saludo de su papá. Y vamos a continuar con más música antes de seguir leyendo aquellos mensajes que van llegando por aquí. Vamos a escuchar esto que dice Agradecido, de Oasis Ministry, también Madiel Lara.

0: Amén, así escuchábamos agradecido. Y cuán bueno es ser agradecido. Y la palabra de Dios dice que debemos dar gracias en todo.
1: Agradecido, estoy agradecido.
0: Y cuando nosotros vivimos la vida agradecidos, agradeciendo al Señor por todo, por lo bueno, por lo no tan bueno, sabiendo que eso el Señor lo obra, lo utiliza para bien, para nuestro bien, así que nosotros podemos ser agradecidos. Y agradezco a la hermana Gleisi que se comunicaba con nosotros, me contaba su testimonio, gloria al Señor por las cosas que Dios hace. Y bueno, también una mujer que está agradecida con el Señor por su sustento, su cuidado. Así que gracias, Gleisi, por comunicarse, por contarnos un poquito de su historia. Y ahora sí voy a saludar a mi esposa, a mi amada, también a Belén, a Sara, que el Señor las bendiga grandemente. Deben estar bailando, esperando el saludo del Padre. Los saludé muy temprano, me parece, pero vaya un saludo para mi familia, para Loide también, que debe estar por allí. Así que un saludo grande. Y también saludamos a la gente de Tacuarembó. Dice Alejandro Sima: buena y bendecida noche, hermano Pastor Luis y compañía. La compañía la tenemos del Señor. El hermano Pablo tiene muchas actividades y tiene que prepararse para compartir la palabra mañana. Así que está meditando en la palabra del Señor. Dice: gracias a nuestro Dios, llegó la hora del reencuentro. Jesús les guarde y acompañe en todo tiempo. Grande abrazo desde Tacuarembó. Así que un saludo grande para nuestro hermano Sima, que el Señor lo bendiga grandemente. Gracias por comunicarse. Gracias también a Alvarito Warner, el hombre debe estar cansado ahí. No se duerma, Alvarito, no se duerma. Vamos a meditar en la palabra. Pero gracias por comunicarte, Álvaro. Llegó cansado, directo a la célula. Qué bueno, son cosas que uno tiene que priorizar y bueno, demostrar que realmente me importa más estar en la presencia de Dios que quizás estar bañadito. A veces esperamos, no me bañé, pero el hombre fue todo sucio, en la cara negra del humo de la eléctrica, pero allí estuvo recibiendo la palabra del Señor. ¿Y qué se iba a perder si no iba hoy? Entonces Dios tiene todo preparado, así que busquemos siempre estar en la presencia del Señor, estar siempre donde se habla de la palabra de Dios, y sin duda es que Dios tiene una palabra fresca, nueva para cada uno de nosotros a cada día. Y vamos a escuchar a Cristín de Clario junto al Exurdo, Él viene otra vez.

Muy bien, así escuchábamos El Viene Otra Vez por Alex Zurdo, Cristín Diclario. Y esto es una realidad y esta es nuestra esperanza, que Cristo venga otra vez por su iglesia, por su pueblo. Entonces, qué gran esperanza tenemos en el Señor. Y quiero saludar al hermano Pablo, que nos acompaña, claro que sí, pero desde su casa. Y dice, buenas noches, Pastor Luis, bendiciones, lo estoy escuchando, saludos a todos los que lo acompañan en este programa. Así que un saludo grande al hermano Pablo. Gracias, Pablo, por acompañarnos del otro lado ahí de la emisora. Así que un abrazo grande. Y vamos a una canción más. Después quiero tomarme algunos minutos para compartir la palabra del Señor con aquellos que nos están acompañando y nos están escuchando. Y vamos con algo de Brasil para que el hombre de Tacuarembó no se nos resienta y pueda disfrutar algo que también le gusta.

Muy bien, queridos amigos, queridos hermanos, ha llegado el momento de compartir la palabra de Dios con ustedes, aquello que Dios puso en mi corazón. Y saben, tenía otra cosa para compartir con ustedes, pero Dios ha inquietado mi corazón para compartir algo que es muy importante, es muy esencial y fundamental para cada uno de nosotros, que es acerca de nuestra salvación. Y saben, hermano, cuando nosotros hablamos de que necesitamos ser salvos, quizás algunos pueden decir, bueno, yo no estoy corriendo ningún peligro, mi salud está bien, no estoy a punto de caerme de ningún lado, ni estoy pasando ningún peligro. Pero saben, quiero hablarles acerca de la salvación de nuestra alma. Y saben, hoy charlábamos esto con los hermanos, varones allí en la célula. Y saben, yo les hacía una pregunta, ¿cuán seguros estaban, no? ¿Qué pensaban ellos si nos tocara partir en este día? ¿Dónde creían que iba a ir el alma de ellos? Y saben, fue sorprendente, fue un tiempo hermoso poder charlar de este tema. Y saben, quería compartir porque a veces no está tan claro en nosotros. Bueno, si nos toca partir, ¿a dónde vamos? Y saben, quizás hay personas que están seguras. Bueno, yo me voy al cielo. ¿Cómo ocurrió hoy? Bueno, les preguntaba, bueno, ¿en qué se basa esa seguridad que tienes? Y saben, hermanos me decían, bueno, yo me porto bien. Yo no le hago mal a nadie. Yo trato de hacer las cosas bien. Bueno, yo creo que me voy al cielo porque Dios responde mis oraciones. Y hermanos, a veces no tenemos seguridad de nuestra salvación. Y por eso me urgía compartir con ustedes algo de lo que estuvimos viendo en esta noche. Porque saben, nosotros vivimos en un mundo en donde muchas personas creen que para acercarse a Dios tienen que ganarse su favor. Hay personas creyendo que tienen que ganarse el favor de Dios, o creen que tienen que estar en una condición diferente para poder entrar en una iglesia, para poder acercarse a Dios. Y creen que pueden ganarse el favor de Dios. Hay personas pensando que si oran más, si ayudan más a las personas o dejan ciertos pecados, entonces Dios los va a aceptar. Y hermanos, esto es una gran contradicción. Esto es un pensamiento equivocado que muchas veces está presente en la mente de muchas personas, creyendo que se van al cielo cuando dejen de cometer algunos pecados. Personas que creen que se van al cielo porque ayudan a otros. Y hermano, esto es un pensamiento erróneo. Hay personas que piensan y se preguntan, ¿habré hecho lo suficiente para ser salvo? ¿Será que estoy haciendo lo suficientemente bueno, haciendo lo correcto para ser una persona salva que se vaya con el Señor cuando parta de este mundo? Y saben, antes de hablarles de la salvación, que lo que vamos a compartir está en Efesios capítulo 2, versículo 8 hasta el 10. Saben, la Biblia, la palabra de Dios, nos muestra nuestra verdadera condición. Y para esto yo necesité recurrir a la carta a los Romanos, el capítulo 3, para compartir con los varones. Y saben, porque habían personas que pensaban que se iban al cielo porque se portaban bien, porque eran personas buenas, no le deseaban mal a nadie. Pero saben, ahí les compartí un pasaje que decía de la escritura, porque habían otros que decían, bueno, yo no estoy tan seguro que me voy al cielo porque he estado viviendo, haciendo cosas que no agradan a Dios, entonces no estoy tan seguro que me voy a ir a una eternidad con Dios. Y saben, yo les compartí Romanos 3, y pueden leer del 10 en adelante si quieren después, pero la palabra de Dios dice ahí en Romanos 3, el apóstol Pablo, primero él arranca diciendo, bueno, ¿acaso creen ustedes que nosotros los judíos somos mejores que los demás?
El apóstol Pablo dice, de ninguna manera todos somos pecadores. Y dice, lo que quiero compartir con ustedes, dice, no hay justo, ni aún uno, no hay quien entienda, no hay quien busque a Dios. Hermano, miren aquí lo que dice Romanos, acerca de la condición del ser humano, no hay justo, ni aún uno. O sea, no hay nadie que sea justo, no hay nadie que sea bueno, todos somos pecadores. No hay quien busque a Dios. Y hermanos, Romanos 3:23 añade, dice, por cuanto todos pecaron y están destituidos de la gloria de Dios. Y cuando compartía esto, nos mirábamos y decía, bueno, ¿y ahora? Como dice el Chapulín Colorado, ¿quién nos podrá ayudar? Pero saben, la realidad es que ningún ser humano puede salvarse a sí mismo. Ningún ser humano por sus propios méritos, saben, puede alcanzar la salvación. Porque no hay méritos, no hay obra suficiente capaz de borrar el pecado que hay en nosotros. No hay quien pueda de nosotros borrarse su propio pecado. Y saben, es desde esa condición, una condición desesperada, que resplandece una maravillosa gracia de Dios. Y es ahí donde nosotros podemos entender y leer Efesios 2:8. Dios, viendo la condición del ser humano, Él decide enviar a Jesucristo a este mundo. Y por eso nosotros hoy podemos leer en Efesios 2:8, porque por gracia sois salvos por medio de la fe. Hermanos, una de las cosas que quiero que puedan entender ustedes en esta noche, saben, es que la salvación es un regalo de Dios. La salvación es un regalo, es de gracia, es gratis, de parte de Dios. Y aquí cuando nosotros leemos la palabra gracia, está hablando de un favor inmerecido de Dios hacia el ser humano. Un favor que no lo merecíamos, porque esta era nuestra condición, y es de pecador. Personas que fallan, entonces podemos hablar de una gracia, de un favor que no lo merecíamos. Pero Dios, como es bueno, como ama al ser humano y no quiere que ninguno se pierda, decide enviar a Jesucristo. Y esto significa, hermanos, recibir lo que nunca nosotros podríamos ganarnos. Porque es una realidad, nuestros hechos, si miramos nuestro estilo de vida, nuestros pensamientos, es imposible ganarnos este regalo por nuestros méritos. Por eso nosotros podemos decir que no fuimos salvos porque somos mejores que otros. Nosotros no podemos decir que somos salvos como el apóstol Pablo está diciendo. ¿Acaso creen ustedes que nosotros por ser judíos somos mejores que otros? Están equivocados, dice el apóstol Pablo. Hermanos, porque tú y yo somos salvos hoy por medio de la gracia, no significa que somos mejores que otros. Tampoco vamos a ser salvos porque pertenecemos a una iglesia de renombre, de la ciudad o nada por el estilo. Porque saben, nuestras obras son insuficientes. Y jamás seremos salvos por nuestras obras buenas. Porque la palabra de Dios dice que nuestras buenas obras son como trapos de inmundicia delante del Señor. Y esto nos lleva a entender que si hoy tú y yo podemos ser salvos, es porque Dios decidió extendernos su misericordia por medio de Jesucristo. Dios decidió extendernos su amor por medio de la persona de Jesucristo. Y hoy lo que nosotros tenemos que hacer es creer. Y esa fe que nosotros podemos tener hacia la obra de Jesucristo, lo que Él hizo en la cruz del Calvario por ti y por mí, ¿saben? Viene a ser como esa mano vacía que recibe ese regalo de Dios. Eso es la fe. Extender nuestra mano y decirle, Señor, yo soy incapaz de salvarme. Soy una persona que he cometido muchos errores y sigo cometiendo. Pero gracias por enviar a Jesucristo. Gracias por enviar a Jesús como ese regalo inmerecido para que por medio de Él hoy pueda yo
irme a una eternidad contigo. Y hermanos, esto nos enseña algo, y esto me llevaba a pensar, como le compartía con los jóvenes, con los hombres hoy, que hay creyentes que viven agotados. Hay personas que están tratando de pagar su salvación, y esto es una carga tremenda. Hay personas que están cansadas porque tratan de llevar su vida así, porque si no van a perder su salvación. Hay personas que temen que Dios deje de amarlos si fallan. Personas llevando esa carga. Pero sabe, nuestra seguridad debe descansar en lo que Cristo hizo por nosotros en la cruz. No en nuestro desempeño diario, no en lo que nosotros podemos hacer en el día a día. En eso debe descansar nuestra seguridad, en lo que Cristo hizo en la cruz. Y porque Cristo decidió entregarse hasta el final por mí, yo vivo para agradarle. No por presión si seré salvo o no, porque soy salvo, porque entendí la gracia inmerecida, el favor inmerecido de Dios hacia mí, decido vivir una vida que le agrada a Dios. Y cuando yo entiendo que la salvación es un regalo, eso me lleva a entender también que no depende de mis méritos. Y por eso el versículo 8 y 9 de Efesios 2 dice: y esto no de vosotros, pues es don de Dios, no por obras, para que nadie se gloríe. Y hermano, esto es tremendo. Porque aquí Dios, a través de su palabra, está eliminando toda posibilidad de orgullo humano. Aquí Dios, por medio de su palabra, está eliminando ese orgullo que nosotros podemos decir: bueno, yo voy al cielo porque soy bueno. Yo voy al cielo porque predico, yo voy al cielo porque canto, yo voy al cielo porque Dios escucha mis oraciones. No. Por eso el apóstol Pablo está diciendo: esto no es de vosotros, es un don de Dios. Para que nadie se crea que es suficientemente bueno para entrar al cielo, porque no hay nadie bueno. Y hermanos, si la salvación fuera por obras, algunos podrían decir hoy: bueno, yo me la gané. Mirá, flaco, yo hoy soy salvo porque me la gané. Soy fiera, cumplo los mandamientos. Y otro puede decir: bueno, tú quizás sos fiera, te la ganaste, pero yo soy digno de recibirla. Yo me la merezco. Por lo que he vivido, por las cosas que he enfrentado, yo me merezco ganarme el cielo. O a veces nosotros están de una manera equivocada, decimos: esa persona se merece el cielo. Esa persona es digna de la eternidad. Hay personas que pueden decir: bueno, yo quizás, pastor, me voy al cielo porque yo hice más que otros. Yo ayudé más que otros. Fulano de tal no hace nada, pero yo he hecho. Pero saben, hermanos, cuando nosotros nos presentamos delante de la cruz, delante del sacrificio del Señor, todos llegamos de la misma manera, pecadores necesitados de la gracia de Dios. Todos nos encontramos con esa realidad, que somos personas pecadoras, totalmente necesitadas de la gracia de Dios. Y por eso hoy nosotros debemos entender que no debemos obedecer para ser aceptados o salvos. Hoy tu obediencia y la mía es porque hemos sido aceptados por Cristo, porque Él nos ha amado de tal manera que proveyó un

Y esto nos debe llevar a dejar de vivir esclavizados por el miedo. Esto, cuando escuchamos un mensaje así, esto debe sacarnos un peso de encima. Y deberíamos decir como el apóstol Pablo: ¿quién me librará de este cuerpo de muerte? Gracias doy a Jesucristo, Señor nuestro. Gracias, Jesús. Gracias porque yo no lo podría hacer y no lo puedo hacer. Pero gracias porque has hecho todo tú. Y solamente tengo que creer en tu sacrificio y aceptarlo. Y hermanos, no intenten hacer cosas para comprar el amor de Dios. Dios te ama. Dios te ama de una manera incondicional. No hay condición, no tienes que comprar, no puedes comprar. Solamente tienes que recibir el amor de Dios. Dios te ama. Y debes entender, sea donde sea que nos estés escuchando en esta noche, quiero decirte, Dios te ama. Dios te ama de tal manera que envió a Jesucristo para que tú puedas pasar una eternidad con Él. Y debes solamente aceptar, creer en ese sacrificio. Por eso, no busques servir a Dios para ganarte la salvación. Sírvele por agradecimiento, por todo lo que Él hizo por ti. No busquemos agradar a Dios para que Él nos reciba, sino que busquemos agradar a Dios porque Él ya nos recibió. Por medio de Jesucristo ya fuimos aceptos en su reino. Por eso vivimos, para agradarle. Por eso buscamos agradarlo, no para que nos acepte, sino porque ya nos aceptó. Y ahora quiero honrarlo. Quiero honrar a mi papá, quiero vivir una vida que le agrade, quiero alegrar su corazón a cada día. Y saben, la gracia del Señor no hace excepción, no produce indiferencia, sino que nos trae gratitud. Eso debe producirnos la gracia, gratitud, gracias Señor. Pero debemos entender, si ya hemos sido salvos, saben, el Señor nos llama a hacer buenas obras. Porque es esto lo que dice el versículo 10, porque somos hechura suya, creados en Cristo Jesús para buenas obras, las cuales Dios preparó de antemano para que anduviésemos en ellas. Y hermanos, este versículo pone las obras en el lugar correcto. No son las obras para salvarse, sino después que soy salvo, hay buenas obras para hacer. Las obras no son la raíz de nuestra salvación, sino que son, por así decirlo, el fruto de nuestra salvación. Yo primero soy salvo, y el fruto de mi salvación, ¿saben?, son las buenas obras. Como ya lo hemos visto, no son las buenas obras que nos van a salvar. Pero si somos salvos, debemos vivir en buenas obras. Y dice la palabra, somos hechuras suyas. Dios nos formó, ¿saben?, formó en nosotros una nueva vida, la cual debemos reflejar en nosotros. Y debemos nosotros andar en esas buenas obras, que es amar al prójimo. Y una manera de amar al prójimo es predicarle el Evangelio. Hablarle que Jesucristo sigue salvando, que en Jesucristo hay esperanza. Debemos andar en esas buenas obras y servir con humildad, perdonar, ayudar al necesitado, ser íntegros en nuestro hogar, en el matrimonio como en el trabajo, y compartir el Evangelio. Las buenas obras son una evidencia visible en nosotros de que hemos creído en Jesucristo. Porque hermanos, si no hay buenas obras, quizá nos falta entregarnos por completo al Señor. Y para concluir, cuando son 22 horas 52 minutos, Romanos 3 nos recuerda que todos nosotros somos personas fallas, pecadoras, incapaces de salvarnos. Pero qué bueno es encontrarnos con un Efesios 2, en donde nos anuncia la buena noticia, en donde nos anuncia que Dios nos salvó por gracia, por medio de la fe, no por nuestros méritos ni esfuerzo. Qué lindo es leer esto en esta noche. Por eso, abandona el miedo de tratar de ganarte el favor de Dios. Abandona ese temor, ese miedo que sientes que tienes que vivir de esta manera para no decepcionar. Si no, no te vas a una eternidad con Él. Y descansa. Descansa en la obra perfecta de Cristo. Descansa en lo que Jesucristo hizo en la cruz del Calvario. Y cuando nosotros descansamos,

Pensamos en ese sacrificio. Vamos a vivir la vida por la cual fuimos creados. Una vida de obediencia, de servicio, de buenas obras que glorifican a Dios. Pero antes de eso debemos descansar en la obra de Jesucristo. Sin descansar en el sacrificio de Jesús, no podremos vivir esta vida que le agrada a Dios, sino viviremos con miedo, con temor. Y entienda, hermano, en esta noche, no eres salvo por tus buenas obras, sino que hacemos buenas obras porque hemos sido salvos. Y todo esto por gracia, por fe. Entonces, si has intentado alcanzar el favor de Dios, llegar a Dios por tus propias fuerzas, hermano, arrepiéntete y hoy puedes descansar en Cristo. Puedes recibir por la fe ese regalo que es la salvación y permitir que esa gracia que proviene de parte del Señor empiece a transformar tu manera de vivir. Empieza a transformar tu manera de pensar. Que nuestras obras no sean una escalera para alcanzar a Dios, sino que nuestras obras sean una respuesta en agradecimiento, en gratitud a ese Dios que descendió desde los cielos hasta nosotros para abrirnos el camino, para formar ese puente que tú y yo necesitábamos para alcanzar la salvación. Por eso, si nunca has recibido a Jesucristo en tu corazón, cree que Él ha venido a este mundo a morir por nuestros pecados, para que tú y yo, por medio de nuestra fe en ese sacrificio, podamos alcanzar la salvación. Así que, hermano, y si has intentado tú ganarte el favor de Dios, o crees que tus buenas obras son las que te van a salvar, arrepiéntete y entrégate por completo al Señor. Cree en el sacrificio del Señor Jesús, que es lo que te va a llevar a una eternidad con Él. Y luego las buenas obras serán un reflejo de nuestra salvación, de lo que Dios ha hecho en nosotros. Así que vamos a escuchar a una canción en esta noche más. Y luego voy a saludar a los hermanos que se han estado comunicando también con nosotros mientras compartíamos la palabra.

0: Amén, así vamos llegando al final de la programación y quería compartir este tema que me ha pasado encima y quería alentar a las madres. Querida madre, sigue orando por tus hijos, que alcancen la salvación, que la gracia de Dios los alcance. Y saben, lo que ellos necesitan no es cambiar de actitud, dejar ciertas cosas, lo que ellos necesitan es encontrarse con Jesucristo. Y cuando alguien se encuentra con Jesucristo, su vida puede ser transformada, puede ser cambiada. Sigue orando por tu familia. Es importante la oración de una madre para que ese hijo encuentre la salvación, se encuentre con Jesucristo. Y quiero saludar a Blanca Cáceres antes de despedirme. Decía buenas noches, Pastor Luis y familia. A quien esté haciendo mesa de control, Blanquita y Enzo, buen programa, bendiciones. Agradece por la palabra, no podemos complacerte. Por falta de tiempo, se comunicó tarde Blanquita hoy. ¿Qué estaba haciendo Blanquita que se comunicó tarde? Gladys decía buenas noches, escuchando, esperando palabra de Dios. También tenemos un mensaje de Esther que quiero saludarla. Después voy a estar escuchando el audio que me envía por aquí, pero que el Señor la bendiga grandemente. Y bueno, ha sido un placer para mí compartir esta hora de programación. Agradezco por la oportunidad que me han dado de poder compartirles la palabra de Dios. Espero que tengan una noche de descanso renovadora. Y nos encontramos mañana por la mañana desde las 8 de la mañana. Así que un abrazo grande. Chao, chao. Y nos reencontramos mañana. Bendiciones.
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0: Bueno, todo pronto, todo listo para comenzar Frontera Abierta en este 12 de junio del año 2026. Un saludito muy especial y en particular a cada uno de ustedes que nos escucha a través del aire 107.3 Tranqueras FM, como también aquellos que eligen y pueden hacerlo a través de internet www.tranquerasfm.com, bajando esa aplicación que usted puede bajar a través de su Google Play, de su Play Store, a su teléfono, tablet, computadora, netbook, no sé, pero usted puede escuchar a través de internet a la primera en cualquier parte del mundo. Y para usted es el saludo, sean todos bienvenidos, viernes 12 de junio del año 2026. Muy buenos días, señor director ejecutivo de FM Tranqueras, y quien es el responsable de Frontera Abierta, doctor. ¿Cómo le va? Bienvenido, buen día.
1: Buen día, Edgardo. ¿Cómo le va? ¿Cómo anda?
0: Muy bien, muy bien.
1: Bueno, acá estoy viendo. Yo le erré en los dos, ¿no? ¿Qué tal estuvo usted?
0: No sé el último cómo salió, porque no tengo cómo saberlo.
1: ¿Cómo que no tiene cómo saberlo?
0: Porque era muy tarde.
1: Ah, pero googleélo. Me digo.
0: Pero no estaba pendiente de eso. No
1: yo
0: estaba.
1: Tampoco.
0: Hoy yo estaba pendiente de
1: lo otra vi cosa. Ahora.
0: Hoy
1: lo
0: es
1: vi.
0: Viernes, ¿vio?
1: Lo vi ahora.
0: Hay que hacer muchas cosas. Y me dediqué
1: 1-0, iba ganando República Checa en el primer tiempo y se lo dio vuelta Corea 2-1.
0: No sabe nada tampoco. Cuando te mira así, porque no sabe nada.
1: Bueno, ganó Corea 2-1.
0: ¿Ganó Corea?
1: Ganó Corea.
0: Entonces, 2-1. El resultado que di yo.
1: Y en el primero, usted también.
0: No, en el primero yo había dado que ganaba el otro cuadro, y ganó México. Sí, los mexicanos dicen que son campeones del mundo. Yo les digo una cosa, yo no puedo creer los mexicanos, pero mirá que le han pegado de frente, le han roto la nariz, fractura expuesta y todo.
1: 2-0 salió el primer partido de México contra... yo pensé que los sudafricanos iban a hacer un papel más digno, no sé, los veía mejor. 3 expulsados, señor.
0: Ah, sí.
1: La Copa del Mundo pasado tuvo solo 4 en todo el campeonato. Gigante. Este ya arrancamos con 3. Y lo que más llamó la atención del mundo memero...
0: ¿Y qué?
1: Del mundo meme.
0: Meme.
1: Es el inglés del señor árbitro.
0: Ah, sí.
1: Empezó a hablar en inglés el brasilero. Es un muy buen árbitro, ¿no? Muy buen árbitro. Pero se ve que hizo un curso de inglés tipo de eso medio...
0: Por eso que...
1: Sí, ¿no? Por correspondencia.
0: ¿Quieres hablar de inglés en 10 días? Y ahí, pum, ¿no? Pagó $7.09.
1: No se entendió nada de lo que dijo el hombre cuando fue a dar la explicación de por qué era la roja. Tanto así que la cara de desconcierto que tenían los sudafricanos era...
0: No podían creer.
1: Una cosa así.
0: Como pero bueno.
1: Que, ¿de qué está hablando, señor?
0: El árbitro para mí fue bueno.
1: No, es un muy buen árbitro.
0: Es importante, me quedo con eso, ¿no? Hay uno que saben muy bien todo, dominan todo eso.
1: Pero le cuesta. Mire lo que me dice.
0: ¿Quién?
1: Mi suegro. Uh-huh. Estamos escuchando. Esperando el partido de la selección nacional. Un abrazo, dice José.
0: Sí.
1: Nacional con mayúscula pone. ¿Por algo en especial, será?
0: Nacional con mayúscula.
1: Sí.
0: Y lo que pasa es que resalta mucho.
1: ¿Lo qué?
0: Nacional. El himno, por ejemplo, es nacional.
1: Pero es la bandera bicolor.
0: Sí. ¿Y de qué nacional está hablando?
1: No sé.
0: Porque el que va con N mayúscula es nacional de Paraguay.
1: Bueno, puede ser nacional de Atlético Nacional del otro
0: también,
1: lado.
0: También. Y después está el nacional de Ecuador.
1: También, los por eso, no sé.
0: Sí. No sé, pregúntele cuál nacional.
1: No, debe ser la selección nacional del Uruguay, debe ser,
0: ah.
1: ¿No?
0: Entonces no, está Rúa el hombre.
1: Claro.
0: Está.
1: Debe ser. Bueno, Mundial que...
0: ¿Cómo se llama el suegro?
1: José. Mundial que comenzó... Canción del Mundial, ¿qué le pareció? Shakira, no vi la inauguración.
0: ¿Podrá creer que nos sentamos a mirar? Vivimos mirando informativo, ¿no?
1: Se durmió.
0: Almorzamos los tres. Y mi madre está desde hace 3 días está. Quiero ver la
1: inauguración.
0: Claro. Quiero ver la inauguración.
1: Shakira.
0: Le preguntó a su nieto.
1: Jay Balvin, ahí va. Por favor.
0: Carlitos vive. Todos colombianos, ¿no? Faltaba Escobar y ya estaban todos. No, digo... Entonces le dice a su nieto, ¿a qué hora es, Hernán? Dice, no, dice, abuela, va a ser a las 4. Pero el partido era a las 4. Cuando nos sentamos 2:30, 3:10 eran. Una desilusión mi madre, y me dice, ¿y cuándo van a la? Digo, pero mamá, dice, pero están entrando los jugadores, y ahí México estaba entrando a calentamiento. Y era el partido lo que se venía. Y claro. A las 11 de la mañana fue a las 12.
1: 2:30 fue.
0: Claro. Y bueno, estaba cocinando, vamos ahora.
1: Se perdió la inauguración entonces, doña Ana.
0: Un dolor, pobre doña Ana.
1: Pero claro, hoy después.
0: No, yo le dije eso. Ella le dice, a mí me gusta en vivo.
1: Bueno, hoy tiene la de...
0: Ella, usted la manda, si usted va a un lugar a comprar pan para mi madre, y le llevo pan y va viejo, le dice, lléveselo y dígale que yo pan de ayer tengo, yo quiero pan de hoy. Entonces va y se lo da, porque muchas veces se entreveran las bolsas, ¿vio?
1: Sí, sí, sí.
0: Entonces usted cuando va, y bueno, lo único que mi madre le va a decir es eso, usted le trae pan, usted dice, anda, tráeme una bolsa de pan así, usted le lleva el pan, ella lo abre, saca así, y es de ayer, se lo da así. Y se vaya allí, dígale al señor que le devuelve, porque yo pan de ayer tengo acá, yo necesito pan de hoy. Bueno, en eso también me dijo lo mismo, no, yo no me gusta mirar en YouTube, me gusta mirar en directo, como salieron.
1: Sí, tener la emoción del vivo. Bueno, lo cierto es que hoy de noche tiene doña Ana la posibilidad de ver nuevamente otra inauguración, ¿no?
0: En Estados Unidos.
1: No sé ni quiénes están en la inauguración del Mundial de Estados Unidos. No sé, ¿algún artista de renombre?
0: No sé.
1: Inauguración.
0: ¿Y en Estados Unidos se
1: Mundial,
0: van con todo?
1: EU Paraguay.
0: Rapero deben de haber.
1: A ver. Artistas que cantan, miren. Y horario. Atención, doña Ana. Artistas que cantan y horario. Esta es la información fresquita.
0: Como el pan.
1: Katy Perry,
0: no te puedo creer. ¿Qué va a ser esa mujer ahí?
1: No, pero canta bien la muchacha.
0: ¿Para quién? Ah, bueno, canta te aprecié bien. Para ellos, sí. Los paraguayos no van a entender nada.
1: Future o
0: ¿ese
1: futuro?
0: Paraguayo.
1: Ni idea. Esto sí que yo no entiendo.
0: ¿Lo qué? ¿Los artistas? Pero son artistas para estadounidenses, doctor.
1: Anita,
0: la brasilera.
1: ¿Qué hace esta señora?
0: Hola, Argentina.
1: Anita doble T. Es la brasilera.
0: Es la brasilera. Hay una argentina también, Anita.
1: No, señor. Se le fue la moto acá.
0: Es bueno.
1: ¿Quién es Lisa?
0: Lisa es la que no es
1: Corrugada. Claro. Rema y Tayla.
0: Ahora, si usted averigua cuánto cobran bastante, ¿no?
1: ¿Quién es?
0: No tengo idea. Vamos a escuchar un tema.
1: A ver. Le agradezco tremendamente, señor. Le agradezco tremendamente. La verdad, no. La celebración en Los Ángeles, la encabeza la superestrella Katy Perry. Bueno, todos esos otros que nombré, que no sé si son estrellas o estrellados. Desconozco. Realmente desconozco.
0: ¿Usted qué quería? Coldplay.
1: Sí, una cosa más internacional. Yo
0: quería
1: Anita colocar.
0: Los Backstreet Boy quería usted.
1: Sí.
0: Guns N' Roses.
1: No, pero Coldplay, por ejemplo.
0: Coldplay. Ya ha estado. Coldplay cobró 1,5 millones en el último
1: Super Bowl.
0: Sí, 1,5 millones.
1: Bueno, está, pero es un buen grupo.
0: Y el que canta, yo quiero todo.
1: Ese es el Balvin.
0: Sí, ese
1: es el J Balvin. Estar. No, ese ya estuvo.
0: Ah, menos mal.
1: Ya estuvo, se lo perdió.
0: Yo estoy tomando mate porque me gusta la yerba de los empresarios.
1: ¿Qué le pareció a usted, Hernán J Balvin? ¿A usted le gusta J Balvin? No me haga ese manos menos. ¿Menos más o
0: no
1: más
0: come.
1: Menos?
0: Si le gusta, no come.
1: Muy bien, vaya a buscar pan de ayer usted.
0: Muy bien.
1: Nada que Balvin ni Balvin, señor. El único... Bueno, está. Mire acá lo que dice la profesora.
0: Carlos Vives estuvo ayer.
1: ¿Dónde?
0: En el Mundial.
1: ¿Ah, sí? ¿Pero cantando no?
0: Claro.
1: ¿Ah, sí? ¿Carlos Vives cuál es?
0: El colombiano, el que anda en bicicleta con Shakira.
1: Ah, y claro, fue con Shakira.
0: Se sabe, doctor.
1: Fue con Shakira en bicicleta.
0: No, seguro.
1: Ayer no se perdieron nada. Horrible la inauguración.
0: ¿Viste, mamá?
1: Los bailes todos sexualizados. El de Shakira fue un error, dice por acá.
0: Ah, sí, eso.
1: Lo otro, reggaetón de la clase más baja. Lo mejor fue Bocelli. Andrea Bocelli estuvo.
0: Mira.
1: Ah, mire, el Tano, ese sí. Y no se lo escuchó bien, una decepción. Nada que ver con el Mundial Deportivo, todo bajo nivel moral, dice por acá la profesora.
0: Sí, sí. Se vende la tribuna.
1: ¿Eh?
0: Se vende a la tribuna. Pero no digo que está lo contentísimo tan... Yo, si hay algo... Pero no, yo le voy a decir una cosa, ¿no?
1: Diga.
0: Todas las medidas que se tomaron para el que se lesiona, para el golero, para el que va a entrar... ¿Qué es lo que pretende la FIFA?
1: Que se juegue al fútbol.
0: Que se juegue más rápido el fútbol.
1: Sí.
0: ¿Y qué es lo primero que hacen?
1: Paradas de hidratación.
0: Y no, y quieren meter a ver si pueden llegar a 4 minutos. ¿Para qué? Para que la gente en la tribuna también haga lo mismo.
1: Nah,
0: hay un tema de Arjona,

0: usted tiempo de ir al baño.
1: Sí, está, pero igual.
0: Le da usted tiempo.
1: Cuando está arrancando lo mejor del partido, porque casi siempre después de los 20 cuando empiezan a...
0: No, y le da el tiempo también de... Che, te olvidaste de traer las aceitunas. Está, para la hidratación.
1: Está como...
0: Para la hidratación. Ahí la hidratación se levanta, pa, trae las aceitunas, ya todo lindo. Che, ¿y ahora qué hacemos? Metés la pizza en el horno en la próxima hidratación, ¿entiendes? Y ahí ya... Ta, en la hidratación sí, metemos en el horno.
1: Es muy educado lo tuyo. Es muy educado.
0: Bueno, acá me dicen, el amigo Claudio Chagas.
1: Sí.
0: Además te ponen publicidad en los canales de claro, televisión. Seguro. Más plata entra por ahí también. Ah, sí. Mi amigo Claudio. Es sí, por ahí.
1: Se desarman. Nosotros queremos 45 minutos y descuentos de corrido y el segundo tiempo igual. Ese corte, ese break que hacen, es espantoso. Están matando al fútbol, doctor. Asesinándolo al fútbol.
0: Yo lo dije cuando empezaron a hablar de la estupidez esta de colocar el VAR. Dije, mataron al fútbol. Mataron al fútbol. Repito, la FIFA sigue matando el fútbol. Le están sacando todo, sí, no toda queda, la pasión. No. Le está sacando toda la humanidad al deporte y lo están volviendo un deporte aburrido.
1: Comercial.
0: Exactamente. Pasa eso mucho con las bandas musicales.
1: Sí, también.
0: Las bandas de música.
1: O haces. Sí,
0: muchas veces tocan.
1: Eso le dijeron a.
0: Porque les gusta el estilo.
1: El Nero Rada es el primero que dijo eso.
0: Y otras veces porque, bueno, necesita vender y tiene que ser comercial. Y bueno, está. Es así. ¿Qué va a ser? ¿Dónde manda la plata, señor?
1: No, eso es.
0: Partidos para hoy.
1: Hoy.
0: Tenemos.
1: Sí, tenemos.
0: Canadá. Contra Bosnia y Herzegovina. A la hora 16 de Uruguay. Y a la hora 22 de Uruguay. Un partido que yo me voy a quedar a verlo.
1: Paraguay.
0: En realidad, Estados Unidos-Paraguay. Me voy a chupar toda la previa esa con toda la música inmunda esa.
1: No tiene que ser.
0: Menos la de Katy Perry. El resto pueden tirarlos al río nomás. Estados Unidos contra Paraguay a la hora 22. Así que por ahí la agenda deportiva para hoy. Mañana, un partido también que no sé quién lo va a ver. Qatar contra Suiza. Y después sí, un interesante partido. Brasil contra Marruecos a las 7 de la tarde. Haití contra Escocia, partidazo también. Y Australia contra Turquía, otro partido muy interesante. El domingo, la atención, Alemania-Curazao. Este va a ser lindo para ver cuántos goles hace Alemania, ¿no?
1: Ecuador.
0: Países Bajos contra Japón. Costa de Marfil contra Ecuador.
1: Ese va a ser lindo.
0: Y partido. Suecia contra Túnez. Por ahí, la agenda deportiva para el fin de semana. Comenzamos, quiero decirle a la gente que yo le erré todos los resultados ayer. Ya arranco perdiendo 2-0, Edgardo.
1: Yo
0: 2-0.
1: Si ganó uno, Corea, de noche metí 1.
0: ¿Cuánto puso usted que ganaba?
1: 2-1.
0: Ah, entonces cuente doble punto el suyo.
1: Sí.
0: Porque el si es 2-1, es este.
1: Exacto.
0: Vamos a hacer así. Resultado. 2-1.
1: Sí.
0: Eso, está. La inteligencia artificial nos va ganando, entonces, Gardo. Porque la inteligencia artificial...
1: Bueno, pero es más fácil poner ganar, perder
0: bueno,
1: visitante local. Es
0: pero
1: más fácil.
0: Hay una probabilidad de empate.
1: No,
0: puso bueno, que México ganaba y puso que Corea ganaba, así que ChatGPT nos va ganando, Gardo. Nos va ganando Hernán ChatGPT. Comenzamos Frontera Abierta, ¿le parece? Programa sí, número...
1: ¿Número?
0: 104 de
1: este 104 año. Programas ya. Pero tiró 12 también, ¿no?
0: ¿En el día del año?
1: En el día del año...
0: 163.
1: Sí.
0: A falta nada más de...
1: 102
0: días.
1: 202 días.
0: Comenzamos Frontera Abierta.

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0: 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Lo quieren a lo grande. 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Bueno, ahí la capacidad va a estar en nosotros. ¿Cómo hacemos? Sugería, Cintia, una de estas dos preguntas, doctor.
1: A ver.
0: La primera, ¿cuándo festeja aniversario T&M? ¿Cuándo festeja aniversario T&M? Y la otra pregunta, que también puede ser, decía ella, lo deja a criterio de nosotros, doctor. Cintia, me decías, la otra pregunta, Gardo, puede ser, a ver, lo tenía por acá y se me fue. Pero ahora ya se la voy a
1: tratar. Bueno, después lo decidimos. Entonces el lunes, señor Edgardo Rodríguez, tenemos para regalar, alentando a la Celeste, medio metro de pizza y Coca-Cola de un litro, que se sortea el mismo día en Frontera Abierta. ¿Cuándo pueden levantar el premio?
0: Ese mismo día, porque se sortea y el ganador, o sea, en la tarde.
1: Ahí está, a la tarde ya va, claro. Y ve el partido de Uruguay.
0: Es correcto.
1: Muy bien, excelente. Ya lo vamos a subir acá al estado de WhatsApp de la radio y después vamos a ver cómo hacemos para regalarlo. Siga con la presentación, le faltan algunos, ¿no?
0: Es correcto, doctor, es correcto. Ahí terminábamos, con ellos terminábamos. Un saludo grande para todas las empresas. 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
1: Exactamente. Buen día, no me doy cuenta cuál es la canción que dice Edgardo, que la busque. La de Arjona, dice Leticia. Comienzo con los mensajes, los saludos a través del 097-107-803. Le recuerdo, vecino, vecina, que si usted quiere el fixture del Mundial, me van quedando muy pocos, ¿eh?
0: Ah, sí.
1: Me van quedando muy pocos. Ayer vinieron a levantar fixture varias personas, se llevaron varios. Ya le reservé dos a mi
0: levanten padre. El lunes a la hora 17, dice
1: Cintia. Perfecto. Excelente, Cintia. Un abrazo grande para vos, para Sandra. Están con las manos en la masa, me imagino, por allí, en T&M, el mini mercado de 18 de julio de Atilio Paiva. Un abrazo grande para ellas, ¿eh?
0: La otra pregunta es, ¿cuántos empleados tiene T&M? Eso también.
1: Está bien, tiene, por aproximación, está bien.
0: ¿Algún tipo de juego? ¿Cuántos empleados trabajan en mini mercado T&M?
1: Bueno, es una buena...
0: O puede ser, bueno, ¿cuándo T&M cumple un año?
1: Esas son sugerencias de la amiga Cintia.
0: Esas son sugerencias de ella. Usted es el que decide.
1: Pa, me gustaría ir por otro lado, pero tal.
0: El resultado.
1: No. Por ejemplo.
0: ¿Quién hace penal en Uruguay?
1: No. Por ejemplo, me gustaría.
0: A ver.
1: ¿Cuántos bizcochos entran en un kilo de bizcocho de T&M?
0: Sí, pero lo que pasa es que es muy difícil eso.
1: No, pesan un kilo y sí, más o menos.
0: No, no es siempre el mismo peso, doctor.
1: Bueno, está, pero ¿cuánto pesa el kilo de bizcocho en T&M? ¿Cuántos pesan pero o cuántos entonces, bizcochos trae un kilo
0: entonces,
1: de bizcocho?
0: Entonces él hágala más fácil.
1: El usted metro, está muy regalón, ¿qué le pasa?
0: No, doctor, no, pasa que estamos
1: regalando pizza sí, y Coca-Cola para la noche, señor, no sea malo.
0: No hay una cosa que usted diga.
1: Bueno, está, pero...
0: Pero sí, por ejemplo, si usted puede decir, ¿cuánto pesa el medio metro de pizza que vamos a regalar? Y ese ya está pronto. Lo ponen ahí, lo pesa y ella dice, mira, va a pesar tanto. Ese ya está pronto.
1: En gramos tiene que ser.
0: En gramos, por eso.
1: Está bueno.
0: Medio metro de pizza.
1: Está bueno, está bueno.
0: ¿Cuánto pesa medio metro de pizza que es la que va a llevar?
1: Está linda, está linda.
0: Y vos cuando la comas, dices, te emboqué. Y ahí,
1: para adentro.
0: ¿Entiendes?
1: Está muy bien, está muy bien. Señor Edgardo Rodríguez.
0: Sí, sí.
1: Vamos a darle continuidad a la mañana. Vamos a darle continuidad a la mañana.
0: Sí.
1: Tengo un montón de mensajes, ¿eh?
0: ¿Tiene un montón?
1: ¡Buah!
0: ¿Qué cantidad?
1: ¿Qué trae Leticia por acá?
0: Se le volcó.
1: Ah, no. Leticia, me mandó un número y digo, ¿qué es esto? Bueno, voy a tirarle titulares. Recuerde que en la mañana de hoy tenemos a Diego Barbarita como cada viernes por acá. Y hoy sí, en los estudios en vivo. Le había pedido a Edgardo que me movilizara un video, ¿verdad? Donde...
0: ¿Usted sabe que ese video, doctor, no carga? Hay dos, de hecho.
1: ¿Ah, sí?
0: Pero no cargan. Yo no sé si el problema es la internet ahora en estos momentos o sobre la movilización de camioneros.
1: No, están cargando bien, de bien.
0: No carga acá, doctor. Te digo eso. No carga. Fíjese, va a ver.
1: Yo los tengo acá, por eso le digo.
0: Acá en esta computadora acá de nosotros, acá la tengo cargando.
1: ¿Qué pasa si yo voy y carga?
0: Bueno,
1: decía
0: venga,
1: mi madre. ¿Qué
0: acá?
1: Pasa si yo voy y encuentro? No le dijeron, mira acá, tengo
0: venga,
1: los
0: acá
1: camiones.
0: Está, le dejo todo. Sí.
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0: Yo no podía creer eso. ¿Con memoria y sin memoria?
1: Sí, hay una que tiene almohada guata.
0: Sí,
1: ¿qué es la guata? ¿Es ese relleno que va adentro?
0: Es la hermana. La guata es una tela, creo. Me parece que la guata...
1: ¿Es como lo que va dentro de los peluches?
0: También puede ser. Pero...
1: Ah. Bueno, pero, véndame uno,
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1: Bien, ayer hablábamos de la movilización de camioneros.
0: Sí, ayer sí. Se fueron todos. Había cantidad de camiones,
1: No.
0: Yo no sé cuántos, pero...
1: Yo no sé si fueron todos.
0: No sé, pero fueron.
1: Fueron varios. Y estuvieron haciendo su protesta en el frente del Palacio Legislativo. Es más, fueron recibidos.
0: Sí.
1: Dentro del Palacio Legislativo.
0: Había otro camionero llegando.
1: Esto decían a propósito los camioneros movilizados.
2: El Palacio Legislativo con varios senadores. La verdad que escucharon nuestras inquietudes, escucharon la realidad, escucharon que la ITPC y el SUCTRA no nos representan, porque si nos representara no hubiéramos hecho 600 kilómetros para venir acá vacíos, con un montón de camiones, más de 200 camiones están reunidos acá hoy, porque estamos cansados, el pueblo se cansó. Lamentablemente estamos cansados de que nos metan la mano en el bolsillo, de más impuestos, de un gasoil carísimo, no da para más esto.
3: ¿Qué se pide? ¿Se pide que se anule la guía de carga?
2: Se pide la anulación de la guía de carga ya, el no a la guía de carga. Acá no hay negocio. Es no a la guía de carga y el combustible a un precio razonable, no a precio de oro.
4: Se reunieron, según nos relata, con legisladores de la oposición. Esas decisiones que ustedes están pidiendo vienen del Ejecutivo.
2: Lo que estamos pidiendo nosotros viene de parte de...
4: Me imagino que querrán un intercambio con la ministra, con alguien de presidencia, es allí donde se va a tomar la decisión.
2: Correcto, es ahí donde se va a tomar la decisión y lo que queremos es ya, basta.
4: ¿Y cuál es el margen de negociación? Porque ustedes dicen que no quieren la guía, no, como que no parece haber espacios.
2: ¿La negociación? Ajá. No a la guía, ya está, no a la guía o vamos a seguir parados.
3: ¿Han tenido contacto por parte del gobierno?
2: Lamentablemente no, estuvimos ahora en el Poder Ejecutivo y de la parte del gobierno no nos recibió nadie, lamentablemente.
5: ¿Por qué se plantan en contra de la guía?
2: La guía no nos sirve, la guía es una burocracia más, es un impuesto más que nos están poniendo, nos están mintiendo que la están aplazando y nos sigue a todos llegando los mensajes de que tenemos que circular con la guía. Todos los días nos llega un mensaje que tenemos que circular con la guía. Nos están mintiendo la cara, lamentablemente.
3: ¿Implica un costo la guía para el trabajador también?
2: Costo, obviamente, está escrito en el 366-13, artículo 10, está escrito que la guía tiene un costo.
4: Habrán escuchado a la ministra de Industria y también a la ministra de Transporte que dejan entrever que hay un trasfondo político en toda esta movilización. Cardona hace poquito decía que el precio del gasoil puntualmente en 2021 estuvo a un precio más caro y que no le extraña que haya movilización ahora y no en ese momento. ¿Qué responden ustedes a eso?
2: Son las 18:02 y estamos en 2026, no estamos en 2022. Esto es hoy. La gente está pasando hambre. Y si seguimos subiendo los precios del combustible, el que lo va a pagar va a ser el vecino, va a ser el pueblo. Porque nosotros no tenemos drama de pasarle el precio al final. El precio final lo pasamos, no pasa nada. ¿A quién matamos? Matamos a los nuestros, matamos al pueblo nuestro. Matamos a nuestra gente, no podemos. La gente está pasando hambre. No puede ser.
6: Y cabe aclarar que a nosotros no nos representa ningún partido político. No tenemos partido político, ni blanco, ni colorado, ni Frente Amplio. Nosotros somos el pueblo. El pueblo que, como dijo el compañero acá...
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0: Esta última reflexión es muy parecida... Esta reflexión la hizo usted hace como un año y pico, cuando usted hablaba, no me acuerdo si fue los cirujanos que subían, y usted daba la y decía, también los abogados, que tenían que cobrar más caro, y usted ¿a quién le iba a cobrar más caro?
1: A la gente.
0: Y sí, y tiene toda la razón el hombre acá. A mí lo que me llama poderosamente la atención, si yo fuera camionero, yo me meto un abogado, porque la ministra, la verdad, le erró.
1: ¿En qué sentido?
0: La ministra Lucía Echeverri,
1: ajá,
0: afirmó que la movilización de los autoconvocados no es solamente por la guía de carga. Hasta ahí todo bien. Pero a su vez, dijo la ministra de Transporte y Obras Públicas, que recibió llamado de algunos integrantes que manifestaron que no acompañaban la movilización porque se sumaron otros temas y han intervenido otros actores. ¿Quiénes intervinieron acá para firmar esto? Ahí tienen que ir al teléfono de la ministra y ver quiénes son los que se metieron acá.
1: Yo le digo quiénes intervinieron.
0: A ver.
1: Mire da que... Silva. A ver. En el Parlamento de la República.
0: Yo digo el llamado que tuvo la ministra. A la ministra la llamaron y le dijeron, yo no voy a...
1: No, porque esto. Ahora hay una intencionalidad política. Bien clarito, Edgardo. Hay muchos que están hablando de que esto estaba manijazos. Puede ser cierto, puede ser no, pero es lo que dicen muchos.
0: A ver, yo me como el discurso del camionero. y yo me siento identificado con lo que dice el camionero.
1: Ojo, porque
0: si sube, si le suben a ellos, los que pagamos somos nosotros.
1: Corresponde hacer una aclaración. Corresponde hacer una aclaración.
0: A ver.
1: La guía de carga, por lo que dice, si uno escucha a la ministra hablar, dice que no tiene costo. Como que el precio es cero. Uno escucha a los camioneros, lo escuchábamos a Raquel Camargo el otro día, y ella hablaba de 120, 150 pesos por guía. Ta. Uno escucha hablar a la ministra dice, no hay. Escucha hablar a los camioneros y dicen, sí hay costo. El decreto que manejan los camioneros establece, el posible decreto establece un costo por la guía de carga. Quizás lo que falta es actualizar la normativa o hacerle llegar a los camioneros el nuevo proyecto de esto. Por eso la diferencia del tema de precios. Una cosa es lo que uno dice, después está lo que uno pone en el papel. Lo que vale es lo que uno pone en el papel. Y lo que pusieron en el papel es que hay un costo. Después, si recapacitaron y dijeron lo sacamos, es otra cosa. Hay que pasarlo al papel. ¿Hay comunicación? A ver, hola.
8: Buenos días, ¿cómo están ustedes por ahí?
1: ¿Cómo anda mi amigo Miguel?
8: Muy bien, me reía sola ahora la respuesta de Gotija ese sobre la pregunta que le hace la prensa, ¿no?
1: ¿Mm?
8: Sobre el precio de combustible. Estamos en el 26, ¿no? En el 22, esa fue la respuesta.
1: Sí.
8: Mírese. Pero, ¿qué respuesta, no?
1: Uh-huh.
8: Una respuesta contundente, ¿no? No. La verdad, más clara que es imposible. Es que no entendió que se joda, como dice.
1: Uh-huh.
8: Pero, Edgardo, yo acabo de compartir un 10, ¿cierto, Edgardo? Se han, ¿cómo se dice cuando se clausura o se prohíbe algo, se cierra la...? Yo le mandé una aplicación ahí donde está la reunión, donde están los... ¿Quién está en la manija? Nada más y nada menos que el senador da Silva, pero está también el otro, Javier García. Están todos los políticos reunidos y ese... El que interviene y habla es el Botica que salió a la prensa.
1: Claro, pero ¿y qué tiene que los qué tiene de malo que los reciban allí, Miguel?
8: Pero, ¿cómo que reciba eso? Porque no solo lo recibe, sino que la manija viene por ahí, que hay que parar el país. Eso es política, sin duda. Pero está bien que lo haga, pero yo le puse un mensaje ahí, quiero la luz. Y ahora resulta que la LUC le repercute a ellos mismos porque hay declaraciones.
1: ¿Cómo le duele a usted, mi amigo, la LUC, no?
8: No, a mí no me duele.
1: Ah, digo, nada. Pero siempre hace referencia a la LUC.
8: Pero si usted fue que hizo referencia.
1: Yo no dije nada de la LUC ahora.
8: No, ¿cómo no? Usted ayer hizo referencia, hoy no ayer.
1: ¿De qué?
8: Sobre la LUC, anteayer, sobre el tema de justamente de este conflicto.
1: Uh-huh.
8: Que usted aclaraba los derechos.
1: Sí, está, pero es lo que dice la normativa,
8: ahora,
1: sí.
8: Ahora, aparentemente, según camioneros, hay denuncias que ellos, en determinado lugar, no querían dejar pasar a los mismos compañeros.
1: Uh-huh. ¿Y no pueden?
8: Y le hicieron la LUC.
1: ¿Y qué tiene, Miguel, que le hicieron? La LUC, el Frente Amplio no la cambió. Si usted está tan desacuerdo con esa medida...
8: Estoy hablando que la hicieron para pegarle al trabajador y a Pino.
1: No es para pegarle al trabajador, es para permitir el derecho del que no quiere parar que pueda trabajar. No es contra el trabajador la LUC.
8: ¿Usted pudo ver lo que yo le mandé o no? ¿Pudo abrir?
1: Déjeme ver acá.
8: Porque yo lo abro y lo veo.
1: ¿Cuál de los dos?
8: El que le mandé, por último, justamente donde estaba Silva, están todos.
1: Sí.
8: Con ese botillo.
1: ¿Y qué tiene de...? ¿Usted ve como que se reúnan con los legisladores? ¿Es una señal?
8: No, es una señal. Digo, pero eso ya viene de manija de... Bueno, mire, si usted no, yo no voy a dar mi opinión nada más a cada uno que...
1: No, pero está bien, por eso le pregunto, usted... Para usted, que se reúnan con da Silva y con legisladores de la oposición, como fue aclarado, significa que viene por el manijazo de ese lado.
8: Bueno, para mí sí. Es que no quiera que diga que lo contrario, que cada uno con su opinión.
1: Claro, está bien. Eso está bien. Ahí no le discuto.
8: Hay muchos empresarios, chicos, que no están de acuerdo.
1: Es más,
8: ¿sabe por qué? Eso existe hace años. hace años, no es de ahora la guía.
1: Los empresarios del PIT-CNT, perdón, los representantes de este, de los trabajadores camioneros del PIT-CNT están a favor de la guía y se desmarcaron de esta movilización. Y así también se desmarcó de esto una especie de patronal que hay que dijo, che, para nosotros esto no, no, este movimiento que hay ahí de autoconvocados no tiene nada que ver con la patronal.
8: Sí.
1: También se desmarcaron desde esa patronal.
8: Sí, bueno, por eso les digo que está hay gente que está en contra y sabe que esa guía ya la existía y que sí, que lo quieren pagar, son las patronales, no quieren pagar porque trabajan con mucha gente en negro.
1: Uh-huh.
8: Y ahí tiene que saltar todo, salta todos los detalles, son controles, esos son controles. Nada más, y no quieren que los controle, y hay muchos camiones de la frontera que no voy a entrar a decir por qué no quieren que los controlen la carga que trae.
1: Mm.
8: Está mal que controlen, yo pienso que está bien que se controle, uh-huh, perfectamente, porque sea el gobierno que sea, que se controle la carga. Pero bueno, cada uno con su opinión, no me voy a robar más.
1: ¿Molestó mucho ahí en Montevideo, Miguel, usted que está por ahí, la movilización alrededor de la del palacio, trancó mucho el tránsito?
8: Trancar, no sé si trancó, el ruido se sentía porque son bocinas de camiones, no son de auto, ¿no?
1: Claro, claro, claro.
8: Estaban acá atrás de mi casa.
1: Los periodistas que escuché esta mañana, hablando en Radio Nacional, hablaban de que se veían filas y filas y filas y filas de vehículos trancados. Y es más, dice que ahí en los accesos a Montevideo hubo hasta un auto que se prendió fuego, que no tuvo nada que ver con la movilización, pero que también ayudó a que se trancara más el tránsito.
8: Y sin duda, que escúcheme, cualquier movilización de esa tranca totalmente, siendo camiones más.
1: Uh-huh.
8: Si hubo una trancadera, ahora yo no fui al centro, ayer no salí para ir sentir todo porque yo estoy acá al lado de la ruta. Pero uh-huh, después dijeron 100 camiones más o menos a la periodista. La botija dijo 200.
1: Sí.
8: Eso es un significativo para los camiones que hay, ¿no? Para la cantidad de camiones que hay, pero está bien.
1: Es un montón de camiones, ¿no, Miguel?
8: 100 camiones le parece que bastante, 200 camiones.
1: Para mí 50 camiones ya es mucho. Yo me cruzo con 3 seguidos en la ruta y ya...
8: No, en eso sí, en el tránsito sí, pero yo digo en la movilización, que hay 200 camiones nada más en el país.
1: Yo leí por ahí que había mucha gente que decía, leí un comentario, ¿no? Decía, pero yo he visto un camión de la misma empresa manifestando en Montevideo y otros 5 circulando. Leían un comentario por ahí, ¿no? Y yo pensaba, digo, bueno, y sí, pero es obvio. Si vos tenés una empresa y necesitás lucrar y facturar, vos mandás uno a la movilización y los otros 4 los tenés laburando porque vos necesitas comer el otro día por más movilización que se haga o no. Entonces, está toda esa cuestión ahí también por detrás. Miguel, ¿vio la inauguración del Mundial?
8: No la vi.
1: No se perdió de nada.
8: La vi después, pero no la vi en el momento, no la vi.
1: No sé.
8: Hola.
1: Sí, lo escucho. ¿Miguel? Se le va a cortar, ¿eh? A ver. Se le cortó. Se le cortó al amigo Miguel, le estaba preguntando de la inauguración del Mundial. Justo le iba a preguntar sobre los cambios, ¿eh? Se le cortó al amigo Miguel. Justo le iba a preguntar sobre los cambios en la Jefatura de Policía de Montevideo y la directora de la Guardia Republicana que se realizaron ayer, ¿no? Por parte de anunciados por el ministro Negro, que hizo una conferencia de prensa.
0: Es el momento, ¿no? Era el momento, dijo él, que todos estos movimientos son para...
9: Pues de un corte regresamos.
0: Ahí está, ¿vio? Yo lo que decía hace...
1: Mirá, Leticia, 13 años.

0: Jamaica.
1: Por disco. Era el suyo que sonaba, señor.
2: No, acá este.
1: No, era el suyo.
2: No, solamente después. No, percibí luz roja acá.
1: Lo rodeo.
2: Por mí era él.
1: Buenos días, dice el señor Miguel. Dice, no entiende nada. Ideología, quizás sea mejor que vaya a cebar mate a Maduro, dice por acá el amigo Oscar Chapista Chávez. Buen día, ¿dónde está el gobierno que no sale a escuchar a la gente? Esto de los camioneros repercute a todos, dice el amigo Juancito. Miguel Da Silva los apoya. Lo peor es que el gobierno no los escucha. Ahí está el problema, dice por acá.
0: Y aquí nadie va.
1: Guata, dice, guata. Viene en paño o en trozos, dice mi amiga Genesí. Y se utiliza en peluches, almohadones y camperas, dice Genesí. Es verdad. Buen día, ¿por qué le tienen a la guía a los que siempre evadieron impuestos y usan a los empleados nabos que van en su contra de intereses? Dice el mosquito. Buen día, amigos, ayer llovieron 9 milímetros, dice Ramón.
2: Hoy el amigo Migorena me pasaba un mensaje, doctor, me olvidé de pasarlo porque, vino después de las 9, ¿no? Pero el amigo Carlos Migorena, desde la tarde de ayer está vigente la prohibición de circulación de carga pesada y maquinaria agrícola en caminos rurales del departamento.
1: En todo el departamento.
2: 10 milímetros cayó, según el registro de él. Lo máximo fue en... acá, 22 milímetros. Paso Ataque, la cuarta sección, 22 milímetros. Moirones con 24. O sea que en segundo lugar, 22. Y después dice Meteorología Rivera, 33,7.
1: Rivera, en la capital bastante. Departamental llovió bastante. Miró. Vamos a la galería comercial de Frontera Abierta, ¿le parece, señor?
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1: A ver, vecino, vecina, ¿alguien más está teniendo problemas para entrar a Facebook? Fíjese.
2: Sí, pero yo acá pausa. Hay varios, yo le dije en internet. Acá estaba con ese problema. Y ahora está saltando. Usted sabe que se cierran solo. Hay algo acá que no me gusta.
1: Ojo, porque aparte me están informando que por internet se está escuchando medio trazado, medio trancado. ¿Qué está pasando en el mundo, señor?
2: Y es un solo uruguayo, doctor.
1: Atención, porque yo no puedo entrar a mi Facebook. Aviso por la duda. No estoy pudiendo ni de la computadora ni del celular.
2: No le puedo creer.
1: Y Edgardo no podía cargar en esa computadora unos videos.
2: A ver. Y se están cerrando.
1: A ver.
2: Como que se reinician.
1: Estamos bajo ataque cibernético.
2: Me parece que
1: mundial.
2: Sí,
1: doctor.
2: No sé si
1: será
2: mundial,
1: alguna cosa así.
2: Mundial.
1: A ver, vecino, vaya a la aplicación del celular, ahí abra el Facebook y me dice. Vamos a la galería comercial. Ya
2: de
1: venimos
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1: con Diego Barbarita.
2: Bien, nos vamos a la pausa, doctor, con Viera Fernández, Negocios Rurales. 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
1: 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Pausa y ya venimos.
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21: El Ministerio de Salud Pública alertó por un aumento significativo de casos de meningitis e insistió en la vacunación.
22: La ANEP aprobó por unanimidad la donación de la camioneta del presidente Yamandú Orsi para el traslado de escolares rurales.
21: Los camioneros autoconvocados descartaron cualquier negociación que mantenga la guía electrónica de carga y exigieron la reducción del precio de los combustibles.
22: La Federación Uruguaya de la Salud denunció penalmente a sus exdirigentes Jorge Bermúdez y Héctor Dos Santos por irregularidades financieras.
21: El diputado colorado Sebastián Sanguinetti presentó un proyecto de ley para excluir de la reproducción asistida estatal a delincuentes sexuales graves.
22: Los diputados Gabriel Gurméndez y Agustín Quintana presentaron un proyecto para derogar la fabricación de Portland por parte de ANCAP.
21: El Ministerio de Transporte impedirá el paso en los peajes a los vehículos que acumulen deudas mayores a los 150 mil pesos.
22: El Ministerio de Transporte firmó acuerdos con la Intendencia de Maldonado para construir puentes y reparar muelles en Piriápolis.
21: La Terminal Tres Cruces inauguró la planta de generación solar urbana más grande del país tras instalar más de 2.400 paneles fotovoltaicos en sus techos.
22: El ministro del Interior, Carlos Negro, removió al jefe de policía de Montevideo y a la directora de la Guardia Republicana.
21: Un docente de educación física fue condenado a 10 años de prisión en Tacuarembó por violar a una alumna de 12 años.
22: Un hombre de 39 años con antecedentes penales fue asesinado de varios balazos en el barrio Pinares de Maldonado.
21: 12 personas fueron detenidas en Salto tras 7 allanamientos de la policía en el marco de la Operación Rojo.
22: La Divisional C de la AUF y las Copas de Clubes de la OFI fijaron los detalles para sus partidos de este fin de semana.
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2: Vamos, vamos, vamos, vamos. 11:40 casi en todo el territorio uruguayo. Damos la bienvenida a Diego Barbarita. ¿Qué es eso, oro? 18, cobre, ¿qué es?
1: ¿Es cierto eso que encontraron como 13.000 millones de oro y que parece que se arregla todo el mundo?
2: ¿Cómo?
1: ¿No vio ayer?
2: No.
1: Ah, bueno, ahora le voy a pasar.
2: ¿De qué es, hermano? Eso?
3: Cobre.
2: ¿Cobre? Mire.
3: Es energía.
2: Ah, buen día, Diego, ¿cómo estás?
3: Buenos días a toda la audiencia de la 107.3 en esta mañana de viernes nublado.
2: Sí, quiero avisar que es a nivel local, por lo menos, y mundial, el problema en Facebook, ¿eh? Mucha gente escribiéndome acá, por ejemplo, Alba me dice, Laura también, buen día Fabricio, dice Alba, fui a comentar algo en Facebook y me da error, ¿qué estará pasando? Dice por acá. Alexandra también, Laura dijo, el mío también se cerró. El mío también se cierra y no abre. O sea, ojo, no siga intentando entrar porque no es que le hackearon, sino que, bueno...
3: Está complicada la red social Facebook.
2: No es solo Facebook, es medio general.
1: Ahí es aleatorio lo que está haciendo, algo le afecta.
2: ¿Cómo?
1: Que sea aleatorio, porque si usted está escuchando radio, se le va. Si usted está escribiendo algo, se le corta. O sea, es algo... No es que sea de Facebook, sea de WhatsApp o sea de Word. Usted está haciendo algo en la computadora y si su computadora ahí le hace...
2: No
1: la,
2: se asuste.
1: No se asuste. Como que se reinicia. No total, pero sí lo que está haciendo.
2: ¿Algún problema?
1: Si está haciendo un deber o algo...
3: Al papel, a las bases, tengan apuntadito ahí. Esto va a volar en el aire, ya se sabe. Y ahí como va a ser todo vieja escuela.
1: Una vez pasaba esto, yo me acuerdo, hace como 5 años, y el doctor decía, lo único que le podemos recomendar a aquello, porque en ese momento creo que era fin de curso, si están haciendo alguna cosa, graben. ¿Cómo graban? No, guardar. A cada ratito, guardar porque iban a perder todo.
2: La tecnología y las cosas que pasan en el aire y que nosotros
1: pero
2: no vemos.
1: Pero usted
2: ¿no?
1: lo decía hace 5 años, nunca menos 5 años.
2: Sí, sí,
1: usted claro. decía, no guarden porque si no, sí. claro, porque se organizaba. Yo había perdido como 2 veces ya.
2: Sí, sí. Bueno, Diego, las cosas que hay en el aire no igual, sabemos. Y dependemos igual de la máquina.
3: Dependemos. Hoy, prácticamente, la mayor... Imagínese... Como hacíamos con Edgardo, de ir a golpearle la puerta a un amigo para ver si estaba o hacer cualquier cosa. Y bueno, ¿cuánta gente hoy, eso ya no existe más, y cuánta gente hoy ya no tiene teléfono en sus casas? Quizás sí. Acá en Tranquera todavía más o menos se viene manejando gente que tenga un teléfono fijo, pero después ha sido reemplazado pura y exclusivamente por un celular. Entonces, estamos tan amalgamados con el teléfono que nos podemos olvidar quizás la billetera y no volvamos porque bueno, me la juego, que no me paran o lo que sea, me olvidé.
2: Tengo la foto del documento.
3: Pero el teléfono estoy seguro que nadie sale de la casa.
2: Usted sabe que hay

0: Pero, por ejemplo, veo gente que tiene, mi hermano que tiene, entonces, ¿por qué tendría que salir con la billetera?
1: Él.
0: Claro, pero si vos tenés ese sistema que vos decís, vos ya con el celular ya tenés todo.
1: Claro.
0: ¿Entendés? Entonces, porque decís, bueno, tal, algún día vas a precisar ya para votar una vez cada tanto, o a veces en el año votás varias veces, porque lamentablemente. Pero después, si vos tuvieras todo, ya solo con el teléfono, ya podés salir y te podés manejar. Y la cantidad de gente que hace eso y que tiene que tiene en el celular la tarjeta de crédito, que le parece más práctico, también he visto el otro día que fue a comprar y justo en el celular.
1: No aceptan.
0: No aceptó porque una cosa, porque la otra. Sé que no todos. Pero que me parece que vos le digas al policía, como pasa en Estados Unidos, que vos le das el número de. Si no tenés la licencia, pero te acordás de tu nombre y el número, él agarra la computadora y sabes si la licencia la tenés vencida, cuántos tickets tuviste, cuánto dejaste de tener. Eso ya está pasando acá, porque lo te pararon un amigo que no tenía la licencia y le dijeron, te pararon acá. O sea, tenía más parada que Turil acá en Tranquera, que vio que para varias veces.
1: Bueno, el proyecto de ley busca de alguna manera colocar en el teléfono de los uruguayos datos como la cédula, la credencial, la libreta de conducir y de alguna manera facilitar. Yo le veo una ventaja al tema
0: Yo le
1: de
0: veo una ventaja,
1: tener.
0: le veo una contra, ¿verdad? Primero, que acá te piden a veces te piden la cédula para todo, que hoy con lo que te pasa, alguien está atrás escuchando, con tu cédula y tu fecha de nacimiento, te hace cualquier trámite
1: Fuiste.
0: y te parte, ¿está? Vos sabés, alguna vez tuviste que sacar tu Social Security en Estados Unidos, es más, te recomiendan que ni lo sepas, entonces vos sí, te manejás todo. Con la licencia de conducir, pero si tenés que hacer un trámite
1: Serio.
0: serio, gracias, te piden el Social Security que no lo tiene ni tu madre. Entonces, pero acá, estás para cualquier trámite básico, ordinario,
1: Cédula de
0: cédula,
1: identidad.
0: y tenés que gritar a todo vapor porque está atrás de un vidrio, entonces el que está atrás tiene ganas de ponerse mente mala, con tu cédula te arruina.
1: Por eso le digo, el tema de tener la tarjeta en el celular, por ejemplo. Yo soy uno de los que tiene una tarjeta anexada al teléfono, pero en mi caso tomé la precaución de que cada vez que se hace una transacción, me llega un mensaje de texto, un correo electrónico, y además esa tarjeta tiene un límite diario. Entonces no es que si me roban el teléfono y saben que está la tarjeta, y póngale que logran hackear el teléfono e ingresar a donde está mi contraseña. La van a usar, pero hasta que un límite diario que no me va a doler demasiado, ¿me explico? Que lo voy a poder controlar. Y además por otras vías me voy a enterar que usaron eso, entonces lo voy a poder bloquear rápidamente. Pero yo porque tengo en mente mala, como dice usted, y ya veo dónde va la
0: Piensa
1: cosa.
0: mal y acertarás, dijo el contador José Pedro Damiani.
1: Entonces, de alguna manera, pero también le veo mucho muy, muy, muy positivo a esto, en el sentido de que, por ejemplo, ya no necesito salir con la billetera a comprar, más allá de la cédula que uno tiene que tener, y la libreta de conducir en Uruguay, porque si me roban, ya no me roban nada importante. ¿Me entiende? Antes le robaban la billetera a una persona y le robaban la vida.
0: Igual, hoy porque no, más allá de lo que te pueda salir del trámite, empezar a hacer las denuncias, empezar a hacer la de la tarjeta, empezar la licencia a conducir, tenés que hacer la cédula.
1: Tenés que estar una semana para volver a tener por lo menos el y con gasto, ¿no?
0: Sí, una semana ya porque es trámite urgente, que sale dos o tres veces más.
1: No, pero digo, imagínese.
0: Y sí, porque lo mínimo que vas a necesitar es hacer tu cédula.
1: Sí, póngale.
0: Vos que usás tu vehículo como una herramienta.
1: Libreta de conducir,
0: Mi
1: al
0: caso
1: toque.
0: uso mi libreta de conducir por una herramienta. La uso para trabajar. Como miles y miles y miles y miles más. Y bueno, o sea, tenés que hacer la denuncia para que te den un papel, para hacer la cédula, trámite urgente, porque ahí si no hay para un mes y pico.
1: Métale que tenía la credencial adentro.
0: No, no, si tenés la credencial. Mejor rezarla a todos los santos, por eso siempre una gente dice, damos recompensa, no importa la plata, si se pierde una
1: Y
0: billetera.
1: si vivís en Tranqueras, el doble todavía, porque tenés que ir a Rivera. Entonces, por lo menos vas a
0: No,
1: gastar.
0: y por lo menos y está, bueno, no sé en este caso, pero si no tenés que ir de mañana para hacer un trámite y de tarde para hacer otro. Porque la libreta de conducir, no sé ahora, pero no te hacían el mismo trámite el mismo día. De mañana te hacían uno y
1: El
0: entonces ya
1: médico.
0: tenías que volver para ir al otro día a la tarde porque no, una cosa.

0: pidiendo,
1: club.
0: Pidiendo.
2: Ahora creo que tenemos acá una vez por mes, por lo menos vienen. Hemos avanzado un disparate.
0: Pidiendo sí. libreta, cédula y todo hace un rato, hace 6:30 de la mañana, en una ruta que une Cerro Largo. Control de la gente de Brigada Rural.
1: Ajá.
0: Buscando, porque dice que está pasando mucha carne. Encontraron 800 litros de nasta. Dice que los tipos dicen, no, nosotros no tenemos carne, no tenemos nada. Miraron atrás, llevaban nasta, 800 litros. En un control contra la vigilato, la ruta terminó con la incautación de 800 litros de nasta de contrabando en Cerro Largo.
2: Pero, a ver, eso me dijo Candela a pie. Es más, grandes productores rurales.
0: Toda la vida.
2: Bueno, te iba a decir, desde que el mundo es mundo, en tanque de 200 litros y traían, porque para la máquina, para el tractor, para la cosechadora, para esto y lo otro, as cargaban en un lado, porque claro, uno dice un tanquecito para un auto que lleva 40, 50, 60 litros, hay un ahorro. Imagínate, 800 litros.
0: El famoso Ripercol.
1: Estamos hablando de 800 litros de nafta brasilera.
0: Claro.
1: Como para dimensionar así un poco el...
2: Capaz que era diésel todavía, ¿o no?
0: Dice combustible.
2: Combustible, ¿no? Porque viste que las máquinas cosechadoras, bueno, quizás ahora la tecnología ha cambiado.
0: Todo cerradito los tanques.
1: Gasoil. ¿Cuánto está el gasoil en Uruguay?
2: Según.
1: 60 y...
2: El bueno sale más.
1: 70.
2: Sí, o sea,
1: vamos a poner así, 70.
2: El de verdad,
1: 56.000 pesos de gasoil. Solo el gasoil es más barato. No, el gasoil, así. Ajá. Precio cash. Póngale que sea nafta y si está 90 en Uruguay, del otro lado está 60 y poco.
2: Yo y a todo esto, como está creciendo la venta de autos eléctricos, que a usted no le gustan.
1: No.
2: ¿Tá? Que yo pienso que usted el ahorro que tendría sería extraordinario. Solamente con el ahorro pagaría la cuota, el auto le quedaría gratis. Y no me...
1: Ya lo
0: calculé. No, estaba sacando la cuenta.
2: Necesite, es 10 a 1 la diferencia.
1: No, pero ¿sabe cuál es el problema? La carga.
2: Está bien, la carga lo que pasa.
1: La
2: gente no sabe cuánto vale un cargador de verdad. Que más o menos ronda los $2,000.
1: Claro, pero digo, el que vi yo, que dije, mirá qué lindo, da para pensar. 6 horas necesitaba para cargar una batería.
2: Bien, porque tenés un cargador chuminga la pocha.
1: No, el cargador oficial del vehículo.
2: Bueno,
1: y que venía en el, con el vehículo.
2: ¿Seis horas?
1: Está, vamos a poner el ejemplo.
2: Date cuenta que el que más rinde, que es de la marca, que es número uno en el mundo, que son tres letras, que empieza con D, ¿verdad? Son los pioneros, son los mejores, ¿tá? Que acá hay más de uno, es el que rinde más, que da 400 kilómetros con una carga. 400 kilómetros lo hace con 326 pesos.
1: Claro, pero a este, por
2: poneme
1: ejemplo,
2: hasta cuánto
1: daba 300 kilómetros por carga.
2: Sí.
1: Y usted necesita...
2: ¿Cuántas veces vas y venís?
1: ¿A Rivera?
2: Dos veces, por lo menos.
1: ¿En el día? Sí.
2: No, pero al otro día vos igual no...
1: Pero todas las noches, usted tiene que salir, enchufarlo, descargar, pum. Al otro día de nuevo. No puede faltar una noche ese sistema.
0: Ese sistema, doctor, usted carga ya y puede sacar y venir, y cuando está acá 6 horas acá lo puede estar cargando.
1: Si tiene un alargue.
0: Bueno, pero...
2: No, a ver, podés también cargar en la plaza.
0: Sí, pero tenés que venir caminando.
2: Una tarjeta y te sale mucho más económico. A ver, hoy
1: de... Ahí vengo caminando de la plaza para acá.
2: Bueno, está bien.
1: O sea, el auto me lo uso para mi comodidad, y voy a terminar muriéndome de frío con el paraguas arriba.
2: ¿Qué vas a hacer o no?
1: No, hermano.
2: Pero aparte está bien. Yo entiendo, para gente que va a Montevideo, es una complicación. Pero para... es más, tengo un cliente que se compró un auto... ¿Verdad? Vos lo conocés. Y ahora se compró una camioneta porque con lo que sea... O sea, me dijo, aunque el auto después no valga ni 5 pesos, yo en 3 años pago el auto completamente solo con el ahorro del combustible.
1: Claro.
2: Porque pagaba casi... Iba todos los días en una camioneta y venía a Rivera.
0: ¿Cuán rápido va todo esto?
1: Que el gobierno le va a sacar...
0: No,
1: las...
0: sí, anoche...
2: El gobierno le va a sacar...
0: Sí, está, pero anoche... Hubo un informe de un canal de televisión de Montevideo sobre las baterías que duran 10 años de los autos.
1: Sí.
0: ¿Qué hacer con la batería? Porque dice que de aquí a 10 años...
1: Vamos a estar llenos.
0: No se sabe dónde. ¿Las tiran para la basura? Entonces parece que ya hay un extranjero, que no quisieron decir de dónde, que compraría esas baterías ya.
2: Bueno, primero algo que...
0: Entonces ya están... ¿Me entiende lo que le digo? Ya están...
2: Otra cosa que está, la gente a veces, el que mira el ahorro se da cuenta, pues aún es, o sea, en mi caso no me decís por qué te gusta tanto el eléctrico, no te compraste un eléctrico, porque yo hago muy pocos kilómetros. Claro. Entonces, mi amortización sería muchísimo a largo plazo. ¿Tá? Esto es para gente que haga kilómetros.
0: Claro,
2: como el aire acondicionado inverter. Claro, si te lo va a prender en un cuarto de huéspedes un ratito, una vez por mes, claro. ¿Y dónde está el ahorro? En ningún lado.
0: Ninguno.
2: Ahora, si pones uno regular que sale la mitad y dale gas. También esa gente, lo que se dan cuenta, tengo varios conocidos, ahora mi primo se acaba de comprar una camioneta, es el mantenimiento.
1: Cero.
2: Bueno, no es, tenés cubierta, pero no tenés filtro, no tenés correa, no tenés esto, no tenés... Todo lo que aquello que consiste en la mecánica, batería, una cantidad de otras cosas, y esa marca te garantiza de 800 a 1 millón de kilómetros.
0: Además, decían en el informe que ese razonamiento que dice Barbarita, que tiene que ver con que, porque dice no, pero hay algunos que dicen que duran 20 años la batería. No, depende de
2: claro,
0: lo que
2: depende
0: vos...
2: de la uso.
0: Y
2: o sea,
0: que
2: de
0: lo compra.
2: Si algo aprendí claro. En la empresa que trabajé de mi hermano, es sobre baterías estacionarias, que son de carga lenta y descarga lenta, por todo lo que era energía de paneles solares. Sí. Por ejemplo, la empresa de mi hermano Milton Álvaro, ellos juntan las baterías y las tienen que llevar a un lugar que le dijo la intendencia específico, con un monto que tienen que pagar, no es que vos, como decís vos, que la podés descartar en cualquier lado. Hay todo una estrategia atrás de esas baterías estacionarias, que claro, mucha gente pone una batería para esos paneles de un auto, de esto, de lo otro, claro, se carga muy rápido, pero se descarga muy rápido porque no es para eso. Esto es otra cosa, ¿no?
1: Nos vamos a las cataratas, Edgardo, con Brauch. 14.400 pesitos.
2: Claro, que no va a las cataratas porque no quiere.
1: No quiere, señor. 14.400 pesitos. 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
0: ¿Cuándo el 28.
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2: Qué bueno.
1: Eduardo
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2: Las termas lo más grande que hay.
0: Hotel con piscina climatizada, como le gusta a usted, Barbarita.
2: Imagínese
0: usted
2: mejor.
0: Allí, claro. Hotel con piscina climatizada, desayunos, paseos a las cataratas, parque de las aves, paseo de compras a Paraguay, ahí es donde el doctor me va
2: ahí
0: a...
2: Ahí donde va a estar la diferencia para descontar los 14.
0: Y un día de relax... Estaría bueno, ¿no? Un día de relax ahí en las termas de Iraí. Ahí dice que hay...
2: Ahí pasa, ¿no? Sí,
0: olvídate.
2: Sí.
0: Sí, ahí va a estar. Bueno, usted es el hombre ahí. Cataratas del Iguazú. Salimos el 28 de junio, regresamos el 2 de julio.
2: Claro, bien. Aparte, ¿cómo corta el invierno? Unos días, relax. Agüita caliente.
0: Usted va a estar viajando, señora, señor... a una de las 7 maravillas naturales que tiene el mundo.
2: Por 14.000 pesos, nadie lo cubre.
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2: Aproveche, gente, la plata del aguinaldo.
0: Sí,
2: 099. Haga un regalo a la patronal.
0: Puede hacerlo, ¿no? ¿Se va con la patrona o manda a la patrona?
1: Bueno, ahí es donde yo me pregunto...
2: Ahí son vacaciones para los dos.
1: ¿Para quién es el regalo? Por eso digo...
2: Son vacaciones para los dos.
1: Ahí está el tema. ¿Para quién es el regalo, no? Si se van así. Bueno.
0: Pero en cuota, doctor, no dijo que se saca tan 12 meses.
1: Claro.
0: Y 28 dividido 12, ¿cuánto
2: nada,
0: es?
2: Nada. Es un regalo. Es una bicoca.
1: Es un lindo regalo de...
2: Vamos, lo quiero, en serio.
0: Aparte vas a avistar aves. No es todos los días que vos vas a avistar aves.
1: Al Parque de las Aves en Paraguay.
0: Claro.
2: No, pero aparte, las aguas termales son conocidas por su poder curativo.
0: ¿Y Ciudad del Este? A comprar audio.
2: Y ahí imagínate los Rolex,
0: claro.
2: Todas las cosas ricas que hay para comprar. A 4 veces más barato, 5. Ahí ya está el descuento.
0: Dice que en los supermercados hay para comer abundante. Ahí dice que va a pagar y dale, que es tarde.
2: Sí.
1: Los jubilados no tenemos aguinaldo, dice por acá.
0: Bueno, pues entonces...
2: Le tendrían que dar un ayudín.
1: Un changüí ahí.
2: Claro, a esos que son, que no. Tienen la mínima... Ya tendrían que una ayuda.
1: Bueno. 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
0: 099.
1: Mañana. Sí.
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1: Muy bien. Me siguen llegando mensajes de que los Facebook se están cerrando.
2: ¿Cómo la gente se pone loca, no?
0: Sí, queda loca.
1: ¡Barbaridad!
0: Quedan locos.
1: Queda. A mí
2: yo,
1: ¿sabes cuál es mi...?
2: Gracias a Dios, como no tengo...
0: No tiene usted.
1: Mi problema es esto acá, mire. Ver ese globito rojo. Ajá. Con notificación, voy. Eso a mí me paspa. Si usted mira, mi pantalla está limpia.
2: La limpia yo también, no, porque yo como no tengo nada, siempre está limpia.
1: No, yo soy ordenado. Lo único que tengo así son mensajes.
2: Está.
0: ¿Cómo así?
2: Pero 400 y pico de mensajes.
1: Sí.
2: ¿Te gusta un mensaje a vos?
1: No, SMS son.
2: Sí, sí, uff.
1: Son SMS.
2: ¿Son mensaje?
1: Sí, sí, no, son de WhatsApp.
2: No.
1: Porque WhatsApp está cero.
2: Sí.
1: Está. Soy un tipo tan así que no me gusta tener esa cuestión de las notificaciones, que me molesta ver el loguito, entonces tengo que dejarlo apagado.
2: Vos sabés que está complicado, un partido difícil.
1: No. Y bueno, yo trabajo mucho por ahí también,
2: claro,
1: ¿no?
2: Sin duda.
0: Atención, sí. ¿Usted vio, doctor, de ayer una foto que anda circulando?
1: ¿De?
0: Sobre un director de la intendencia viajando en un ómnibus.
1: No diga cuál, no diga quién, pero la vi. Ocurrió en Rivera. No.
0: Sí.
1: No.
0: Sí.
1: No. Mírelo.
0: No, le pase un mensaje.
1: No le pase mensaje. No,
0: a él.
1: Hágale seña.
0: Así y así.
2: Qué bien.
1: Viajando en ómnibus el hombre.
2: ¿A dónde?
1: En Rivera.
2: Está bien.
1: Lo vieron.
2: Está bárbaro.
1: Le sacaron... O sea...
2: Para conocer la realidad, los políticos tienen que andar a la calle. Y se tienen que topar con la gente, y se tiene que subir un ómnibus, y se tiene que tomar un taxi, y tiene que charlar con una gente de hoteleros, tienen que andar ahí, porque la verdad está en la calle. No están atrás de la pantallita, no está atrás de una red social, no está atrás de un comentario, la verdad está en la calle.
1: ¿Le puedo dar otro dato? Esta misma semana. Un alcalde de un municipio.
0: Sí.
1: También en ómnibus.
0: Sí.
1: De verdad.
0: ¡Wow! ¿Y pero qué está más barato? ¿Tanto subió el gasoil?
1: Bueno, no sé.
2: ¿Por qué a nosotros no nos han dado la isla esas que están dando para la basura?
1: ¿Cuál isla? Ah, no, todavía no.
0: Lo más lindo.
2: Que está nosotros en nuestras plataformas.
0: Lo más lindo.
2: Empecé a ver muchas cosas. Nosotros tenemos tranqueras, que hacemos con la coproducción con Frontera Abierta. Después hacemos Corrales, así estamos, y Bicharos estamos. En cada una tenemos un periodista que todos los días nos manda una información diferente, ¿verdad? Entonces, claro, yo no tenía conocimiento de muchas cosas, por más que soy un asiduo de ir a Corrales, Bichadero no. Empecé a ver tantas cosas que hacen en esos lugares que son la mitad de nosotros, y siempre voy a defender la tranquera, porque nosotros somos una ciudad... Si le dan una pala a Bichadero, yo quiero que me den dos, ¿verdad? No por ego, sino porque si hay más gente, se supone que te tienen que dar más cosas. Entonces yo veo cantidad de cosas y actividades que acá no llegan. Y en Corrales uno puede decir, bueno, son del mismo palo político, ¿verdad? Pero después lo invito... Que empiece a mirar de los últimos 30 días todas las cosas, actividades... que se hacen y se desarrollan en esos municipios menores a nosotros, menores en población y en recursos, que nosotros no estamos siendo favorecidos.
1: Le puedo dar...
2: Me gustaría saber qué es lo que está pasando.
1: ¿Le puedo dar un razonamiento de mi parte?
2: Le puedo dar todo lo que quiera. Usted es el director.
1: No,
2: para empezar a hablar.
1: Acá
2: y aparte estamos entre amigos.
1: Somos amigos. A mí me parece que hay cosas que se hacen tipo plan piloto, como se acostumbra a decir... Que se hacen en lugares donde la población está más controlada y el control es mucho mayor sobre los resultados y la realidad. Le voy a poner un ejemplo. Yo mañana quiero probar un sistema nuevo de identificación facial. Lo voy a probar con River Plate de Uruguay, con Central Español.
2: Le entiendo.
1: No lo voy a poner en el Estadio Centenario, en el Parque Central o en el Campeón del Siglo. Porque el error suele ser mayor, porque es un plan piloto. Para hablar de una cosa así, hablemos de lo que está pasando con La Teja y el barrio de Miguel. Donde está Miguel, en Montevideo, a esta hora, tienen ese plan piloto de contenedores cada uno para su casa.
2: Sí, bueno, sí. Hace muchos años eso estaba implementado en Canelones. Muchos.
1: Canelones la tiene clarísima, ¿no? Fue Orsi el que lo implementó.
2: Sí.
1: Y ahora están haciendo lo mismo en Montevideo y comenzaron con un plan piloto donde estaba Miguel. Pero no es en todo La Teja.
2: Un sector.
1: Es una parte de La Teja.
2: Está bien.
1: Entonces, como que entiendo yo muchas cosas, a veces en Rivera, las aplican en lugares donde hay poblaciones menores.
2: Que se acuerdan de nosotros que no tenemos piojo.
1: Ah, eso sí.
2: Bueno, porque me llamó la... Pero cantidad de cosas, de actividades, de desarrollos, de recursos. Y después cuando se entere de unas cositas, que hoy no le puedo confirmar por unos movimientos que hicimos, a ver usted qué me va a decir. Quiero ver si ese plan piloto aplica para acá o no.
1: ¿Pero sería plan piloto o sería... Luces, me hace... Fútbol, atletismo, cancha, baby fútbol, mountain bike.
2: Entonces, para acá no llueve y para allá sí. ¿Cuál es el plan piloto?
1: ¿Y qué sería lo de mountain bike?
2: Ah, bueno, la actividad que desarrollamos acá del mountain bike,
1: ¿sí?,
2: en Tranqueras, se fue para Corrales.
1: Uh-huh. Bueno.
2: Perdimos la final, que era algo atrayente. La perdimos.
1: Uh-huh.
2: Y bueno, se la llevó a otro municipio. Uh-huh. Porque esto, hay una organización atrás que tiene que salvar ciertos costos.
1: Uh-huh.
2: Y bueno, y el municipio de Mina de Corrales estuvo dispuesto.
1: Claro, pero ahí es por tema de...
2: Te estoy hablando que duplicó,
1: ajá,
2: lo que se hacía acá.
1: Ajá.
2: Pero eso es como un detalle de otras cosas, también te estoy hablando de eso que usted me dijo también.
1: Sí, sí, sí, sí.
2: Y después veo cantidad de... Sácale eso, porque eso puede ser que el consejo y los alcaldes decidan gastar en A y no en B, ¿verdad?
1: Uh-huh.
2: Eso yo. Yo digo de actividades, de cosas que vienen de arriba, que van para Bichadero y Corrales, que no tenía conocimiento, porque...
1: Póngame una, sí.
2: Yo solamente... No, tío,
1: porque hay muchas
2: actividades
1: veces...
2: Actividades deportivas, actividades con adulto mayor, actividades... No me vamos a poner a hacer ahora, pero hagamos un ejercicio fuera del aire y yo le mando 10 actividades que se hicieron en Corral, en Bichadero, que acá no llegaron.
1: Está, pero ahí de quién es la culpa.
2: No sé, yo no estoy, yo acá no busco culpables, yo busco que vengan las cosas. Acá yo no vengo ni a prender las luces.
1: No, pero pasa que, por ejemplo...
2: Ni la culpabilidad,
1: claro.
2: ni al alcalde, ni a José, ni le mando la culpa. No sé, pero si yo... Veo que localidades más chicas reciben ciertas cosas, que yo que soy la primera ciudad del departamento, bla, bla, bla, tengo el doble de habitantes, y unas cantidades de cosas, digo, bueno, ¿y yo?
1: Pero ahí hay una responsabilidad de quién. Primero un
2: no,
1: tema...
2: No, quizás de el quién... de IVA. Y capaz que también es responsabilidad acá de ir a golpear la puerta.
1: No, ¿de quién lleva la actividad? Yo he visto, por ejemplo, actividades que han hecho algunos ministerios... que van solo para esas localidades. Y ahí no hay manera.
2: De cosas departamentales.
1: De la intendencia departamental.
2: Un montón de cosas que vos ves, y por acá, ¿por qué no llega eso?
1: Uh-huh.
2: Y después hay un montón de cosas, sí, que me llama la atención de lo que hace la gente. Pero eso ya es aparte. De lo que hace la gente, ¿no?
1: Claro, la gente hace la agenda.
2: La gente...
1: Se mueve de otra manera.
2: ¿Cómo veo que se mueven de una manera extraordinaria los clubes, y después la sociedad en sí?
1: El club social de Bichadero, por ejemplo.
2: Los veo muy unidos, o sea, los veo, pero porque lo veo la noticia.
1: Hacen mucha actividad.
2: Hacen muchas actividades la
1: claro,
2: gente.
1: Claro, pero también... Pero
2: estoy separando cosas diferentes.
1: Sí.
2: Estoy
1: sí,
2: separando
1: sí,
2: cosas sí, diferentes. Desde el deporte... Hicieron el Bichadero, y eso no, de algún lado salió, después le voy a mandar cosas del deporte, los juveniles, danzas, una cantidad de cosas que los reciben esas asociaciones.
0: Pero hay un tema de compromiso también, Diego. Hay un tema de compromiso, porque, por ejemplo, si esta comisión de la liga no se hubiese puesto los pantalones y sacaba, no habría fútbol en Tranquera.
2: Espectacular.
0: ¿Pero por qué? Pero no es que lo hizo ni el intendente ni el alcalde. Fue alguien que dijo, che, vamos a mover esto acá.
2: No, eso sin duda.
0: Eso es interés.
2: Digo, estoy separando,
0: falta interés de repente en Tranquera.
2: Estoy separando lo que es la agenda departamental con cosas que ya vienen masticadas para ser en diferentes lados, y después estoy hablando de la sociedad, cómo se involucra, en este caso, la gente de la liga, que hicieron un trabajo extraordinario, que también había que buscarle algo, porque hicieron el estadio, está iluminado, está lindo, se gastó,
0: claro,
2: en el periodo pasado hicieron un gasto fuerte,
0: sí, sí.
2: Y bueno, entonces era como, no sé, si acá hacemos un estudio de tres pisos, ta, ta, ta, y al medio de haber cuatro programas, hay dos, y bueno, ¿para qué gastamos si no se utiliza?
0: Acompáñanos en la mañana, doctor, por Almacén Doña Olma y Dale Gas. 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
1: Acá recordemos que el 27 de junio en Zanja, la fiesta junina que se realiza para beneficio de Zanja Honda, lugar que está necesitando recaudar fondos. 27 de junio, fiesta junina que se va a desarrollar en la plaza principal, en el paseo allí, en los trailers, en la vuelta, gratuita la actividad organizada por el Rotary de Tranqueras el 27 de junio. Para la semana que viene, esta es una que no se la pasé.
2: Último momento.
1: No es de último momento. No. Me invitaron hace un tiempo y no sé si es todavía para así hacerlo a público, pero me voy a jugar. La semana que viene, jueves 18, a la hora 11. ¿Qué pasó?
2: Y nada, porque es a la hora 11, ya estoy trabajando, pero si es algo.
1: No, pero usted va a estar escuchando la radio.
2: Ah, eso siempre.
1: El liceo número uno, químico farmacéutico Mario Brumbiana, nos hace llegar la información sobre este acto que se da a través de la Dirección General de Educación Secundaria en la inauguración de la ampliación del liceo.
2: Linda obra, realmente, ha quedado muy lindo, y podemos contar hoy con dos liceos que si realmente es algo importante, lo que hablamos siempre, ¿no? La base, que es la educación.
1: La directora Andrea Fernández nos hacía ya saber de esta actividad. Jueves 11 de junio, ahí estaremos a las 11 de la mañana con el móvil. No sé si voy a ir yo o va a ir Edgardo, porque me parece que hay es la cantina, bueno, el comedor, imagínate.
2: No, porque ahora se está cuidando, está entrenando.
1: Entonces, bueno,
2: sacalo de esas cosas. Mirá,
1: capaz que. ¿Cuándo fue la última vez que fue al gimnasio?
0: Ayer.
1: ¿Ayer? Muy bien, Edgardo, muy bien.
2: Quiso agarrar.
1: Pregunté nomás. Pregunté nomás.
0: ¿Bíceps?
2: ¿Y por qué es así, bíceps?
1: No sé, yo no entendí, usted es el que sabe.
0: No, por eso, porque después no me acuerdo cómo es. Dice, cuando es para arriba, yo estoy entendiendo todo.
2: Así está haciendo hombro, disculpame.
0: Está bueno, está, pero yo gráficamente...
2: Bien, si vos estás claro, ya está, lo demás no importa.
1: Veo que me dijo a mí que lo agarré en posición adelantada, estoy peor que yo, de cabeza. Bueno.
0: Es un profesor.
1: Y saludo para Martín.
0: Víctor.
1: ¿Qué apellido que tiene Martín?
0: Martín.
1: Wex.
0: Sí, alemán.
1: Buenas muchachadas, ¿cómo andan? Saludos desde Montevideo. Sí, Martín Gueex.
0: Si es alemán, tiene que traer cerveza la próxima vez que venga.
1: Gueex.
0: Alemana.
2: ¿Le suena alemán?
0: Digo yo, no sé por el apellido.
2: No suena alemán.
0: Puede ser también.
1: Saludos para mi amiga Jorge. Me mandó, por lejos, la mejor música del mundial. ¿Escuchó la música del mundial?
2: Claro, señor.
1: ¿Le gustó la nueva?
2: Sí.
1: Ni la escuchó, señor. No me mientas, sí. No, para él esta es la mejor música del mundial, mire.
2: La Italia 90.
1: Claro.
2: Y claro, yo te iba a decir, la mejor música del mundial para mí fue la Italia 90.
1: Esta porquería que hicieron ahora con Shakira, el Dai Dai, no sé cuánto. Ya está, Shakira ya fue, el Shaka Shaka, Waka Waka, aquello. Ahora metieron un Die Die, no sé.
2: Una canción a Bad Bunny, eso es lo único que me alegra.
0: Una canzoneta.
1: Llevaron al otro, al Balvin.
2: Y nada, pero está, es una cosa. Realmente, la decadencia, no vio ese meme que hay, que sale Arnold y le dice, ¿y cómo se va a hacer el mundo? Y empieza a contar todas las cosas
0: hasta la
2: malas
0: vista,
2: que
0: baby.
2: Hay. Y dice,
0: hasta la vista,
2: la madre de O'Connor le dice, ¿y para qué vamos a salvar el mundo? Porque y era todo lo malo que va a pasar en el mundo, hasta la música, ¿no? La música hace esto y lo otro y acá, y tal cosa y todo lo malo, y realmente vamos involucionando.
1: Busque la nueva música del mundial, Edgardo. Busque, ponga, nueva música mundial.
2: Sí, vino un pedacito de la apertura que estaba Andrea Bocelli.
1: Bueno, Andrea Bocelli, ese sí sale.
2: Está con una señora oriental, no sé quién es.
0: Chin Champion. Chin Champion. El oriental.
2: ¿Cómo era?
1: No, usted le hace caso. La conectividad de las aplicaciones de Meta presenta inconvenientes en todo el mundo, ¿eh? Atención. Gracias, Jorge. Vamos arriba, Jorge. Un abrazo grande. Mire, el Martín Wex es apellido vasco-francés.
2: Sí,
1: ¿de qué barrio de Montevideo, Martín? Tenemos allí a José, mi suegro, en La Teja.
2: Sí.
1: Bueno, en La Teja no, es Conciliación. Allí atrás del... ¿Conoce allí?
2: Sí,
1: zona,
2: conozco,
1: Conciliación.
2: Conozco. Todos esos barrios, porque tú me tocó de los 16, los 18 años.
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Hola, ¿qué tal? ¿Cómo están? Qué gusto decir que estamos aquí para acompañarlos en el fin de semana con lo mejor de la música. ¡Comenzamos!

0: Comenzamos el programa del día de hoy con Gilda, con este material Noches Vacías. Continuamos ahora, ¿cómo?
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0: Sofía de Minas con solicitud para un beso y una flor de la auténtica.
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0: Estamos saludando a Estela en Guichón con Fatales, con este material, El Toro y la Luna, la música de Gladiador. 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

Graciela de San José, te estamos saludando con los graduados, con este material me va a extrañar. Rosa, atención, un saludo grande, en San Ramón, departamento de Canelones, me está pidiendo algo por Carlos Corti.

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Roberto de Minas con solicitud para la versión del cubano para este material Tiburón. Gratos recuerdos, con ese tema que realmente explotaba cuando el cubano lo realizaba en vivo, una versión realmente fenomenal que teníamos el gusto de compartir en el día de hoy, en este fin de semana. Hacemos una pausa, volvemos enseguida, siempre comunicados por el 099 10 10 25, únicamente por mensajes.

Nos vamos para atrás un poquito en el tiempo con este material de Palacio en el CD La Noche de los Amigos, la versión de este título, Sin Ti. Una muy buena versión, ¿eh? Con una demostración musical realmente fenomenal de Palacio en ese momento, que de repente no era lo popular, pero musicalmente con argumentos realmente muy sólidos, ¿eh? Y que da gusto recordarlo. Yo lo estoy recordando también, ¿eh? La música de Gladiador tiene eso, ¿saben por qué? Porque la música no tiene tiempo, no tiene edad, simplemente la ponemos al aire y la recordamos como este de La Cumana.

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0: compartiendo su nuevo Rinken con este material Pastora, la música del gladiador. Ahora, solicitud, Ernesto de Durazno me está pidiendo el tema que tiene la noche. Tengo dos versiones, vamos con la de Calypso, con esta.
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Qué gusto decir que estamos acá, como siempre, con la mejor onda para comenzar otro programa en el día de hoy. Comenzamos 120 minutos tropical de primera, así comenzamos.

comenzamos con un éxito de platino, viejo éxito de platino para este material y volverás. Clara, María Clara de Rivera, quiere escuchar el tema Luz, Cámara, Acción.

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1: Muy buenos días a toda la audiencia. El Señor les bendiga en esta mañanita de sábado. Qué privilegio, qué alegría poder compartir con ustedes estas dos horas de programación. Les mando un saludo grande. Espero que estén al lado de la estufa, calentitos. Bueno, quizás algunos trabajando, pero que podamos disfrutar estas dos horas de programación juntos. Una mañana bastante nublada nos ha regalado el Señor, pero tenemos que ser agradecidos en todo. Y así hemos arrancado en esta mañana con todo el folclore cristiano, disfrutando de un buen folclore, un buen matecito, y también queremos disfrutar de la compañía de cada uno de ustedes.

dando lectura a algunos mensajes que van llegando ya en esta mañana por aquí. Quiero saludar a la hermana Blanca Cáceres, que decía buenos días, Pastor Luis, muchas bendiciones a ti, familia. Ya la escucha del programa como siempre, Blanquita y Enzo, si pueden pasar la alabanza al libro negro, muchas gracias. Así que un saludo para Blanca, que el Señor te bendiga. También a Gustavo Brauch, dice la escucha, bendiciones para todos usted y ustedes y la audiencia. Así que un saludo grande para cada uno de ellos. Vamos a un temita más, esto que dice mañana cantarás. Y luego vamos a estar buscando el libro negro para complacer a Blanca.

0: 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Un día se paró un auto justo al lado de mi alero. Bajó un hombre y preguntó para ir a Monte Caseros. Le indiqué, me agradeció, me habrá sentido el aliento, porque en vez de irse enseguida se sentó y me habló un misterio. Yo no entendí lo que dijo, ni leí su libro negro, porque por la catarata mi vista ya entró en su invierno. Pero algo había en sus ojos de ese mirar tan sereno, y algo había en esa voz que me llegó tan adentro. Él le rezó una oración al Dios que escucha en el cielo. Me transmitía bondad y me adentró un lagrimeo, porque sentí que era Dios que me había mandado un mensajero con una luz de esperanza para un pobre borracho viejo. Él arrancó su forcito y se perdió a lo lejos, y una inmensa gratitud se anidó dentro de mi pecho. Sentí una extraña alegría, como de libro de cuentos, como si Dios se dignara habitar bajo mi alero. En eso llegó el muchacho, hijo del almacenero, a traer la jaula de vino como siempre había hecho. Le dije que la llevara, que quería empezar de nuevo. Si ahora tengo compañía, ¿pa' qué necesito eso? Tata Dios, qué agradecido que estoy por este comienzo. ¡Ay, si supiera cantar para expresar lo que siento! Al fondo del vino blanco estaba la angustia y el sueño, y al fondo del libro negro hay vida hasta para los viejos. Entonces alcé mis ojos, contemplé el cielo en silencio y lloré por todo el tiempo que había perdido bebiendo. Comenzó una nueva vida sobre el borde de mi tiempo. Tata Dios al acordarse de mí mostró que es muy bueno. El hombre volvió en su auto pasado no mucho tiempo y le hice con manos trémulas un asadito con cuero. ¿Qué importa que mi caballo no esté? Si bien yo lo siento, es mucho más importante que tenga a Cristo en mi pecho. Y al ver la cruz de quebracho enclavada en campo abierto, pienso en otra cruz bendita que no tiene ningún muerto. Me dijo el hombre que Cristo cargó en sus sufrimientos toditas mis soledades, mi borrachera y mi miedo. Y por si alguien no me cree, yo sé muy bien que eso es cierto, pues siento una primavera al filo de mis inviernos. Y hasta el miedo de la muerte he perdido. Por supuesto, pa' mí morir es ganancia, me han leído del libro negro. Y un día me verán todos volver al lado del maestro, montando caballos blancos por las laderas del cielo, tras de la última carga de aquel último entrevero, cuando la raza esté lista para su último rodeo. ¿Que cómo sé tantas cosas? Pues cómo no voy a saberlo si el hombre en muchas mateadas me ha explicado el libro negro. ¿Que estoy chocho ya de viejo? Vaya y pregunte en el pago o experimente usted mismo. No me discuta, amigazo, y léase el libro negro, que es la palabra de Dios con el mesmito evangelio. Que cómo sé que es verdad que ahora soy un hombre nuevo, si he cambiado o no he cambiado, pregunte al almacenero.
1: Muy bien, así escuchábamos a Pancho Martel, el libro negro para complacer a nuestra hermana Blanca junto a Enzo, que debe estar durmiendo Enzo a esta hora de la mañana. Quiero saludar a aquellos que también nos escuchan y a veces nos envían su mensaje, la gente en Buena Unión, Ricardo, Marta, también sé que Juan Denis es otro de los que siempre escucha, así que un abrazo grande. Aquellos que nos acompañan también ahí desde el anonimato, pero les animamos a aquellos que aún no están ahí por comenzar esta mañana. Apréndase que estamos en vivo escuchando buena música y dentro de unos minutos nomás vamos a estar compartiendo la palabra de Dios que viene a darnos dirección, a hacernos reflexionar acerca de nuestra vida, acerca de nuestro comportamiento y nuestro andar aquí en este mundo.

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tener compasión por las almas descarriadas, enseñando la palabra de las sagradas escrituras, mostrando luz a esas vidas, pobres vidas tan oscuras.

0: Muy bien, así estábamos escuchando Banda Obras do Rei, Missão do Gaiteiro. Y seguimos saludando en esta mañana a aquellos que se van comunicando, que se van despertando ya y van enviando su mensaje o que estaban ahí esperando el programa. Y quiero saludar a Marina, familia de la familia Leite, que decía paz del Señor, estamos en sintonía. Páseme firme con Jesús, gracias, bendiciones. Hoy vamos a estar buscando esa canción ya por aquí. También decía Susana, buen día pastor, Dios los bendiga. Si puede, páseme el maestro de Galilea, gracias, bendiciones. Bien, Susana, después de la tanda vendremos con otro estilo musical y sin duda vamos a estar pasándole el maestro de Galilea. También saludo a Álvaro Warner, que está en la escucha, está esperando que salga el sol quizás para empezar a hacer sus lavados, está con el local abierto también, así que un abrazo grande para ti, Álvaro, el Señor te bendiga en este día. Y vamos con una canción más y luego quiero compartir la palabra de Dios con ustedes, así aprovechamos los minutos que restan.
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Muy bien, así vamos llegando al momento de compartir la palabra del Señor cuando son 8 de la mañana, 40 minutos ya. Ha pasado casi una hora, impresionante cómo pasa rapidísimo la hora. Así estábamos disfrutando de buena música y ha llegado el momento de poder disfrutar también y poder meditar en la palabra del Señor. Y en esta mañana de sábado, saben, quería que por medio de la palabra pudiéramos nosotros reflexionar acerca de qué camino estamos nosotros transitando. Qué importante es saber qué camino estamos transitando. Y saben, muchas veces nuestras decisiones, nuestra manera de conducirnos aquí en este mundo, nuestra manera de tratar a los demás, saben, a veces pueden estar dando a entender o mostrándonos qué camino estamos transitando. Y por eso quería compartir con ustedes el Salmo número 1. Porque aquí vamos a ver que el Señor nos muestra en su palabra dos caminos. Dos caminos con dos consecuencias diferentes. Y en base a esta palabra examinémonos. ¿Qué camino estamos transitando? Y dice así el Salmo número 1. Bienaventurado el varón que no anduvo en consejo de malos, ni estuvo en camino de pecadores, ni en silla de escarnecedores se ha sentado, sino que en la ley de Jehová está su delicia, y en su ley medita de día y de noche. La consecuencia de este tipo de hombre, de este camino, será como un árbol plantado junto a corrientes de agua, que da su fruto en su tiempo, y su hoja no cae, y todo lo que hace prosperará. No así el otro camino, los malos, que son como el tamo que arrebata el viento. Por tanto, no se levantarán los malos en el juicio, ni los pecadores en la congregación de los justos, porque Jehová conoce el camino de los justos, mas la senda de los malos perecerá, dice la palabra del Señor. Y hermanos, quiero que podamos meditar en esta mañana, en este pasaje. Comenzando un nuevo sábado, ya han transcurrido 5 días de esta semana. Y es una mañana para, mientras tomamos unos mates, quizás con la esposa, solo, manejando, no sé. Pero es una mañana para preguntarnos, ¿en qué camino estoy caminando? ¿Cuál es el camino que he escogido? ¿Cuál es el camino que mis decisiones, mi manera de vivir esta semana, me ha llevado a caminar? Porque este Salmo número 1, antes de que el salmista muestre las alabanzas y todo lo demás, ¿saben?, él habla de estos dos caminos. Dos caminos con dos destinos diferentes. Dos caminos en donde hay influencias también y debemos tener cuidado. Y algo de esto vamos a ver en esta mañana también. Pero saben, este salmo no solamente nos confronta acerca de qué camino estamos nosotros transitando, sino que vamos a ver que este salmo también está lleno de esperanza para nosotros. Porque, saben, Dios muestra el camino de la verdadera felicidad. Dios muestra el camino que debemos transitar si realmente queremos disfrutar de la verdadera felicidad. Y por eso lo primero que quiero compartir con ustedes es una advertencia. Una advertencia de tener cuidado con las influencias que pueden quizás estar moldeando tu vida. Saben, a veces nos dejamos llevar por otras influencias externas, sea de personas, sea de la televisión, del informativo, no lo sé. Y nos dejamos llevar y somos tan influenciados, y nos están llevando muchas veces por un camino incorrecto, un camino que no se encuentra felicidad en él, sino angustia, preocupación, temor. Y por eso el Salmo 1 dice el versículo 1, bienaventurado el varón que no anduvo en consejo de malos.
ni estuvo en camino de pecadores, ni en silla de escarnecedores se ha sentado. Y miren aquí lo que dice el versículo, no anduvo, ni estuvo, ni en silla se ha sentado. Y hermanos, cuando nosotros leemos esto, nosotros podemos pensar que el pecado, ¿saben?, es una gran caída. Pero saben, yo creo que el pecado no suele comenzar con una gran caída. Y siempre lo comparto de esto, nuestro alejamiento del Señor no es de un día para el otro, sino que también el pecado comienza con pequeños pasos. Pequeños pasos como, por ejemplo, primero andamos escuchando consejos equivocados, consultando, no sé, la internet, consultando a una persona no cristiana. Claro, el cristiano debería darte consejos cristianos. Pero saben, creo que muchas veces nuestro pecado comienza con pequeños pasos, escuchando voces incorrectas como le pasó a Eva en el huerto, siendo influenciado por voces que no tendría que estar escuchando. Y hermano, ¿cuántas veces nos juntamos o pasamos mucho tiempo con personas que solamente hablan cosas negativas, no hablan nada del Señor? Y nos dejamos influenciar y nos dejamos llevar muchas veces por esos consejos, por esas palabras negativas, y salimos de esa conversación atemorizados, con miedo, pensando qué va a pasar. Y empezamos a dudar y a desconfiar del Señor. Creo que el pecado también viene con pequeñas acciones, pequeños pasos. Como por ejemplo, después de escuchar cosas incorrectas, permanecemos muchas veces en caminos incorrectos. Sabemos que el camino que estamos transitando no es el que Dios nos pidió. Pero ¿cuánto nos cuesta regresar? ¿Cuánto nos cuesta salir de ese camino que Dios nos está diciendo, bueno, no es por ahí? ¿Cuánto nos cuesta dar vuelta? Y saben, cuando esto sucede, nosotros muchas veces terminamos acomodándonos y normalizando nuestra situación en aquello que sabemos que está mal. En aquello que sabemos que Dios nos dijo, bueno, no es por ahí, pero nos acomodamos y normalizamos la situación y todo está bien. Y hermanos, ¿cuántos han dejado de orar poco a poco? No es que dejaste de orar, bueno, hoy ya no oro más, no. Oraste hoy, mañana ya oraste menos, pasado ya oraste otro poco menos, y cuando quieres ver, has dejado de orar. ¿Cuántas veces nos hemos enfriado también de una manera gradual? Bueno, ya hoy no voy a la iglesia, hoy no leo la Biblia, y cuando queremos ver, estamos que un hielo de fríos. ¿Cuántas veces hemos permitido que la voz de este mundo, las influencias de este mundo, tengan más autoridad que la voz de Dios? Personas diciendo que el gobierno, que no sé qué, que no sé lo otro, y que todo está mal, que todo va a ir mal y que la cosa va a empeorar, y dudamos de la voz de Dios que dice, bueno, confía en mí, yo soy tu padre, yo tengo cuidado de ti. ¿Cuántas veces damos más voz, más autoridad a las voces de este mundo que a la voz de Dios, que a la palabra de Dios? Por eso creo que este sábado es una gran oportunidad para revisar quién está influenciando nuestro corazón, quién está influenciando nuestras vidas, qué estás permitiendo que sea de influencia en tu vida. Y antes de compartir, seguir avanzando al versículo 2, perdón, te pregunto, ¿qué voces estás escuchando? ¿Qué voces estás permitiendo que resuenen, retumben en tu mente y sean las que bajen a tu corazón? ¿Qué voces? ¿A qué le estás dando oído en este tiempo? Qué bueno sería que puedas darle oído a la voz del Señor, que leas su palabra. No le des tanta voz a lo que pasa en tu entorno, y con esto no estoy diciendo que ignores lo que está pasando, no, ora. Ora por lo que está pasando, pero que lo que te influencie sea la palabra de Dios, y no lo que sucede en tu entorno. Y saben, lo segundo que quiero compartir con ustedes es el versículo 2.
y dice, sino que en la ley de Jehová está su delicia, y en su ley medita de día y de noche. Miren aquí, hermanos, quiero que veamos que el hombre, ese hombre bienaventurado que nos habla la palabra de Dios, es aquel hombre que encuentra su deleite en Dios. Ese es un hombre bienaventurado. No un hombre que encuentra su deleite en las cosas de este mundo, en el, lo material, en un relacionamiento. No, encuentra su deleite en Dios. Por eso dice que en la ley de Jehová está su delicia, y en esa ley medita de día y de noche. Y hermano, aquí vemos que Dios no solamente nos muestra qué cosas debemos evitar, como esos consejos, esos caminos, sino que Dios nos muestra también dónde podemos encontrar, ¿saben?, la verdadera satisfacción. Y esto es tremendo. Dios mostrando, mira, tú quieres una verdadera satisfacción, te muestro el camino. Que mi ley, mi palabra sea tu verdadero deleite. Hermanos, en un mundo lleno de malas noticias, en un mundo lleno de ansiedad, de confusión, saben, la Escritura, la palabra de Dios sigue siendo esa dirección que nosotros necesitamos cuando nos encontramos perdidos. La palabra de Dios es la dirección que tú necesitas si te encuentras perdido en este tiempo. En un mundo lleno de ansiedad, ¿saben? La palabra sigue siendo el consuelo para aquel corazón afligido, ansioso, preocupado. La palabra sigue siendo el consuelo que tú necesitas. ¿Saben? En un mundo lleno de confusión, la palabra sigue siendo la corrección para aquel que se desvía. Sigue siendo la esperanza para aquel que se encuentra cansado. Por eso, hermanos, deberíamos tener nuestro deleite. La palabra de Dios debería ser nuestra delicia, lo que sacia nuestro corazón. Por eso el salmista dice que bienaventurado es aquel que en la ley de Jehová está su delicia. Bienaventurado, las cosas le van a ir bien. Cuando se sienta perdido y medita en la palabra de Dios, saben, encontrará dirección. Es bienaventurado. Cuando se encuentra cansado, ansioso, va a la palabra de Dios y allí recibe consuelo. Bienaventurado. Cuando está caminando por un camino incorrecto, va a la palabra de Dios, recibe corrección y cambia su manera de vivir. Bienaventurado. Hermano, tal vez has descuidado la palabra de Dios. Tal vez has descuidado tu Biblia y hoy solamente la tienes ahí abierta en una, arriba de una mesa de luz, y pensamos que por abrirla como un amuleto tendremos, no sé, la bendición de Dios. Medita en ella, hermano. Lee la palabra, vive la palabra. Y si has descuidado la palabra de Dios, hoy puedes volver a meditar en ella, tenerla bien presente y valorar la palabra de Dios. Y quiero que sigas creyendo que Dios sigue hablando. Que Dios sigue hablando a través de su palabra. Y hay una promesa para quien permanece en Dios. Y dice que dará fruto. El versículo 3 dice que este hombre será como un árbol plantado junto a corrientes de agua que da su fruto a su tiempo y su hoja no cae. Y todo lo que hace prosperará. Qué hermoso esto, hermanos. ¿Saben? Este árbol que nos presenta el Salmo 1, ¿saben? No depende de la circunstancia, no depende del clima, depende de sus raíces, donde están profundizadas sus raíces. Y dice que están ahí profundizadas sus raíces junto a las corrientes de las aguas. Y hermano, si tú profundizas tus raíces espirituales en la palabra de Dios, que es el agua que sacia nuestro interior, darás fruto. Y saben, pueden haber sequías, pueden haber pruebas, pueden haber días difíciles, pero quien está arraigado en el Señor, en su palabra, puede permanecer firme cuando otros quizás son derrumbados. Aquel que está arraigado en el Señor y en su palabra es alguien que da fruto aun cuando otros se secan. Es alguien que puede tener esperanza cuando todo parece oscuro.
Pero para eso es necesario estar arraigado en Dios, en su palabra. Y saben, sin importar cómo terminó nuestra semana, si te acercas al Señor, Él puede fortalecer tus raíces. Y quizás esta sea una semana para decir, Señor, he transitado por muchos caminos, pero ha sido una semana en donde no he cuidado tu palabra. No he valorado tu palabra. No he dejado que tu palabra tenga la autoridad que tiene y debe tener en mi vida. Quiero fortalecer mis raíces en ti, en tu palabra, y pídele al Señor que te ayude, pero que puedas usar de disciplina y a cada día meditar en su palabra. Este salmo termina recordándonos que hay dos caminos, el de los justos y el de los impíos. Y hermanos, también termina confrontándonos este salmo a que no juguemos con aquello que nos aleja de Dios. No juegues con el pecado. No juegues con influencias que no te edifican. Porque saben, eso puede llevarnos a un camino de perdición y podemos perecer. El camino de los malos perecerá. Pero también este salmo nos deja una esperanza bien clara, que todavía puedes escoger el camino del Señor. Escoge el camino del Señor y deleítate en el Señor, deleítate en su palabra. Y quizás hoy necesitas dejar ese mal consejo que te han dado y lo has seguido. A veces no es solamente que escuchamos malos consejos, sino que lo creemos y lo seguimos. Quizás sea una mañana para dejar ese mal consejo y abandonar esa actitud que has tenido después de escuchar ese mal consejo. Y sea un tiempo de retomar tu tiempo con Dios y volver a caminar cerca de Él. Quizás sea una mañana para retomar ese tiempo que habías perdido con el Señor y empezar a caminar cerca de Él. Y que puedas dar ese paso de fe en deleitarte en la palabra de Dios, y vamos a descubrir la verdadera felicidad. Y vamos a ver que la verdadera felicidad no está en hacer nuestra voluntad ni en lograr cosas en este mundo, sino en permanecer junto al Señor. Porque la palabra dice, porque Jehová conoce el camino de los justos. Y esto nos da esperanza. Que Jehová conozca el camino de los justos, esto significa que Él conoce tus luchas. Él conoce tus lágrimas. Él conoce tus necesidades. También sabe cómo nosotros nos podemos estar sintiendo. Y sabe cómo conducirnos a un lugar de bendición. Por eso vive y busca acercarte al Señor por medio de su palabra. Busca deleitarte en el Señor. Y sepas que lo que tú necesitas encuentras en la palabra del Señor. Y qué bueno arrancar este sábado meditando en esta palabra. Porque quizás ha sido una semana dura. Sabe, acércate al Señor, Él puede fortalecerte. Quizás estás preocupado, entrégale esa preocupación, Él puede consolarte. Quizás estás triste, recibe el consuelo del Señor. Y quiero animarte a que puedas inclinar tu rostro. Vamos, cierra tus ojos por un momento. Estás en tu casa, tranquilo. Y vamos a orar. Vamos a orar para que el Señor nos ayude. Nos ayude a apartarnos de aquello que no edifica y que Él nos ayude a meditar, a deleitarnos en su palabra. Padre, en esta mañana te damos gracias. Padre, gracias por poder meditar en tu palabra. Y Señor, examina nuestro corazón en esta mañana, Dios. Examina, Dios. Tú que conoces qué caminos estamos transitando, examínanos. Y Padre, ayúdanos a apartarnos de todo aquello que nos aleja de ti, Dios. Todo aquello, Señor, que nos aparta de ti, Señor, que nos lleva a tener actitudes, Señor, que no son acordes a un hijo tuyo. Señor, ayúdanos a apartarnos de todo eso, Dios. Y que podamos encontrar nuestro deleite en tu palabra. Ayúdanos a encontrar nuestro deleite en tu palabra, Dios. Perdónanos las veces que hemos consultado, Señor, Padre, a Internet, a Google, antes de consultar tu palabra, Dios. Perdónanos. Perdónanos por ir a las redes sociales a buscar un consejo antes de buscar un consejo en tu palabra. Perdónanos, Dios.
y que sea un tiempo en donde podamos fortalecer nuestras raíces espirituales en ti, en tu palabra, para poder dar fruto, para poder caminar en tus caminos, Señor, y que a pesar de lo que podamos enfrentar, permanecer firmes, Dios. Ayúdanos, Dios. En el nombre de Jesucristo de Nazaret, quizás hay personas enfrentando momentos difíciles, Padre, que puedan, Señor, arraigarse en tu palabra, en ti. Y Padre, pueden venir tormentas, pruebas, pero cuando permanecemos en ti, Señor, no seremos derrumbados. Señor, en el nombre de Jesucristo de Nazaret, bendigo a la audiencia, Dios. Bendigo a aquellos que nos están escuchando y ruego que sea una semana en donde podamos volver a echar raíces en ti, en tu palabra, a caminar cerca de ti, Padre, en el nombre de Jesús de Nazaret, y así permanecer, como dice esta canción que vamos a escuchar antes de ir a una tanda, podamos permanecer firmes con Jesús. En el nombre de Jesucristo de Nazaret, amén y amén.

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0: Muy bien, así seguimos en esta mañana luego de una pequeña tanda. Así hemos comenzado este espacio que es dedicado a la familia.
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0: Y quería saludar a la familia Casco Ferreira, Andrés, que se comunicaba con nosotros. No sé si está en su casa, si está trabajando, pero sé que está escuchando, así que el Señor lo bendiga grandemente. A Laura, si está también ahí junto a él, a Juana, también a Joaquín, un abrazo grande para ellos en esta mañana de sábado. Bendecimos también la vida de Eldo y gracias por comunicarse. Eldo dice: buen día, hermanos, bendiciones en la escucha. Así que un abrazo grande, Eldo, que Dios te bendiga. Gracias por estar ahí acompañándonos en esta mañana. También Susana agradecía por la palabra, y con este tema estábamos complaciendo a la hermana Susana, que se comunicaba a primera hora pidiendo este tema. Ahora sí le hemos ya complacido con el temita que quería escuchar. También Blanca agradecía por la palabra del Señor, pero que podamos nosotros vivir la palabra del Señor es lo que trae bendición, es lo que nos hace también estar firmes, plantados ahí como ese árbol junto a corriente de aguas. Y vamos a escuchar una canción más. En instantes tendré que compartir la palabra una vez más con ustedes, esta vez en un espacio que va dedicado a la familia, a hablar a los matrimonios, a la familia en general. Y vamos a escuchar a Funky, esto dice: Amores como el tuyo.

Y seguimos en esta mañanita, dice la hermana Leda, allí por Parada Varón. Bendecido día a todos, saludos desde Parada Varón. Así que un saludo grande a Leda, que el Señor les bendiga grandemente. Gracias por comunicarse también con nosotros. En esta mañana vamos a ir a una canción más, y después tenemos que compartir la palabra del Señor con ustedes. Es un privilegio para mí poder hacerlo también en esta mañana una vez más, en un espacio tan importante como lo es el espacio dedicado a la familia. Cuán importante es meditar en la palabra del Señor para que las familias sean fortalecidas, para que los matrimonios puedan seguir creciendo, fortaleciéndose entre sí. Entonces, cuán importante es la palabra de Dios cuando la enfocamos a la familia, y que sea una mañana en donde podamos reflexionar. Y el tema que voy a estar hablando con ustedes en esta mañana después de esta canción es acerca de la misericordia en acción en el matrimonio.

Es la acción, que realmente podamos tener misericordia hacia aquellas personas en nuestro hogar, sea esta nuestro cónyuge, sea esta nuestro, no sé, una autoridad, sea padre, sea madre, tío, no sé, entre hermanos, pero que podamos tener la misericordia bien presente. Y una misericordia, vamos a hablar de una misericordia en acción. Porque saben, todos nosotros queremos recibir misericordia. Todos nosotros anhelamos que tengan misericordia de nosotros, que nos perdonen y todo lo demás, que pasen por alto nuestro pecado, nuestra falla. Pero saben, yo creo que no siempre estamos dispuestos a extenderla. Y saben, en el matrimonio a veces es fácil recordar las heridas. Es fácil. Y cuán fácil se nos escapa, pero ¿te acordás lo que me hiciste? ¿Pero te acordás las cosas, lo que me dijiste ayer? ¿Cuán fácil es en el matrimonio recordar las heridas, señalar los errores de otros en la familia? Señalar los errores a los hijos, si ya lo has perdonado, ¿por qué seguir señalando su error? Pero cuán fácil es esto en el matrimonio, exigir justicia, bueno, tenés que pagar por lo que hiciste. A veces decimos esto a nuestros hijos. Pero saben, sin embargo, el Señor nos llama a un camino mejor, a un camino más elevado que el estar exigiendo, que el estar señalando, y es el camino de la misericordia, el cual el Señor quiere y espera que nosotros transitemos por él. En nuestras familias, en nuestro matrimonio, cuán importante es caminar por el camino de la misericordia. Y hay un autor que he estado leyendo antes de compartir con ustedes, Jim Vinay, dice, él afirma que uno de los misterios más sagrados dentro del matrimonio es mostrar misericordia al cónyuge. No porque el otro siempre lo merezca, dice, sino porque nosotros mismos hemos sido objeto de la misericordia de Dios. Y esto es tremendo. Es tremendo esto, lo que nos dice este autor, es uno de los ministerios más sagrados. Si quieres un ministerio hoy, querido hermano, querida hermana, en tu familia, sabes, empieza por mostrar misericordia. Y dice, no porque el otro merezca la misericordia, porque quizás falló contra nosotros. Pero debemos mostrar misericordia porque así como dice este autor, nosotros mismos hemos sido objetos de la misericordia de Dios. Y hermano, cuando hablamos de tener misericordia, no estamos hablando de ignorar el pecado. Si hubo pecado, hay que arrepentirse, buscar que esta persona se arrepienta. Pero saben, cuando hablamos de misericordia, saben, es decidir responder con gracia y compasión en lugar de venganza. Eso es misericordia, no es que pasó por alto el pecado, sí, no pasó nada, no, sí pasó. Pero decido perdonarte, tengo compasión de ti. En vez de querer vengarme, en vez de armar un lío, armar una contienda en el matrimonio. Eso es la misericordia. Y por eso quiero que en esta mañana podamos leer un pasaje de la Escritura juntos. Un pasaje que está en Lamentaciones. En el capítulo 3, versículo 22 y 23. Vamos a leer junto este pasaje de la Escritura. Lamentaciones, capítulo 3, versículo 22 y versículo 23. Dice, por la misericordia de Jehová no hemos sido consumidos, porque nunca decayeron sus misericordias, sino que son nuevas, son cada mañana. Grande es tu fidelidad. Miren aquí, hermano, lo que dice este libro, Lamentaciones. Por la misericordia de Jehová no hemos sido consumidos. O sea que somos objetos de la misericordia de Dios. Y dice que nuevas son cada mañana las misericordias del Señor y grande es la fidelidad del Señor. Y hermanos, cuando hablamos de misericordia, la misericordia nos recuerda a nosotros primero cuánto hemos sido
perdonado.

Y saben, para poder expresar misericordia en el matrimonio, en la familia, debo recordar cuánto Dios me ha perdonado. Cuánto he sido perdonado también por nuestro cónyuge o nuestros hijos, porque fallamos también contra nuestros hijos. Pero saben, es difícil ser usar de misericordia, ser misericordiosos cuando olvidamos nuestra propia necesidad de la gracia de Dios. Cuando yo creo que no necesito la misericordia, la gracia de Dios, me va a costar ser una persona misericordiosa en la familia. Y saben, quizás tú dices, no, yo necesito de la gracia de Dios. Pero cuántas veces, y con frecuencia a veces sucede eso, y pensamos, no, yo tengo la razón. ¿Por qué tengo que usar de misericordia si yo tengo la razón? ¿Cuántas veces pensamos, bueno, mi falta no es tan grave, ¿por qué tengo que reconocer? O el otro es el que debe cambiar. Pero cuando nosotros miramos la cruz, hermanos, cuando nosotros miramos lo que el Señor hizo por nosotros, ahí nosotros podemos recordar cuán pecadores somos y cuán necesitados somos de la compasión de Dios. Y saben, la misericordia nace de un corazón agradecido, de un corazón que reconoce su condición y reconoce cuánto nos ha amado el Señor y cuánto nos ha perdonado el Señor. Y cuando nosotros tenemos esta actitud, podemos ser misericordiosos en la familia. Y por eso, antes de señalar el pecado de nuestro cónyuge o de nuestros hijos, hermano, recuerda cuántas veces Dios ha tenido paciencia contigo. Recuerda cuán poca paciencia tenemos con nuestra familia, y a veces tenemos tanta paciencia con los de afuera. Perdonamos fácil. Pero hermano, cuando tú recuerdas cuántas veces Dios ha tenido paciencia contigo, cuánto tuvo que aguantar o esperar, y a veces decimos en el matrimonio, no aguanto más, siempre lo mismo, siempre esta misma actitud, y cuántas veces hemos actuado así, hermanos, y Dios tuvo paciencia de nosotros. Mateo 18:33, hay una pregunta, y dice, ¿no debías tú también tener misericordia de tu consiervo como yo tuve misericordia de ti? Aquí está hablando los dos deudores. Y dice aquí el Señor a este otro consiervo, dice, ¿no deberías tú, a este sirviente, no deberías tú tener también misericordia de tu consiervo como yo tuve de ti? Y hermano, ¿acaso nosotros no deberíamos también tener misericordia de nuestro cónyuge, de nuestros hijos, así como el Señor también tiene de nosotros? Por eso, antes de actuar, hermano, ante la equivocación, ante la falla de los de tu familia, recuerda cuánta misericordia Dios tuvo de ti. Y con esto no estoy diciendo que no haya corrección. Con esto no estoy diciendo que no debe haber arrepentimiento. Sí debe haberlas. Pero saben, debes tener una mejor manera de actuar. No con enojo. No con ira. No con resentimiento. No dejando de hablarse. Sino con compasión. Yo estoy dispuesto a perdonarte. Pero esto no es una actitud que debemos tener en familia. Esto no es una actitud que fortalece nuestra familia como hijo, como esposo, esposa. Pero yo te perdono, pero debemos cambiar. Hay que hablarse, claro que sí, pero no debe haber una actitud, ¿saben, hermano?, de juzgar, de actuar a la defensiva, sino recuerda cuánta misericordia Dios tuvo de ti. Y saben, la misericordia, cuando hablamos de misericordia, es decidir amar a esa persona, aun cuando es difícil de hacerlo. Aun en ese momento en cuando se equivocó, cuando dijo algo que nos lastimó quizás. La misericordia es decidir amarla, o amarlo, o a nuestros hijos, aun cuando es difícil de hacerlo. Sé que hay personas quizás con sus hijos caminando en caminos oscuros. Y a veces tienen actitudes que son difíciles de amarlos y queremos castigar. Hermano, ten misericordia. Ten misericordia de él, así como Dios ha tenido misericordia de ti. La misericordia no es un sentimiento que nosotros, bueno,
Ay, tengo unas ganas de tener misericordia. Hermano, es una decisión. Yo decido tener misericordia de esta persona. Es elegir responder con suavidad en lugar de dureza. Eso es tener misericordia. No es ignorar, como lo mencioné, la falla, la falta del otro, sino que es responder con suavidad. No con dureza, como muchas veces tendemos a hacerlo. Cuando hablamos de tener misericordia es escuchar antes de condenar. Hermano, a veces vienen nuestros hijos con una actitud y ya queremos juzgar, queremos condenar y te vas y no escuchamos lo que pasó. No escuchamos por qué él tuvo esa actitud, él actuó de esa manera. Hermano, la misericordia es elegir buscar restauración antes que el castigo. Bueno, ¿qué pasó? ¿Por qué actuaste así? ¿Qué te llevó a actuar de esa manera? Hermano, cuán importante es tener la misericordia en acción en nuestros hogares. ¿Cuántas peleas, cuántos conflictos nos evitaríamos? ¿Cuántas noches sin hablarnos, cuántos días sin hablarnos bien evitaríamos? Este autor, Bidey, dice, escribe acerca de la misericordia como un llamado santo. El matrimonio, dice él, nadie tiene una oportunidad tan cercana para ministrar la gracia de Dios como el esposo y la esposa. Nadie tiene una oportunidad tan cercana para ministrar la gracia de Dios. Y a veces queremos ministrar la gracia a los perdidos, a los ahí de la calle, pero en tu casa, querido hermano o querida hermana, ¿estás ministrando la gracia de Dios? ¿Estás teniendo misericordia y queremos tener misericordia con los externos cuando dentro de nuestra propia casa no estamos practicando la misericordia? Por eso preguntémonos en esta mañana, ¿estoy usando mis palabras para sanar o para herir? ¿Soy yo un refugio de gracia o una fuente constante de acusación? ¿Qué soy? ¿El cónyuge le gusta ir a ti porque eres un refugio de la gracia de Dios donde encuentra misericordia o teme ir a ti porque lo vas a acusar? ¿Tus hijos, cuando fallan, van a ti porque sabes que lo vas a perdonar y lo vas a corregir con palabras de amonestación, sí, pero con amor? ¿O no van a ti porque saben que lo vas a acusar y a castigar? Efesios 4:32 nos anima y dice, antes sed benignos unos con otros, misericordiosos, perdonándoos unos a otros, como Dios también os perdonó a vosotros en Cristo Jesús. Hermanos, camina en misericordia en tu familia. ¿Quieres una familia bendecida? ¿Quieres una familia unida donde haya amor, haya armonía? Usa de la misericordia. Esa misma que Dios ha tenido y tiene contigo, usa, perdona. Sean benignos, misericordiosos unos con otros. Y cuando nosotros somos misericordiosos y actuamos en misericordia, estamos reflejando el carácter de Cristo. Estamos reflejando a Cristo en nosotros. Si nosotros nos paramos a ver a Jesús, cómo Él trató a las personas, Él lo hacía, claro, con la verdad, los confrontaba, pero también con compasión, con misericordia. Jesús no aprobó el pecado, pero extendió esperanza al pecador, y nosotros tampoco debemos aprobar el pecado, pero debes mostrar misericordia. Llevar esperanza, no te hablo más. No se actúa así, hermanos. En nuestros hogares debemos reflejar ese mismo carácter, ese mismo espíritu que estaba en el Señor. De corregir con amor, de hablar con humildad, con mansedumbre, de restaurar con paciencia. ¿Hasta cuándo? Decimos. Ten paciencia, aguanta. Y que el objetivo del matrimonio, de cada uno de nuestros matrimonios, saben, no sea siempre tener la razón, sino que el objetivo sea ministrar la misericordia y el amor de Cristo, el uno al otro. No busques tener la razón, ministra el amor de Cristo en esa persona que tienes a tu lado. Ministra la misericordia, la gracia, el amor de Dios. Y recuerda que el cónyuge, tus hijos, no son tu enemigo. Ellos no son tu enemigo.
¿Saben? Esa es la persona a quien Dios nos llamó a servir. Sirve a tu cónyuge. Prioriza lo de él antes que lo tuyo. Colosenses 3, del 12 al 13, dice: vestidos pues como escogidos de Dios, de entrañable misericordia, soportándoos unos a otros y perdonándoos unos a otros. A esto nos llama el Señor, hermanos. Y quiero ir concluyendo en esta mañana. ¿Saben? Nosotros escuchamos ahí un consejo de... y leemos acerca de la justicia y dice: bueno, vas a recibir lo que mereces. Pero ¿saben? La misericordia nos habla lo contrario. Y dice la misericordia, este autor dice: te trataré con gracia porque Dios ha sido misericordioso conmigo. Quizás te mereces otra cosa. Pero ¿saben? Te voy a tratar con gracia, con misericordia, porque esto fue lo que Dios tuvo conmigo. Y tal vez hoy, hermanos, hay heridas que aún duelen en tu corazón. Quizás aún hay palabras que siguen, que han marcado y siguen resonando en tu interior, en tu corazón. Errores difíciles de olvidar, pero ¿saben? El Señor en esta mañana nos invita a convertir nuestro matrimonio en un ministerio de misericordia. Que tú puedas convertir tu matrimonio en un ministerio en donde se aplica, se usa de misericordia. Que nuestros hogares sean lugares donde la verdad se hable con amor, no con dureza. Con firmeza a veces, claro que sí, pero no con dureza. No con enojo, no con resentimiento. Que nuestros hogares sean un lugar también donde el arrepentimiento, ¿saben?, sea algo constante. Y un arrepentimiento que encuentre restauración. Pero principalmente que nuestros hogares sean lugares donde la gracia de Dios sea visible a cada día. Y que la gente pueda decir: mira cómo se aman, cómo se perdonan, cómo se soportan. Porque saben, los matrimonios más fuertes no son aquellos que nunca fallan, nunca se equivocan, sino son aquellos donde la misericordia está constantemente en acción. Santiago 2, 3, termino con esto. Dice: la misericordia triunfa sobre el juicio. Grábate este versículo, hermano, para tu matrimonio, para tu familia. Escríbelo, pégalo en la heladera, donde quieras pegarlo, memorízate. La misericordia triunfa sobre el juicio. En vez de hacer tu justicia, hermano, ten misericordia. Y eso va a triunfar sobre el juicio. Por eso en esta mañana quiero animarte. Animarte a que tu hogar, tu matrimonio sea un ministerio en donde se ejerza, se viva la misericordia. A cada mañana, así como la misericordia del Señor se renuevan. Hermano, que tú puedas caminar en misericordia. Que el Señor les bendiga y que realmente podamos vivir esta palabra. Lo necesitamos, hermanos. Para que tu familia sea unida, para que en tu familia haya amor, haya restauración, ten misericordia. Esa misma misericordia que Dios ha tenido y tiene con nosotros, ejércela en tu familia, en tu matrimonio. Que el Señor te bendiga.

0: Muy bien, queridos amigos, queridos oyentes, hermanos también de la congregación. Ha sido para mí un privilegio poder compartir la palabra del Señor con ustedes. Un abrazo a Blanca que dice una bendición la palabra. Gracias, hermana, que sea de buen provecho y podamos practicarla, podamos vivirla en nuestros hogares, con nuestros hijos, con nuestros nietos. Con nuestro cónyuge, usa de misericordia. Recuerda cuánta misericordia tiene el Señor, cuánta paciencia tiene el Señor para con nosotros. Y eso nos llevará a ser personas que también tienen misericordia, porque saben cuánta misericordia ha tenido y tiene el Señor con nosotros a cada día. Así que les animo a que puedan ustedes también usar de esa misericordia. Y me voy a ir a una tanda y luego van a estar las maestras aquí para compartir el espacio de los niños. Un abrazo grande, que el Señor les bendiga y chao, chao.
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0: ¡Soldado Dipper!
1: ¡Presente, mi capitán!
0: ¿Usted anda a caballo?
1: ¡No, mi capitán!
0: ¿Anda en avión?
1: ¡No, mi capitán!
0: ¿Está en la infantería?
1: ¡No, mi capitán!
0: Entonces, ¿de qué soldado me habla, Dipper?
1: ¡Soy un soldado de Jesús!
0: ¡Muy bien, entonces!

0: Pero muy buenos días. Aquí estamos comenzando el momento de los niños con Descúbrelo en Familia. Así que sean todos muy bienvenidos a este programa, porque aquí estamos comenzando con toda la música, listos para alabar y adorar a nuestro Dios. Y bueno, hoy no estoy sola, sino que estoy acompañada y estoy acompañada por una de las Ale. ¿Cuál será? ¿Cuál será la Ale que vino hoy? Así que voy a dejar que se presente y salude a los niños.
1: Buenos días, ¿cómo están? Espero que bueno que estén todos bien, que ya estén levantaditos o ahí encaminándose. No sé si se dan cuenta quién soy. Pero estoy muy contenta de estar aquí, como siempre, saben que me encanta compartir con ustedes. Así que esperemos que bueno que hoy, no, y que, a ver, somos. Literal, somos dos Ale acá también, Mayra, porque tú sos una Ale también. Así que bueno, que las Ale de hoy puedan ser de bendición para cada uno de ustedes, que puedan ustedes estar recibiendo el gozo del Señor en sus vidas, que puedan estar sintiendo su paz, su amor. Y bueno, y eso, esperamos sus mensajitos. Sí, que ya hay algunos que están atentos y ya empezaron a escribirnos. Así que bueno, vamos a ver esos deditos cómo están de rápidos hoy.
0: Así que han madrugado los niños, las familias ya están atentas al programa. Y bueno, recordamos para los que aún no saben que el número de la radio al que se pueden comunicar es el 098-777-107. A ese número pueden mandar sus mensajes, que hasta las 11 vamos a estar aquí esperando sus mensajes.

Bueno, tengo una tarea y quiero ver cuál de mis amorositos que ya han recibido esta enseñanza se acuerdan del versículo que yo les he dicho que hemos hecho algunos movimientos con las manos. Les voy a dar una pista. Está en Hechos 16:31. A ver si están atentos y a ver cuál me manda un mensajito diciéndome el versículo, porque los estoy extrañando ya y tengo ganas de escucharlos. Así que quiero ver cuál de ustedes está bien atento en la enseñanza cuando nosotras las maestras enseñamos y se acuerdan del versículo. No tiene que salir perfecto, pero quiero ver si están atentos. Así que los espero.

0: Y así volvemos de escuchar una alabanza que con la maestra acá estábamos haciendo un poco de coreografía para sacar la pereza, para sacar el frío, para despertarnos. No sé en sus casas cómo están, si ya se han levantado, por ahí están en la cama, pero escuchando nuestro programa. Así que esperemos que estén disfrutando y adorando a nuestro Dios con las alabanzas. No sé, Ale, si ha llegado algún mensaje, si alguien se ha comunicado con nosotras.
1: Sí. Tenemos tres mensajitos, pero ¿sabes qué? Una maestra madrugó hoy. Madrugó porque nos escribió incluso antes de que empezáramos a hablar.
0: Ah,
1: ¿Quién
0: mira,
1: será?
0: ¿quién será esa maestra?
1: Tú la conoces bien, ¿eh?
0: Ah, sí.
1: A menos mejor que yo. Dice: buenos días, maestras. Bendiciones. Saludamos a todos los niños y mi nieta Ángeles. Bendecido día a todos. ¿Conoces esa maestra?
0: Conozco, sí, muy bien la conozco.
1: La maestra Isa, que la queremos un montón a la maestra Isa. Un besito para ti, Isa, besito para Ángeles. Bueno recibir tu mensajito. Qué bueno que te acordaste de escribirnos, porque a veces se te pasa. Y Blanquita, Blanquita, que siempre está ahí pendiente, dice: ya a la escucha del programa, como siempre, Blanquita. Me encanta el programa de los niños. Enzo y familia duermen. Saludos a las maestras, las quiero mucho. Bendiciones a todas. Qué amor, Blanquita, te amamos también, te queremos. Y qué bueno que estás escuchándonos como todos los sábados, porque sos una oyente fiel. Todos los sábados estás ahí.
0: Eso mío. Y siempre mandas un mensaje,
1: Es
0: siempre dejas
1: verdad.
0: saber que está en la
1: Y
0: escucha.
1: bueno, y también tenemos a Mónica. Mónica dice: hola, ¿cómo están? Yo bien, en campaña con mamá y papá. Un besito a tu mamá, a tu papá, Moni, un besito para ti. Dice: estamos en la escucha. Pásame, yo quiero ser un yoyo. De Atalía.
0: Talía.
1: Bueno, yo creo que esa es la música favorita de Atalía, porque Atalía siempre nos pide esa música. Nos encanta también a nosotros y nos ponemos a bailar. Un besito a Tali, Dios los bendiga. Bueno, que disfruten de esa campaña entonces y qué bueno que puedan escucharnos.
0: Eso. Así que ahora vamos con más músicas y en un ratito ya vamos a estar pasando la música que Thalía solicitó. Y bueno, los demás niños, si quieren alguna música en particular, pueden mandar su mensaje que aquí vamos a estar pasando.
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Y con esta música saludamos a nuestra querida Thalía. Thalía que pedía la música Yo no quiero ser un yo-yo. Y bueno, espero que en campaña pudo haber hecho la coreografía.

0: importante, que es nuestra escuelita bíblica. Así que están todos los niños invitados para 3:30 de la tarde allí en la Iglesia Alianza Cristiana y Misionera, que queda por 18 de julio, esquina Cancha. Bueno, vamos a estar compartiendo nuestra escuelita. ¿Y qué hacemos en la escuelita, Ale?
1: Bueno, la escuelita, nos vemos.
0: Nos vemos.
1: Nos vemos, alabamos a Dios, compartimos la palabra, compartimos alimento, ¿sí? Y compartimos un momento realmente muy, muy, muy especial. Yo no sé si me olvido de qué más compartimos.
0: Hacemos juegos.
1: ¿Verdad?
0: Tenemos un momento para alabar a nuestro Dios con coreografías. Así que...
1: Se parece pasa que todavía muy estoy lindo. Dormida, creo, ¿eh?
0: Es que es temprano todavía, pero se pasa muy lindo en la escuelita con todos los niños, las maestras, así que están todos invitados. Si quieren pueden invitar a un amigo para que los acompañe, para es que verdad. Vaya con ustedes, así que ya saben, 3:30 tenemos nuestra escuelita, así que están todos invitados y los vamos a esperar por allá.
1: Tenemos un mensaje más que llegó de otra maestrita. Vamos a decirle maestrita, seguro que se está riendo. Buenos días, bendiciones. Qué lindo poder estar a la escucha. Dios esté bendiciendo a cada niño y familia. Y también a cada maestra. Qué alegría, hoy nos encontramos 15:30, como ya lo recordaron. Les mando un saludo a mis sobrinas y a Abby, que están a la escucha. ¿Sabes quién es?
0: Me suena, creo que sí.
1: La maestra Laura, la maestra Laura está en la escucha también. Qué lindo con Abby, besito a Abby, besito a Laura. Y bueno, un besito entonces a Belén y a Sarita, que seguro entonces están escuchando. No nos escriben, pero están escuchando, parece. ¿Será?
0: Y espero que sí. Bueno. Mandó el saludo, así que deben estar en la escucha.
1: A ver, Bele. Te mandamos un beso y un abrazo grande, Bele. Espero que estés ahí en la escucha. Sarita, te mandamos un besito a ti también. Dios las bendiga. Y bueno, qué bueno es saber que están ahí.
0: Muy bien, así que ya varios se han comunicado con nosotros, las maestras, los niños. Así que igual tienen tiempo, hasta las 11 vamos a estar aquí. Así que tienen tiempo de mandar mensajes.
1: Hasta 11 menos 1 leemos.
0: Exacto. Ahí nos da tiempo de leer los mensajes. Y en un ratito más vamos a estar también compartiendo palabra de Dios. Así que tenemos algunas actividades para ustedes. Entonces seguimos con más música y después volvemos, esperemos, con más mensajes.
1: Ahí va.

0: Y así volvemos. Y me parece que ha llegado un mensaje de alguien que estuvimos saludando y que estuvieron saludando. ¿No es así, Ale?
1: Pues sí, acá tenemos una señora, Loide. No sé si alguien la conoce a Loide. Muy famosa esa vez.
0: Es famosa,
1: Es
0: sí.
1: famosa. Y bueno, y Loide nos dice, buenos días queridas, estamos escuchando, sí, pone ella. Bendiciones a los primos y a todos. Dios te bendiga. Nos puso una muñequita acá. Qué bendición, qué gozo saber que estás ahí, Loide, Dios te bendiga, Dios los bendiga a las niñas entonces también. Y bueno, y a todo aquel que nos está escuchando en donde sea, porque hay personas que nos escuchan virtualmente. Así que no es solo acá en Tranquera que nos escuchan. Ojalá pudiésemos recibir algún mensajito de alguno que esté por ahí, lejitos, lejitos. Pero hoy nos contentamos con los que nos han mandado mensaje y bueno, ojalá lleguen otros más. Bendiciones a cada uno.
0: Exacto, como decía Ale, hay varios que nos escuchan desde lejos, no solo de aquí de Tranqueras, pero quizás nos están escuchando y no mandan su mensaje, pero están atentos. Así que va el saludo para cada uno que está en la escucha y que está, bueno, disfrutando de este programa. Y también invitamos a que puedan prepararse para lo que vamos a estar compartiendo ahora más. Vamos a estar compartiendo un repaso de lo que estuvimos hablando esta semana, así que invitamos a los niños, a las familias, a todos los que están en la escucha a preparar sus corazones, tener las Biblias por cerca, porque vamos a estar compartiendo palabra de Dios.

Bueno, hoy vamos a compartir, para algunos vamos a repasar. Bueno, espero que con los que vayamos a repasar, con sus familias ahí en donde estén, les vayan contando también y respondiendo las cosas que vamos a ir hablando, para que ellos vean que, bueno, que ustedes están atentos, que ustedes escuchan lo que nosotros le enseñamos, ¿sí? Así que hoy vamos a compartir Dios sana a Naamán de la lepra cuando una niña comparte su fe. ¿Sí? Lo vamos a ver en Segunda de Reyes 5, del 1 al 15. Y vamos a compartir el versículo que no, ¿sabéis qué? Tuvieron vergüenza, no sé qué pasó. ¿Sí? En Hechos 16, 31, ¿qué dice? Cree en el Señor Jesucristo y serás salvo tú y tu casa. Creo que ahora sí lo recordaron. Bueno, la lección de hoy tiene lugar durante la vida de Eliseo. Él era un profeta de Dios. Los profetas, Dios les da a ellos mensajes especiales. Y el trabajo de ellos es compartir estos mensajes con la gente. Eliseo era ayudante del profeta Elías. ¿Recuerdan a Elías? Elías fue llevado al cielo en un carruaje de fuego con caballos y subió en un remolino. ¿Recuerdan? Vimos esa lección hace algunos días atrás. En ese entonces estábamos trabajando en el Nuevo Testamento, pero ahora empezamos el Antiguo Testamento, ¿sí? Y en la Biblia, como dije anteriormente, Segunda de Reyes 5, 1 vamos a leer. El rey de Aram sentía una gran admiración por Naamán, el comandante del ejército, porque el Señor le había dado importantes victorias a Aram por medio de él. Pero, a pesar de ser un poderoso guerrero, Naamán padecía de lepra. Naamán era un soldado muy, muy importante, pero tenía lepra. La lepra eran heridas muy graves en la piel. Y el problema también era que no había remedio para esa enfermedad y él necesitaba ayuda. ¿Y quién creen ustedes que podría ayudarlo? Dios, Dios podía ayudarlo. Un ejército de otro país llegó hasta ahí y este llevaba con él muchas cosas. Entre ellos llevaba esclavos y entre estos esclavos había una muchacha. Esta muchacha era conocida por Dios. Dios la conocía muy bien. Pero ella estaba sola porque ella fue llevada lejos de su casa y sin familia. Pero Dios no solo la conocía, también la amaba muchísimo, muchísimo. ¿Y saben también a quién ama Dios? A ustedes, a nosotras. Él nos ama muchísimo. Esta muchacha se fue a trabajar con la esposa de Naamán como sirvienta. ¿Recuerdan lo que era una sirvienta? Si la ponemos en la actualidad, una sirvienta es una empleada doméstica, ¿sí? Que posiblemente quizá algunos tengan alguna empleada en su casa o las mamás también pueden trabajar como empleadas, que limpian, que cocinan, que lavan la ropa. Algunas incluso cuidan niños, ¿sí? Así eran las sirvientas antes, era lo que hacían. Cuando se la llevaron, perdió casi todo lo que tenía, pero se quedó con algo muy importante. Tenía a Dios con ella, ella confiaba muchísimo, muchísimo en Dios. Y en Segunda de Reyes 5:3 nos dice: Cierto día, la muchacha le dijo a su señora: Si mi amo tan solo fuera a ver al profeta de Samaria, él lo sanaría de su lepra. ¿Por qué será que ella quiso ayudar a Naamán?

Naamán la había llevado lejos de su familia. Pero ella amaba a Dios y quería ayudar a Naamán por eso. Naamán fue a hablar con el rey de Siria y contarle lo que le había dicho la muchacha. Y el rey lo mandó a hablar con el profeta Eliseo. El rey también escribió una carta especial y le envió dinero. La carta que le escribió el rey está en 5:6. La carta para el rey de Israel decía: mediante esta carta presento a mi siervo Naamán. Quiero que lo sanes de su lepra. Pero el rey de Israel leyó la carta y le dio miedo. ¿Cómo podría él, un rey, curar la lepra? Puede ser que el rey de Israel le temiera a Naamán, porque aquellos que estuvimos repasando recuerdan que la lepra son muchas heridas que tenemos en el cuerpo, pero que no solo son heridas, todo aquel que lo tocara se podría enfermar también. Entonces, ¿se imaginan cómo se sentía ese rey? ¿Se imaginan? Digo, ay, si yo lo toco a Naamán, me voy a enfermar también. Entonces, el rey no lo quiso ver. Pero Eliseo, el profeta de Dios, no temía. Él era valiente porque sabía que Dios puede hacer cualquier cosa. Entonces, Eliseo lo llamó a su casa. Naamán fue a visitarlo a Eliseo, y cuando llegó a la casa de Eliseo, no lo quiso recibir. No le habló. Le mandó un sirviente, y el sirviente fue el que le dijo lo que Eliseo mandó decir. ¿Qué será que le dijo Eliseo? En 2 de Reyes 5:10 dice así: Eliseo le mandó decir mediante un mensajero: ve y lávate 7 veces en el río Jordán. Parece fácil, ¿verdad? ¿Quién nunca fue allí al arroyo y se bañó y se tiró al agua muchas veces? Y parece súper fácil. Pero Naamán solo tenía que meterse 7 veces al río y sería sanado. ¿Será que lo hizo? ¿Será que estaba emocionado por ponerse al agua y decir, wow, me voy a sanar ahora? En el versículo 11 vemos que Naamán se enojó mucho y se fue muy ofendido. Yo creí que el profeta iba a salir a recibirme, dijo. Esperaba que él moviera su mano sobre la lepra, invocara el nombre del Señor su Dios y me sanara. ¿Acaso los ríos de Damasco, el Habana y el Farfar, no son mejores que cualquier río de Israel? ¿Por qué no puedo lavarme en uno de ellos y sanarme? Así que Naamán dio media vuelta y salió enfurecido. Pues Naamán estaba muy enojado. Él creía que los ríos donde él vivía eran mejores que el río Jordán. ¿Era Naamán muy orgulloso para hacer lo que ordenó Eliseo? ¿Se creía él demasiado importante para obedecer esas instrucciones? ¿Será? ¿Qué creen ustedes? Pues en el versículo 13, sus oficiales trataron de hacerle entrar en razón y le dijeron: Señor, si el profeta le hubiera pedido que hiciera algo muy difícil, ¿usted no lo habría hecho? Así que en verdad debería obedecerlo cuando sencillamente le dice: ve, lávate y te curarás. Resulta que los sirvientes de Naamán le dijeron que obedeciera las instrucciones de Eliseo para ser sanado. ¿Creen que Naamán obedeció? Entonces Naamán, en el versículo 14, bajó al río Jordán y se sumergió 7 veces, tal como el hombre de Dios le había indicado. ¿Y saben qué pasó? Su piel quedó tan sana como la de un niño y se curó. Naamán obedeció, se lavó 7 veces en el río Jordán y fue sanado. No existía ningún remedio para curar la lepra.
pero ya no tenía lepra. Su piel estaba limpia y sin manchas. Naamán ya había escuchado de Dios, del Dios de los israelitas, pero entonces aprendió que él era el único y verdadero Dios poderoso. ¿Se imaginan a esa sirvienta que fue llevada de la casa a la casa de Naamán? Le importaba el bienestar de su amo, que era muy orgulloso. Le importaba tanto, tanto, tanto que compartió con él sobre Dios. ¿Ustedes le dirían a otros que necesitan a Dios para que su pecado fuese perdonado? ¿Les dirían sobre Jesús? ¿Les dirían que él murió por ellos para que pudieran vivir en el cielo con él para siempre? Si vemos sobre Eliseo, Eliseo sabía que Dios podía sanar cualquier cosa. También sabía que Naamán tenía algo peor que la lepra. Tenía un problema de pecado. Eliseo sabía que Naamán era realmente orgulloso de sí mismo. Él sabía que Naamán debía deshacerse de su orgullo antes de poder deshacerse de la lepra. Así que le dijo que se lavara en el río Jordán. Eliseo confiaba que Dios sanaría a Naamán si él tan solo fuera humilde e hiciera lo que le ordenaba. Naamán obedeció y pudo ver que nuestro Dios es el único Dios verdadero.

0: Y así aprendíamos un poco más sobre lo que estuvimos trabajando, sobre la historia de Namán y cómo Dios lo curó. Y hoy vamos a aprender en la escuelita sobre otro personaje, un rey. Así que invitamos a los niños a que puedan ir a la escuelita, 3:30 de la tarde, allí en la iglesia Alianza, que vamos a estar compartiendo otra historia de otro hombre que también fue sanado. Así que están todos invitados para acompañarnos. Y bueno, Ale, nos tenemos que ir porque ya nos pasamos 3 minutitos de las 11. Y bueno, nos vamos y no nos corren.
1: Sí, no sé qué le pasó al reloj, creo que se adelantó, pero bueno, nos tenemos que ir entonces. Bueno, contenta siempre de compartir con ustedes niños, familias, sí, bueno, les deseamos un fin de semana muy, muy, muy bendecido, llenos de la gracia, del amor, de la paz del Señor, sí, que puedan disfrutar, no olviden, sí, nos vemos más tarde y bueno, que el Señor los esté acompañando.
0: También me despido, ha sido un gusto enorme estar aquí y compartir este momento con todos, contigo y con la audiencia. Así que nos estamos encontrando el próximo fin de semana. Yo no estaré, pero el programa de la radio hay, así que están todos invitados a estar prendiditos de 10 a 11 para compartir más música. Y bueno, como decía Ale, nos vemos hoy en la tarde. Que tengan un buen fin de semana. Chau, chau.

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22: El Ministerio de Salud Pública alertó por un aumento significativo de casos de meningitis e insistió en la vacunación.
23: La ANEP aprobó por unanimidad la donación de la camioneta del presidente Yamandú Orsi para el traslado de escolares rurales.
22: Los camioneros autoconvocados descartaron cualquier negociación que mantenga la guía electrónica de carga y exigieron la reducción del precio de los combustibles.
23: La Federación Uruguaya de la Salud denunció penalmente a sus exdirigentes Jorge Bermúdez y Héctor Dos Santos por irregularidades financieras.
22: El diputado colorado Sebastián Sanguinetti presentó un proyecto de ley para excluir de la reproducción asistida estatal a delincuentes sexuales graves.
23: Los diputados Gabriel Gurméndez y Agustín Quintana presentaron un proyecto para derogar la fabricación de Portland por parte de ANCAP.
22: El Ministerio de Transporte impedirá el paso en los peajes a los vehículos que acumulen deudas mayores a los 150 mil pesos.
23: El Ministerio de Transporte firmó acuerdos con la Intendencia de Maldonado para construir puentes y reparar muelles en Piriápolis.
22: La Terminal Tres Cruces inauguró la planta de generación solar urbana más grande del país tras instalar más de 2.400 paneles fotovoltaicos en sus techos.
23: El ministro del Interior, Carlos Negro, removió al jefe de policía de Montevideo y a la directora de la Guardia Republicana.
22: Un docente de educación física fue condenado a 10 años de prisión en Tacuarembó por violar a una alumna de 12 años.
23: Un hombre de 39 años con antecedentes penales fue asesinado de varios balazos en el barrio Pinares de Maldonado.
22: 12 personas fueron detenidas en Salto tras 7 allanamientos de la policía en el marco de la Operación Rojo.
23: La Divisional C de la AUF y las copas de clubes de la OFI fijaron los detalles para sus partidos de este fin de semana.
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5: Hola amigos, bienvenidos a Radio Top. Durante los próximos 80 minutos compartiremos las canciones más destacadas del momento junto a grandes éxitos, recorriendo lo mejor de la música pop que suena hoy en todas las radios del mundo. Comenzamos con nada más y nada menos uno de los DJs y productores más exitosos de la historia, que vuelve a sorprender con una actualización moderna de un gran clásico dance. Esta canción vuelve a conquistar las pistas y es uno de los grandes éxitos del 2026. David Guetta y Milk, Just the Way You Are. And he goes.

La artista canadiense se ha convertido en una de las figuras más fuertes del pop actual gracias a su estilo moderno, gran presencia en los rankings internacionales. Estamos hablando de Tate McRae. La canción... 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
1: Con una propuesta fresca y auténtica, Lola Yam se transformó en una de las revelaciones musicales más comentadas del último año. Aquí está su exitazo, Messi.
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hit del recuerdo. Un clásico inolvidable de los años 80 que continúa sonando en las radios de todo el mundo. Counting Crows, la canción I Just Died in Your Arms.

Una de las artistas pop con mayor crecimiento internacional, reconocida por su personalidad y canciones llenas de energía. Estamos hablando de Chappell Roan, que nos presenta ahora Pink Pony Club.

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3: La ex vocalista de The Go-Go's conquistó el mundo con ese himno pop que marcó una época. Heaven is a place on earth. Belinda

Una de las nuevas promesas de la escena pop internacional, ganando espacio rápidamente en plataformas y radios. Suena S.O.M.B.R. Undressed.

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1: Una canción que definió los años 80 y sigue siendo uno de los grandes clásicos de la música internacional. Estamos hablando de los Starships, que nos presentan Nothing Can Stop Snow.
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1: Tras el éxito mundial con Maneskin, Damiano continúa consolidando la carrera solista llena de proyección. Suena Next Summer. So

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1: La música que te acompaña donde vayas, hacia donde estés, el dúo británico dejó una marca imborrable en la historia del pop con éxitos que siguen vigentes. Suena Little Respect, los In Asia.

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20: Desde Austria y para el mundo, una de las canciones más reconocidas y requeridas de los años 80. Estamos hablando de Down Wonder. El éxito es de Mental Work.

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1: Cantautor estadounidense que ha conquistado a millones de oyentes con sus composiciones y su estilo personal. Suena That's So True, la canción de Gracie Abrams.

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2: Un clásico pop de los años 90 que sigue siendo protagonista en programaciones retro y comerciales. Aquí está. Go West. King of a Wishful Thinking.

0: Una de las figuras emergentes más interesantes del panorama musical actual, mezclando distintos estilos con gran éxito. Estamos hablando de Sabuzzi. Good News.
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1: Mucho más que un fenómeno de internet, Rick Astley es dueño de uno de los mayores éxitos de los años 80. Aquí en Radio Top te invito a escuchar Together Forever, la canción de Rick Astley.

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1: Una colaboración que une a dos grandes nombres de la música actual que rápidamente se convirtió en una favorita del público. What I Want. La canción es de Morgan Wallen y Take My Ray.

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1: Formada en Inglaterra durante los años 80, logró gran éxito internacional gracias a su sonido pop rock y melodías inolvidables. Suena Your Love, de Oldfield.

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1: Kylie Minogue es una de las artistas pop más exitosa de todos los tiempos, con una carrera que supera las 4 décadas y decenas de éxitos mundiales. Suena Can't Get You Out of My Heart, la canción de Kylie Minogue.

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1: Banda británica emblemática de la New Wave de los años 80, reconocida por su sonido innovador y estética inconfundible. So Far Away se llama la canción de A Flock of Seagulls.

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Considerado uno de los dúos más exitosos de la historia del pop electrónico, los Pet Shop Boys han vendido millones de discos en todo el planeta. Suena Wes and Girls.

Y así llegamos al final de una edición más de Radio Top. Gracias por acompañarnos en este recorrido por los éxitos actuales y los clásicos que siguen marcando generaciones. Nos reencontraremos mañana para compartir la segunda edición del fin de semana con grandes éxitos en tu estación. Hasta mañana, que pasen bien. Gracias por estar. Chau.

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Muy buenas tardes a todos nuestros oyentes. Estamos comenzando el programa Encuentro con Dios. Muy buenas tardes, estamos comenzando el programa Encuentro con Dios. Este programa es de la Iglesia Evangélica Asamblea de Dios Misionera, que está ubicada en la calle Artigas 655 de aquí en la ciudad de Tranqueras. Es con mucho gusto, con mucha alegría, que un día más llegamos hasta sus hogares para transmitirle una palabra de Dios para tu vida. En esta tarde te puedes comunicar con nosotros enviando tu mensaje, tu WhatsApp al 098-59-0294, y así te comunicas con nosotros. En esta tarde quiero saludar a los pastores, a nuestros pastores, Pastor Luis, hermana Rita, que Dios bendiga ricamente, a todos los obreros de la casa del Señor, a toda la iglesia, a todos los amigos, vecinos, hermanos que sintonizan la radio en esta tarde, toda la hermandad de aquí de la ciudad de Tranqueras y de los alrededores, que Dios les bendiga ricamente. Y en este momento ya vamos a pasar a hacer una oración en esta tarde y vamos a dejar todo en las manos del Señor. Vamos a orar en este momento. Eterno y soberano Dios, en tu presencia estamos, Señor amado, para agradecerte, Señor, la oportunidad que tú nos das de un día más estar en este lugar y poder transmitir tu palabra. Te pedimos tu bendición, Señor, sobre esta radio y sobre la vida de cada oyente que sintoniza en esta tarde. Señor, bendícenos, Padre amado, derrama tu gracia, derrama tus bendiciones sobre nuestras vidas, en el nombre de Jesús de Nazaret. Señor amado, que en esta tarde cada alabanza y tu palabra llegue a nuestros corazones, Padre, con poder y autoridad. Te pido, Señor amado, extiende tu mano santa sobre la vida de cada oyente, Señor. Nosotros no sabemos la situación que están pasando, mas tú lo sabes, Señor, y solamente tú puedes hacer un milagro, solamente tú puedes hablar profundamente. En el nombre de Jesús, amén y amén. Quiero dedicar a todos los hermanos que están en sintonía y a ti también que nos estás escuchando en esta tarde, que no estás, no sos miembro de ninguna iglesia. Quiero saludarte, que Dios te bendiga ricamente, y quiero dedicar la alabanza Shuon 20.

Vamos continuando en esta tarde. Quiero hacerte los anuncios de la obra del Señor, que ya tenemos bastantes anuncios para este fin de semana. Quiero decirles que hoy sábado, allí en nuestro templo matriz, en la calle Artigas 655, tenemos escuela bíblica para niños a las 14:30. 14:30 de hoy sábado, allí en la matriz, tenemos escuela bíblica para niños. Y también a las 17:30 tenemos reunión para jóvenes y adolescentes, hoy sábado en nuestro templo matriz. Y a las 19 horas tenemos una invitación especial. Hoy estará con nosotros la hermana Flavia Wash, cantora y predicadora de la palabra del Señor. Estará con nosotros hoy sábado allí en nuestro templo matriz. Entonces estamos haciendo esta invitación para todos los hermanos que quieran estar con nosotros hoy sábado. Nos estará visitando la cantora y predicadora Flavia Wash. Mañana domingo las actividades comienzan por la mañana, bien tempranito, a las 8 de la mañana tendremos la consagración del círculo de oración, pero está siendo invitado toda la iglesia, todo desde los niños hasta los ancianos, todos los que quieran estar por la mañana en una consagración del círculo de oración, estará con nosotros Pastor Sandro. Entonces, esta es nuestra invitación para mañana domingo por la mañana. Y a las 19 horas tenemos Santa Cena del Señor. Mañana domingo, Santa Cena del Señor a las 19 horas en nuestro templo matriz. Que Dios bendiga a todos nuestros hermanos en esta tarde. Nos ha llegado un mensaje de hermana Marlene que nos estaba solicitando la alabanza. Y también queremos saludar con esta alabanza a nuestra querida hermana Andrea Machado, nuestra compañera que hoy no puede estar, está engripada, pero ya se estará mejorando y estará aquí con nosotros. Entonces, que Dios te bendiga en esta tarde. Entonces, para hermana Marlene, escuchamos la siguiente.

Vamos continuando en esta tarde. También queremos saludar a los hermanos allí en las viviendas del BPS. Que Dios bendiga ricamente sus vidas, y especialmente hermana Esther, hermana Elena, que están en sintonía. Y ellas, hermana Esther, quería escuchar la alabanza U Homem das Mãos Furadas. Entonces dice que hermana Elena le gusta mucho esta alabanza, y bueno, que puedan disfrutar en la presencia del Señor y recibir bendición a través de esta alabanza.

Seguimos dando lectura a los mensajes que nos han llegado en esta tarde. Podés comunicarte con nosotros al 098-5902-94. Dice, muy buenas tardes, mi hermana ya la escucha el programa como siempre. Muchas bendiciones, abrazo gigante de Blanquita en su familia. Si puedes pasar la alabanza, renuévame. Mil gracias. Entonces, que en esta tarde, Blanquita, Dios te bendiga ricamente y escuchamos Renuévame.

Señor, después de haberte alabado, queremos entrar a tu lugar santísimo. Queremos contemplar tu rostro, Señor, habitar en tu presencia. Purifícanos, Señor, límpianos, renuévanos.

quiero dar lectura a otro mensaje que nos ha llegado. Dice: paz, hermana, Dios la bendiga, pásame el tema, eu só quero adorar, estamos a la escucha con mi familia. Este mensaje viene de nuestro querido hermano Luis Alberto, que nos está escuchando, que Dios bendiga ricamente su vida, hermana Cleria y a toda su familia en esta tarde. Entonces escuchamos para su deleite espiritual, eu só quero adorar.

Quiero reiterarte los anuncios de la obra del Señor este fin de semana aquí en nuestro templo matriz, que está ubicado en la calle Artigas 655, aquí en la ciudad de Tranqueras. Hoy sábado a las 19 horas, un culto público donde estaremos con la visita de la cantora Flavia Wash. Estará con nosotros nuestra querida hermana, estará alabando al Señor aquí juntamente con el pueblo del Señor. Entonces te invitamos a estar con nosotros y estar alabando a Dios juntamente con nuestra querida hermana. El día domingo por la mañana tenemos actividades. A las 8 de la mañana comienza una gran consagración del círculo de oración. Esto no es solamente para las mujeres, sino que es para todo el pueblo de Dios que quiere estar con nosotros. Estará predicando la palabra de Dios Pastor Sandro, y la hermana dice, pone un versículo de la Biblia, la palabra de Dios, que dice así: buscad a Jehová mientras puede ser hallado. Y a las 19 horas de mañana domingo tenemos Santa Cena del Señor para todos los miembros en comunión. Y ahora a continuación estaremos escuchando una alabanza cantada por Flavia Wash. Esta alabanza tiene como título Querido Amigo, y quiero dedicar a todos nuestros hermanos que nos están pasando mensajes. Quiero saludar a hermana Orlinda allá en Paso del Cerro, que Dios la bendiga ricamente. Saludo con esta alabanza a hermana Esther, hermana Andrea Machado, hermano Luis Alberto, hermana Luz Marina de Bola de Oro, que Dios la bendiga ricamente. Hermana María Rodríguez, que nos enviaba su mensaje, dice: Dios bendiga, hermano, un buen programa. Saludamos al pueblo de Dios, bendiciones, que Dios te bendiga en esta tarde. Entonces, hermana María Rodríguez, con esta alabanza cantada por hermana Flavia Wash, Querido Amigo. Con esta alabanza también queremos saludar a nuestra querida hermana Lucilda, que nos está escuchando.

Continuamos dando lectura a los mensajes que nos han llegado en esta tarde. Dice un mensaje, dice así: paz del Señor, hermana, ¿cómo está? Estamos en la sintonía, paz el poder del cristiano, bendiciones. Este mensaje viene de nuestra querida hermana Luz Marina. Que Dios te bendiga ricamente, mi querida hermana, y a todas las hermanas de Bola de Oro, que reciban bendición de parte de Dios. Quiero decirte que estamos bien, gracias a Dios, y estamos aquí en la presencia del Señor. Entonces vamos a escuchar El Poder del Cristiano.

Antes de pasar a la palabra de Dios, vamos a escuchar una alabanza para saludar a nuestra querida hermana Lucilda, que nos llamaba en esta tarde, pedía oración a su favor, y también una alabanza que la vamos a dedicar en ella, para ella en esta tarde, que ella pueda disfrutar en la presencia del Señor.

Vamos continuando en esta tarde. Tengo un amigo que es poderoso y es maravilloso. Qué lindo tener este amigo a nuestro lado, que es Jesucristo de Nazaret. En esta tarde quiero invitarles a leer dos versículos de la palabra del Señor en el libro de San Juan, Evangelio de San Juan, capítulo 4 y versículo 25 y 26, que dice así la palabra del Señor. Le dijo la mujer: sé que ha de venir el Mesías, llamado el Cristo. Cuando Él venga, nos declarará todas las cosas. Jesús le dijo: yo soy el que habla contigo. Aquí hemos leído dos versículos de un pasaje hermoso de la palabra del Señor, que nos cuenta de la historia del encuentro de Jesús con la mujer samaritana. Entonces, este encuentro es algo maravilloso para la mujer, pero creo que Jesús ya sabía, como Él sabe todas las cosas, que en aquel lugar, en aquel horario, aquella mujer iba a sacar agua de aquel pozo. Dice que era la hora sexta, entonces era alrededor del mediodía, a las 12 del mediodía. Entonces era la hora que aquella mujer iba a sacar agua de aquel pozo, y Jesús ciertamente marcó un encuentro con aquella mujer. Dice la palabra del Señor que Jesús salió de Judea y se fue otra vez a Galilea, y le era necesario pasar por Samaria. Y vino pues a una ciudad de Samaria llamada Sicar, junto a la heredad de Jacob, la heredad que Jacob le dio a su hijo José. Y allí estaba el pozo de Jacob. Entonces Jesús, cansado del camino, se sentó allí junto al pozo. Y era la hora sexta. Vino una mujer de Samaria a sacar agua y le dijo, Jesús le dijo: dame de beber, pues sus discípulos habían ido a la ciudad a comprar de comer. La mujer samaritana dijo: ¿cómo tú, siendo judío, me pides a mí de beber, que soy mujer samaritana? Porque judíos y samaritanos no se trataban entre sí. Respondiendo Jesús le dijo: si conocieras el don de Dios y quién es el que te dice dame de beber, tú le pedirías y él te daría agua viva. Qué maravilloso es el entablar de esta conversación de Jesús con aquella mujer. Creo que cuando la mujer lo vio en aquel pozo, lo reconoció que era judío. Y seguramente, como ellos no se daban entre sí, ella no lo iba a saludar, no iba a charlar con él. Pero Jesús comenzó a entablar una conversación con ella, diciéndole a ella: dame de beber. Y ella le responde: pero ¿cómo? Tú, siendo judío, me pides a mí, que soy una mujer samaritana, de beber. Pero Jesús quería hablar con ella porque quería darse a conocer a ella. Quería contarle que él tenía algo para ella. Y dice que le dice así, pero si la mujer le dijo: Señor, no tienes con qué sacar. Si conocieras el don de Dios y quién es el que te dice dame beber, tú le pedirías y él te daría agua viva. Entonces Jesús le responde a ella, pero a esa mujer, la mujer le dice: Señor, ¿cómo tú, siendo judía, me pides a mí de beber? Y él le responde: si tú conocieras el don de Dios, quién es el que te dice dame beber, tú le pedirías y él te daría agua viva. Como diciendo a ella: si tú me pidieras a mí, yo te daría agua viva, no el agua que está en este pozo. Pero ella dice: Señor, si tú no tienes con qué sacarla, tú me estás pidiendo a mí, que vengo con mi cántaro a retirar el agua, si tú no tienes con qué sacarla, ¿cómo tú me vas a dar agua para beber? Respondió Jesús, le dijo: cualquiera que bebiere de esta agua volverá a tener sed, más el que bebiere del agua que yo le daré no tendrá sed jamás, sino que el agua que yo le daré será en él una fuente de agua que salte para vida eterna. Y ahí la mujer le respondió nuevamente, la mujer samaritana, y le sorprendió, dijo la mujer: Señor, dame de esa agua para que no tenga yo sed ni venga aquí sacarla. Qué maravilloso cuando el Señor habla a nuestros corazones y nosotros podemos entender lo que Dios está hablando.
Cuando el Señor habla, nosotros, que podamos nosotros entender lo que Él quiere de nosotros y que lo que Él tiene para nosotros y lo que Él quiere darnos. Porque Él le pidió a la mujer no con intención de beber el agua de aquel pozo. Él habló con ella con la intención de entablar una conversación con ella. Sabemos que esta mujer dice que ella no tiene maridos. Pero el Señor dice, no, has tenido 5 maridos, el que tienes no es tuyo. ¿Quién sabe? La vida de esa mujer fue una vida dura, difícil, porque era rechazada por la sociedad, rechazada por sus maridos. Y ahí Jesús llega hablando con ella, entablando conversación, y esta conversación comenzó a llamar la atención de ella. Y cuando Jesús le dice a ella, mira que yo tengo agua para darte, y de esta agua tú no tendrás sed jamás, y será a ti un río de agua viva, como una fuente de agua será en ti, que fluye para vida eterna. Lo que Jesús tenía para darle no era esta agua material, sino era algo divino, algo espiritual, algo que iba a saciar su sed eternamente. Y en ella iba a brotar una fuente de agua viva. Lo que Jesús tenía para darle no era nada material, era espiritual. Jesús quería sanar el corazón de aquella mujer. Y cuando todos la rechazaban, Jesús se acercó a ella. Jesús se acercó a ella, llegó en aquel pozo en el horario que ella iba a llegar a retirar, a sacar el agua del pozo. Porque él necesitaba tener un encuentro con esta mujer. Y la mujer comienza a hablar con Jesús y comienza a reconocer que él era un hombre diferente. Y dice, Jesús le dijo, ve y llama a tu marido y ven acá. Respondiendo la mujer dijo, no tengo marido. Jesús le dijo, bien has dicho, no tengo marido, porque 5 maridos has tenido y el que ahora tienes no es tu marido. Esto has dicho con verdad. Le dijo la mujer, Señor, me parece que tú eres profeta. Ahí ella comienza a entender con quién ella estaba hablando. Pero con quién ella hablaba era Jesucristo, era mayor que un profeta. Era el Hijo de Dios que había marcado un encuentro para hablar con aquella mujer. En esta tarde, quién sabe, tú me estás escuchando. Y el Señor ha marcado un encuentro para hablar contigo. El Señor ha marcado este horario en que tú no tienes ningún tipo de actividad para sintonizar la radio y poder escuchar este mensaje. El Señor quiere hablar contigo en esta tarde. Y la mujer le dijo, Señor, sé que ha de venir el Mesías llamado el Cristo. Cuando Él venga, nos declarará todas las cosas. Jesús le dijo, yo soy el que habla contigo. Ella estaba esperando un Mesías, ella estaba esperando un Cristo y sabía que le iba a venir, pero no sabía que en aquel momento el Cristo estaba hablando con ella directamente. Quién sabe, ella no se encontraba en el lugar indicado para que el Cristo hablara con ella. Quién sabe, ella no se encontraba en el templo. Quién sabe, ella se encontraba indigna de que el Mesías que ella esperaba hablara con ella. Pero el Señor, aleluya, glorificado sea el nombre del Señor. El Señor no vino, dice su palabra, para los que estaban sanos. Dice la palabra del Señor en el libro de Marcos. Aleluya, glorificado sea el nombre del Señor. Libro de Marcos, capítulo 2, versículo 17. Y al oír esto, Jesús les dijo, los sanos no tienen necesidad de médico, sino los enfermos. No he venido a llamar justo, sino a pecadores. Para esto vino Jesús, para aquellos que estaban enfermos, para aquellos que se consideraban pecadores, para estos Él vino. Él vino para sanar, Él vino para perdonar pecados. Y quién sabe, aquella mujer pensaba que iba a encontrar a Jesús en un templo, en un lugar de adoración. Pero Jesús se adelantó a sus pensamientos
y la encontró en la hora que ella iba a sacar agua del pozo. Jesús le dice: yo soy el que habla contigo. Cuando la mujer escucha estas palabras, ella entiende que allí estaba el Mesías que ellos estaban esperando. Y dice la palabra del Señor: entonces la mujer dejó su cántaro y fue a la ciudad y dijo a los hombres: venid y ved a un hombre que me ha dicho todo cuanto he hecho. ¿No será este el Cristo? Entonces salieron de la ciudad y vinieron a él. Entre tanto los discípulos le rogaban diciendo: Rabí, come. Él les dijo: yo tengo una comida que comer que vosotros no sabéis. Entonces los discípulos decían unos a otros: ¿será que le trajo a alguien de comer? Y muchos de los samaritanos de aquella ciudad creyeron en él por la palabra de la mujer que daba testimonio diciendo: y me dijo todo lo que he hecho. Entonces vinieron los samaritanos a él y le rogaron que se quedase con ellos, y se quedó allí 2 días. Y creyeron mucho más por la palabra de él, y decían a la mujer: ya no creemos solamente por tu dicho, porque nosotros mismos hemos oído y sabemos que verdaderamente este es el Salvador del mundo, el Cristo. Qué maravilloso es cuando una persona tiene un encuentro con el Señor. Cuando alguien tiene un encuentro verdadero con Jesucristo, su vida es transformada. Todo cambia. La mujer que había llevado su cántaro para ir a retirar agua, para sacar agua del pozo, se olvidó de lo que ella iba a hacer en aquel lugar. Dice que dejó su cántaro y fue a la ciudad. Fue a anunciar lo que había sucedido en aquel lugar con ella, lo que ella había visto y había oído. Y dice: ¿será que este es el Cristo que nosotros estamos esperando? Comenzó a decir en la ciudad lo que ella había visto y oído del Señor. Y dice que aquellos hombres fueron todos a aquel lugar a ver al Maestro, a ver a Jesucristo. Y ahora ya no creemos solamente por tu palabra. Ahora nosotros mismos hemos oído y hemos visto y creemos que este es el Cristo. Qué maravilloso es cuando nosotros tenemos un encuentro con el Señor. Cuando el Señor es revelado a través de su palabra a nuestras vidas, nuestra vida es cambiada. Ya nos olvidamos de lo que nosotros queremos, de nuestra voluntad, sino que nosotros ahora vamos a contarle a todos lo que el Señor ha hecho en nosotros. Aquella mujer no estaba enferma en su cuerpo físico. La enfermedad estaba en su alma, en su corazón, pero el Señor sanó sus heridas. El Señor sanó aquella enfermedad que estaba en su alma. Y ella se olvidó de todo. Ahora ella era aquella fuente que fluía para vida eterna. Ahora ella fue transformada. Aquella mujer que iba a aquel pozo con sed a sacar agua para beber, ahora ella había sido transformada. En ella estaba una fuente que fluía para vida eterna. En ella estaba una fuente que fluía y llevaba la palabra de Dios y llevaba las buenas nuevas de salvación a su pueblo, a los samaritanos, diciendo: mira, yo he encontrado al Cristo. Yo me he encontrado con Él. Él ha hablado conmigo y me ha dicho muchas cosas. Me ha declarado muchas cosas. Vengan a verlo. Vengan a conocerlo. Vengan a sentir lo mismo que yo he sentido. Vengan a verlo cómo Él habla, cómo Él transmite su palabra. Qué maravilloso, aquella mujer que era rechazada, ahora ella estaba llevando la palabra de Dios. Ahora estaba anunciando las buenas nuevas de salvación para su ciudad, para aquellos de su lugar que ella vivía. Dice la palabra del Señor, y decían a la mujer: ya no creemos solamente por tu dicho, porque nosotros mismos hemos oído y sabemos que verdaderamente este es el Salvador del mundo. ¡Qué maravilloso! Ella fue el canal de bendición
para los samaritanos. Ella fue el canal de bendición llevando el evangelio de Jesucristo, anunciando que allí estaba el Mesías que ellos tanto esperaban. Que en esta tarde el Señor venga a hacer en tu vida esta misma obra que hizo en la mujer samaritana. Quién sabe, tú no te encuentras como esta mujer, pero te encuentras necesitada de oír la verdad del evangelio, de oír la verdad de salvación, de oír la palabra de Dios, esa palabra que sacia tu alma. Y el Señor quiere hacerte una mujer nueva. El Señor quiere hacerte un hombre nuevo. Un hombre que hable de la voluntad del Señor. Una mujer que hable de las cosas del Señor. Lo que el Señor ha hecho en tu vida. Cómo el Señor te ha transformado. Para que puedan otros oír del evangelio del Señor. Para que puedan otros también ser transformados por el evangelio del Señor. Mujer, hombre, Dios te quiere hacer un canal de bendición. Dios quiere hacerte una fuente. Aleluya, una fuente de vida eterna, de palabras de sabiduría, de palabras de consejo, de palabras de amor. Aleluya, esas palabras que los otros necesitan oír, que muchas vidas necesitan oír. El Señor quiere hacerte una fuente de vida, como hizo con la mujer samaritana. Muchos, quién sabe, señalaban a la mujer como siendo una mujer pecadora, como siendo una mujer rechazada. Pero el Señor amó a aquella mujer. El Señor perdonó a aquella mujer. El Señor deseaba tener un encuentro con ella. El Señor quiere tener un encuentro contigo y quiere transformar tu vida. Quiere sanarte, quiere salvarte, quiere perdonarte. Él quiere transformarte, como hizo con la mujer samaritana. En este momento vamos a hacer una oración. Tú que estás ahí en tu hogar, que me has escuchado, quiero que estés orando conmigo. Quiero que estés también en este momento clamando al Señor. Si tú estás necesitado, si tú estás con dificultades, si tú has sentido el poder de Dios en tu vida, si tú has sentido necesidad de llegarte más a Dios, si en esta tarde te ha dado voluntad de orar conmigo, vamos en este momento a clamar juntos. Eterno y soberano Dios, en tu presencia estamos, Señor, en esta tarde. Dios mío, estamos delante de tu palabra, delante, Señor, de esta palabra maravillosa, Señor, que llega a nuestros corazones, que sacia nuestra sed. Señor amado, quién sabe en esta tarde, no sé cuántas personas han oído este mensaje, no sé con cuántas personas tú has hablado, Padre, mas te pido, Señor, en este momento que tú estés tocando, Señor, estas vidas necesitadas, estas personas que han oído, Señor, que han sido identificadas por tu palabra, Señor, que tu palabra ha tocado su corazón. Señor amado, en este momento te pedimos, Señor, perdona sus pecados. Aleluya. Oh Señor, quién sabe, se ha sentido rechazada, Dios mío, excluida, Padre, más que en esta tarde tú puedas abrazarla, Señor. Tú puedas, Señor, derramar de este amor sobre ella y que ella pueda testificar de tu poder, que ella pueda testificar, Señor, de lo que tú has hecho en su vida. Dios mío, te lo pedimos en el nombre de Jesús de Nazaret. Padre, aleluya, es todo lo que te pedimos en esta tarde. Amén y amén. También quiero darle un mensaje que me ha llegado esta tarde, hermana Luz Marina. Le mando un saludo a hermana Elena, que está en la escucha junto a su hija María. Gracias, bendiciones. Que Dios te bendiga, hermana Marina, en esta tarde. Que Dios bendiga a hermana Elena, también a su hija María. Muchas bendiciones sobre sus vidas.

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2: Hola amigos, bienvenidos a Radio Top. Durante los próximos 80 minutos compartiremos las canciones más destacadas del momento junto a grandes éxitos, recorriendo lo mejor de la música pop que suena hoy en todas las radios del mundo. Comenzamos con nada más y nada menos uno de los DJs y productores más exitosos de la historia, que vuelve a sorprender con una actualización moderna de un gran clásico dance. Esta canción vuelve a conquistar las pistas y es uno de los grandes éxitos del 2026. David Guetta y Milk, Just the Way You Are.
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La artista canadiense se ha convertido en una de las figuras más fuertes del pop actual gracias a su estilo moderno, gran presencia en los rankings internacionales. Estamos hablando de Chuck Murray. La canción Sport

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hit del recuerdo. Un clásico inolvidable de los años 80 que continúa sonando en las radios de todo el mundo. Counting Crows, la canción I Just Died in Your Arms.

Una de las artistas pop con mayor crecimiento internacional, reconocida por su personalidad y canciones llenas de energía. Estamos hablando de Chopper One, que nos presenta ahora Pink Pony Club.

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22: El Ministerio de Salud Pública alertó por un aumento significativo de casos de meningitis e insistió en la vacunación.
23: La ANEP aprobó por unanimidad la donación de la camioneta del presidente Yamandú Orsi para el traslado de escolares rurales.
22: Los camioneros autoconvocados descartaron cualquier negociación que mantenga la guía electrónica de carga y exigieron la reducción del precio de los combustibles.
23: La Federación Uruguaya de la Salud denunció penalmente a sus ex dirigentes Jorge Bermúdez y Héctor Dos Santos por irregularidades financieras.
22: El diputado colorado Sebastián Sanguinetti presentó un proyecto de ley para excluir de la reproducción asistida estatal a delincuentes sexuales graves.
23: Los diputados Gabriel Gurméndez y Agustín Quintana presentaron un proyecto para derogar la fabricación de Portland por parte de ANCAP.
22: El Ministerio de Transporte impedirá el paso en los peajes a los vehículos que acumulen deudas mayores a los 150 mil pesos.
23: El Ministerio de Transporte firmó acuerdos con la Intendencia de Maldonado para construir puentes y reparar muelles en Piriápolis.
22: La Terminal Tres Cruces inauguró la planta de generación solar urbana más grande del país tras instalar más de 2.400 paneles fotovoltaicos en sus techos.
23: El ministro del Interior, Carlos Negro, removió al jefe de policía de Montevideo y a la directora de la Guardia Republicana.
22: Un docente de educación física fue condenado a 10 años de prisión en Tacuarembó por violar a una alumna de 12 años.
23: Un hombre de 39 años con antecedentes penales fue asesinado de varios balazos en el barrio Pinares de Maldonado.
22: 12 personas fueron detenidas en Salto tras 7 allanamientos de la policía en el marco de la Operación Rojo.
23: La Divisional C de la AUF y las Copas de Clubes de la OFI fijaron los detalles para sus partidos de este fin de semana.
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7: La ex vocalista de The Go-Go's conquistó el mundo con ese himno pop que marcó una época. Heaven is a place on earth. Belinda.

Una de las nuevas promesas de la escena pop internacional, ganando espacio rápidamente en plataformas y radios. Suena S.O.M.B.R. Undressed.

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1: Una canción que definió los años 80 y sigue siendo uno de los grandes clásicos de la música internacional. Estamos hablando de los Starships, que nos presentan Nothing Can Stop Snow.
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1: Tras el éxito mundial con Maneskin, Damiano continúa consolidando la carrera solista llena de proyección. Suena Next Summer. 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
1: La música que te acompaña donde vayas y a donde estés, el dúo británico dejó una marca imborrable en la historia del pop con éxitos que siguen vigentes. Suena Little Respect, los In Asia.

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18: Desde Austria y para el mundo, una de las canciones más reconocidas y requeridas de los años 80. Estamos hablando de Don Wonder. El éxito es de Mental Work.

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0: Ay, como digo yo, el último suspiro, esperando que Uruguay vaya a ser campeón y nos traiga otra copita más a Uruguay. ¿Usted puede creer eso, Daniel? Buenas tardes.
1: Buenas tardes, ¿cómo le va? Buenas tardes. Estábamos diciéndole a en la interna con Fernando, el sueño de todo pibe uruguayo, de todo chiquilín, la sonrisa pintada con la camiseta de Uruguay en las mejillas. Hay una efervescencia de Uruguay, banderitas por todos lados. Hay un tipo de pelotitas azules con la bandera uruguaya. Bueno, hay una efervescencia muy linda por Uruguay. Ojalá que sí, que estos muchachos, como dice la letra de nuestro himno, sabremos cumplir, bueno, sepan cumplir con la nación, con la patria.

0: Arrancamos la tarde de hoy, sábado 13 de junio 2026, de Copa del Mundo en vivo, y nosotros también desde la ciudad de Rivera, vía streaming para todo el interior, porque unimos el departamento y la región también, ¿no? Por supuesto, saludo grande para la gente de Tranqueras, a través de FM Tranqueras, que nos están escuchando, todos los comercios que están en sintonía de la radio, principalmente a los que están descansando, un feliz fin de semana y un buen descanso. En Minas de Corrales también lo mismo, un saludo grande a los comerciantes que están sintonizando la radio, a la gente que está descansando, y bueno, lo mismo vamos para Vichadero. Un saludo grande a la gente de Vichadero. Feliz cumple nuevamente a las Trini, que están con el mes aniversario. A toda la audiencia, a todos los comerciantes que están en sintonía. Hablamos de Tony Moto, hablamos de Marcelo Repuestos. Daniel anda por Montevideo, claro, ya vamos a comentarle con los que viene con Daniel por allá. Lo mismo vamos a Ancina, usted invitará. Ancina, usted invite.
1: Bueno, un saludo para toda la gente de Villa Ancina, 90.5, allá en el interior profundo de Tacuarembó, el lugar de preferencia para irse a bañar, el Paso del Borracho, Villa Ancina. Una cantidad de cúmulo de amigos que tengo por allá. Muy especialmente saludo para la alcaldesa, para la Teque, para Marco Forrás, Mr. Forrás, la familia que impulsa ahora la villa. Un saludo grande para ellos.
0: Como siempre, nos escuchan los viernes de 20 a 21 por Hiperactiva FM 102.1, los sábados de 4 a 7 de la tarde, las 4 radios en vivo, más redes sociales en un rato. Hablamos de lo que es de domingo de 10 a 12 con lo que es Planeta Música y La Mañana es Nuestra, que mañana tenemos los invitados que te vamos a ir informando. Hoy también tenemos invitados desde Minas de Corrales, Carlos Benavides, hablando del acto central del día viernes de 19, que ya te vamos a informar eso. Y por supuesto, los canales de televisión, Canal 10, Flow, BCR, los tres cables del interior, Artigas, Bella Unión, Yun, departamento de Río Negro, y Sarandí del Chi. Ahí nos van a ver el domingo a partir de las 11 de la mañana.
1: Bueno, decirles a todos los amigos que nos siguen a través de Instagram y TikTok, arroba Planeta Música FM, en Facebook Planeta Música y en nuestro canal de YouTube, arroba Planeta Música Oficial 1. 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
0: Vamos a hablar de lo que es los segmentos del fin de semana. El viernes, como hacemos la previa de siempre, los hits de la semana. Y el protagonista hoy es sábado, el domingo La Mañana es Nuestra, con nuestro querido amigo Samuel Núñez. Y siempre los invitados que van a estar con nosotros, lo acabamos de anunciar recién, Padre René desde Tacuarembó, que viene a festejar sus 25 años aquí en Rivera, y Carlos de Canal 10.
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0: Hablamos de los contactos de WhatsApp para que te comuniques con nosotros, 099-823-986 y el 099-774-797.
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0: Aquí están las canciones nuevas, comenzando esta primer media hora de sábado 13 de junio 2026. Planeta Música para toda la región noreste del país. Un gustazo, como siempre, esperando que llegue siempre el fin de semana y estar conectado con ustedes. Lo nuevo girando aquí.
1: Bueno, lo nuevo de Marama y el chiquilín Valentino Merlo, con esa voz característica propia que tiene de tanta juventud. No me pidas perdón, por favor. Lo nuevo de Marama y Valentino Merlo.
0: Ricky Martin y Luan Santana.
1: Me encantó.
0: Un clásico de Ricky Martin.
1: Sí, Te Extraño, Te Olvido, Te Armo, cantado en portugués. Claro, yo te decía fuera de micrófono, si no entras al mercado portugués cantando en su idioma natal, es imposible entrar al mercado brasileño o norteño, porque ellos son muy locatarios.
0: Exactamente. Y bueno, sonando aquí entonces para ustedes, como siempre, los destacados es el fin de semana. Siempre un borbollón de canciones nuevas, que es una obligación presentárselas para que, bueno, la vayan dirigiendo, discerniendo, lamentablemente, porque es rápido. Vuela todo esto, ¿no?
1: Qué lío que se armó con Shakira, ¿te enteraste, no?
0: No.
1: Estaban diciendo que no había sido ella la que había ido a cantar en la ceremonia.
0: No, sí.
1: Se armó el lío bárbaro.
0: Hasta en un canal de televisión acá arriba. ¿Era ella?
1: No. Entramos todo en esa manija del santo botón. No, pero no, la arrugó, la destrozó Shakira, como siempre. Lleva 4 mundiales, ¿no?, cantando. Y realmente cada vez está más en el top Shakira, la más vista en todas las redes sociales y la artista hoy por hoy rankeada como la que más vende entrada en los shows, en los conciertos.
0: Vamos a hablar un poquito sobre eso, vamos a ir a la pausa de algunas radios, de otras, vamos con música mientras y entramos en vivo por Instagram, por Facebook, por YouTube, por lo menos unos 30 minutitos para engancharse con ustedes y informarles todo lo que se viene para este fin de semana hasta el domingo.

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0: Bien, amigos, ya estamos nuevamente enganchaditos con ustedes, haciendo el aguante, pero voy a alargar acá primero el jingle de fondo, que me quede más fácil. Ahora sí. Vamos a bajar un poquito la canción para la música de la radio. Ahora sí, porque bueno, para quien hace cuatro radios en vivo y todavía ahora estamos por las plataformas Facebook, por Instagram, por TikTok. No, TikTok fui ayer. Hablando de TikTok, gente, ayer arranqué con Facebook y TikTok. La verdad, TikTok un flechazo, ¿no? Pero Facebook se empezó a caer y me dice el amigo Daniel, bueno, no se juntan. Están peleados.
1: Son incompatibles porque son de empresas totalmente diferentes. Una es china y la otra es norteamericana. Y hay una guerra ahí por quién agarra el streaming y quién tiene más seguidores. Donald Trump fue uno de los que dijo que no quería TikTok en Estados Unidos. Y bueno, y lanzó su propio Twitter, ¿no? Ahora Trump tiene su propio Twitter, que se llama Trumps. Algo así, es un nombre medio raro. Donald Trump es un fenómeno. Dijo, no, yo no quiero, los chinos acá me están entrando con el TikTok este, vamos a tirarlo para afuera, pero no tuvo suerte, creo que no tuvo suerte, los chinos entraron igual. Lo mismo le pasó con Temu, ¿no? Pero bueno, son cosas que vienen pasando, porque Amazon era muy fuerte en Estados Unidos, vendiendo lo que es todo lo que es mercadising en Internet, y ahora la competencia feroz es Temu, ¿no? Que se le vino con todo. Los chinos están compitiendo a gran ritmo con todo lo que es la venta online.
0: Me dicen por acá, buenas tardes, amigos, ya escuchándolos como siempre, Blanquita, Enzo y familia, me encanta el programa. Como siempre, saludos a mi hijo Juan, a la señora, a los hijos, un besote grande de parte de Blanquita en la ciudad de Tranqueras, que está en sintonía con nosotros. Así que, por lo tanto, Blanquita, para ti, un besote grande y a los tranquerenses, ¿no?
1: Bueno, y un saludo para la gente de Villadero y decirles que Daniel Campos hoy no va a atender en la pizzería porque está de competencia con el grupo de folclore que él orienta y dirige allá por la capital. Por lo tanto, hoy la pizzería no sale en las pizzas ricas, ¿no? Parece que mañana atiende el hombre. Así que, bueno, un saludo grande y el deseo de éxito y de mucha fortuna ya con todos los dirigidos y orientados en el ballet folclórico de Villadero.
0: Le quiero mandar un saludo grande para Pablo Fernández en Minas de Corrales, que anda con unas nanas por ahí, pero bueno, intentando superar.
1: Fuerza, Pablo, arriba.
0: Vaya, el saludo grandote para él, toda la energía positiva, me encanta que, bueno, tiene pensamiento positivo, por lo menos con toda la malaria.
1: Vamos arriba.
0: Todo lo que surge, pero bueno, algo siempre de alguien nos tenemos que aferrar, o de agarrar o aferrar, eso no queda otra, ¿no?
1: Claro, obviamente. Estaba mirando, Fernando, una de las noticias que está saliendo en CNN en español a esta hora. Dale. Dice, Taylor Swift ingresa al Salón de la Fama convirtiéndose en la segunda persona más joven en recibir este reconocimiento. En un ratito vamos a estar hablando de esto y haciendo girar algún hit de Taylor Swift.
0: Bien, hablando un poquito, es la información que dentro de un rato nada más, estamos esperando que nos dé el ok. Hola, a ver, favor, vecino, avisarle. Sé que anda más loco que nunca el amigo Carlos Benavides. Alguien que esté escuchando la radio y lo vea a él, dígale, Fernando te está mandando un mensaje, dice, ¿para cuándo la entrevista?
1: Yo cuando usted me dijo Carlos Benavides me acordé, en el país de la cine, sí.

0: realizar un acto conmemorando el natalicio del prócer. También es el Día del Abuelo, el 19 de junio, con un gran desfile gaucho de caballería en Minas de Corrales, concentrándose a la hora 8. Honramos nuestra tradición, construimos nuestro futuro. Invitan para este sentido homenaje a el prócer general José Gervasio Artigas.
1: Tengo otro saludo por acá, me dice buenas tardes, saludos desde Bichadero, deseándoles éxito, vamos arriba, Planeta Música. Bueno, gracias, nuestro gran querido amigo John Araujo.
0: John Araujo.
1: John Araujo, participó y no ganó la camiseta, ¿no fue?
0: Ah, sí, sí.
1: ¿Se acuerda?
0: John Araujo, qué jugador.
1: Vamos a hacer otra llamadita, capaz que le aparece y ahí cae. Cae sin problema ninguno. John, a ti muchas gracias por estar conectado con nosotros, ¿eh? Vamos a girar una canción mientras, porque estamos en plena Copa del Mundo. Uruguay juega el lunes. ¿A qué hora, Daniel?
0: A la hora 19 local, juega el 16, el lunes. Creo que va a concitar toda la atención de los uruguayos. Se va a paralizar el Uruguay a las 7 de la tarde para mirar a la selección de Uruguay frente a los árabes, Arabia Saudita, ¿no? Ojalá que le podamos ganar, que no nos tiene ningún petardo ni nos saquen ninguna cimitarra, esos cuchillos redondos que ellos tienen para intimidarnos en la cancha.
1: Hacemos la previa con algunas canciones nuevas que también fueron hechas para los uruguayos. Mira, escuchá. Es Lira Música, Lira. La más linda del Uruguay.

0: Vamos arriba la celeste. Lira Music, Lira Música.
1: Bueno, vamos.
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0: Vamos a hablar enseguida sobre estas canciones, pero vamos a ir al entrevistado que ya está con nosotros para que pueda salir en vivo. Le damos la previa antes con la introducción. ¿Sí? Ahí va. Vamos a alargar la introducción primero que nada y vamos a escuchar a Carlos enseguida.
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0: Hola Carlos, ¿nos escuchás por ahí?
3: Hola, ¿todo bien?
0: Todo bien. Carlos Benavides desde Minas de Corrales te da el saludo también, Daniela Di por acá, y con él vamos a arrancar la entrevista de la tarde de hoy con respecto a la fecha del día 19.
4: Carlos, bueno, gracias por estar, está saliendo para 4 radios, acordate que estamos saliendo por Hiperactiva FM en Minas de Corrales en el 102.1, también en Bichadero en FM de la Cumbre 102.9, estamos saliendo en Tacuarembó, en Villa Encina, La Voz del Pueblo 90.5, y en Tranquera, Ciudad de Rivera, en el 107.3. Bienvenido, bueno, contanos cómo es esto de la tradición del desfile gaucho, cómo se está organizando toda esta gran movida para homenajear a Artigas en su onomástico, en su natalicio.
3: Buenas tardes a la audiencia, buenas tardes a todos a ustedes, a los escuchas. Cabe destacar que esta modalidad de los festejos de las fechas patrias descentralizado del departamento de Rivera, esto se viene ya desde el año 2000, y bueno, y son pocos departamentos que tienen este sistema. Por ejemplo, Rochas, yo sé que lo tiene, y no me recuerdo en este momento otro. Pero esto es muy bueno porque se descentraliza y bueno, y a donde que se van rotando las fechas en la ciudad y en las villas importantes del departamento, va haciendo el énfasis que en esa fecha toda la impronta, todo el festejo, las conmemoraciones de la fecha que nos incumbe es en ese lugar. Y respecto a Minas de Corrales, que hace bastante tiempo, es el 19 de junio, el día del natalicio de nuestro prócer, que estaremos festejando los 262 años de su natalicio. Y bueno, es una actividad realmente muy cultural, de mucho regocijo, de mucha esperanza y reflexión en lo que se conmemora en esta fecha si uno realmente siente en el alma como patriota.
4: ¿El desfile gaucho está marcado a las 8 de la mañana?
3: Está para comenzar el acto en el centro de la villa, donde se erige el monumento al prócer. Estaremos recibiendo a las autoridades del departamento y demás invitados, y todas las delegaciones que se van a congregar en ese momento en el centro de la villa. Bien. Por decirle algo, esto comienza desde las 7:35.
4: Por eso te decía, la concentración a las 8 de la mañana. Por eso te decía, la concentración, la información que yo tenía, que era a las 8 de la mañana de los gauchos, con los caballos.
3: Bien, eso de los gauchos. Bien, ahora llegamos al momento. Si bien se está convocando para que ellos se concentren en el predio de allá de la playita, que lo dicen, en el camping donde que
4: en
3: está
4: el camping.
3: El campo de juego, sí. El vieja cancha de fútbol.
0: La cancha del puente, dice acá.
3: De alcaldía. De la alcaldía, ahí se van a ir concentrando.
0: Perfecto.
3: Para, por supuesto, largar momentos antes para hacer el recorrido, que ya es de menester, que siempre se lo hace, por las calles Villa Ben Hermanos, el 12 de octubre, y después buscan la vuelta allá en la Virgencita, en la plazoleta de la Virgencita, y después lo vienen por Avenida Tacuarembó, Avenida Davinson, después van a agarrar la calle Odorico Antunes, calle Montevideo, hasta 18 de julio, donde ahí se van a concentrar entre 18 de julio y la avenida de Davidson, ahí se van a concentrar porque es el que cierra todo el evento en sí, cierra la caballería gaucha, que de por sí siempre es numerosa, y bueno, que también vamos a tener un distintivos, un reconocimiento a todos los abuelos que desfilen con sus nietos.
4: Carlos.
3: Y,
4: bueno,
3: y aquí son unas cinco parcerías.
0: Qué lindo.
3: Mira qué bien. Se congregan y todos desfilan.
0: Mira qué bien, qué bueno.
4: Te iba a preguntar, ¿está confirmada la presencia de alguna jerarquía a nivel nacional? ¿Las departamentales están todas confirmadas en el acto patriótico que se va a verificar en torno a la hora 10, me decías vos?
3: Sí, por eso le digo. Esto comienza desde las 7:35 de la mañana con el izado de las banderas y el pabellón nacional, donde lo venimos haciendo ya de un buen tiempo, que lo vamos dando participación a distintas personas de diversas actividades que lo ejercen en la villa o aledaños, y en este caso la ocasión les corresponde, donde quizás las dos banderas y el pabellón patrio, más la bandera del departamento y la bandera de Mina Corral. Sería que son cinco. Y en esta ocasión lo van a izar las auxiliares de servicio de los centros educativos de la villa. Y al decirlo, va a estar la escuela rural número 38 del barrio San Gregorio, la escuela número 4, el hogar estudiantil, el CAIF Esperanza y el liceo local. Son las que van a izar las banderas desde esa hora, como quien dice, desde ahí comienza.
0: Perfecto.
3: Todo el evento después, que se traslada después para hace un impasse hasta las 10 de la mañana, donde que ya antes se van a ir concentrando las distintas instituciones que convergen toda esta en esta zona, en esta villa, y donde hicimos un trabajo visitando a todas las escuelas rurales de la región. Le digo, la escuela de 18 Pueblo de las Flores, las 27 de Carpintería de Yaguarí, la 53 de Minas de Zapucay, la 43 de Paso Monteiro, la 48 Laureles al Sur, la 68 Laureles al Medio, la 30 Laureles al Norte o de los Mimbres, la 38, por supuesto, San Gregorio de Polanco, San Gregorio de Mina de Corrales, la 15 de La Coronilla, la 55 de Cerros Blancos, la 87 de Tres Cerros, la 70 de Manuel Díaz, la 13 de La Calera, la 42 de Cuchilla de Manguera y la 55 de Cerros Blancos.
0: ¿Toda esa gente puede llegar a ir, Carlos?
3: Hay escuelas que ya han confirmado. Todo depende del clima, ¿no?
0: Bien, sí, Nicolás.
3: Pero sí, y por supuesto, en esta ocasión también, creo que por primera vez, las escuelas rurales también van a depositar una ofrenda en valorización de lo que hacen un esfuerzo para estar presentes en este momento, ¿no?
0: Así que Minas de Corrales, sí, va a estar de fiesta realmente, prácticamente que toda la jornada, porque bueno, mucha gente ya va para quedarse. Aprovecha una cosa, aprovecha la otra y va a estar lindo. Ojalá que, como tú lo decís, que el tiempo lo pueda ayudar. Después del acto central, ¿hay algo más? ¿O termina ahí nomás y ya la gente sale para su casa, correspondientes?
3: No, todo el acto central cierra con la caballería.
0: Bien.
3: Ahí cierra.
0: Bien. Carlos, quebrando la barra de hielo, ¿usted qué va a hacer al final? Además de la parte organizativa, sin duda, pero allí, ¿qué va a hacer? ¿Usted va a atender a alguien más o va a hacer acto de presencia nada más?
4: Fernando te está preguntando si vas a ser parte de la oratoria vos también o simplemente vas a estar formando parte de la organización.
3: No, yo, mi función de coordinador de actos patrios, por supuesto, con la compañera que me está ayudando, Jessica Mergel, y por supuesto alguna persona más, porque esto uno no lo hace solo.
0: Sin duda.
3: Siempre se necesita más personas en la vuelta.
0: Mucha
3: gente. Y el tema de la organización siempre hay los imprevistos y hay cosas a resolver.
4: Carlos.
3: Lo medular de lo que es, bueno, algunas escuelas van a presentar algún número artístico, como el liceo, el coro, las palabras alusivas va a ser la maestra Silvia González en representación del complejo de Baby Fútbol, que eso lo vamos rotando y viendo en distintas instituciones todos los años. Y la llama emotiva también va a ser una mujer, porque en esta ocasión, el apodo de ella, el sinónimo de ella, que es la Charito, de la Escuela Agraria, que es bien conocida, va a ser la que va a encender la llama emotiva, acompañada de las reinas de la villa.
0: Mira qué bien, qué lindo. Carlos, bueno, quedamos contentos porque nos recibiste en esta llamadita rápida para hacerle la información más completa, no solamente a Corrales, sino que a toda la zona de la aledaña, porque hablamos de Tranquera, como te lo decía él, Corrales, Ancina, están escuchándote en vivo en este momento. Y bueno, para que los invites a la gente que quiera ver algo diferente, Corrales va a estar de fiesta, porque no solamente la tradición se vive, sino que también tiene muchas cosas turísticas para poder aprovechar y ver, ¿no?
3: Perfecto, justamente es una invitación también a todos los municipios, inclusive al municipio de Villa Ancina, y a otras instituciones. Hicimos la invitación y personalizada, la mayoría todas, para que también se haga un compromiso de ida y vuelta en estas cosas que muchas veces se va desdibujando en el tiempo y en la historia, pero nosotros justamente lo queremos fortalecer y eso es nuestra meta, y que es el día que nos corresponde a Minas de Corrales dar de todo lo que se pueda de parte del municipio, encabezado por el alcalde Richard Correa, y bueno, y todo el equipo, de que podemos realmente ser receptores y recibir todas las personas que vienen, sea del grado que sea, pero que se sientan en su casa y compartir un lindo momento, ¿no?
4: Carlos Benavides, gracias por esta importante información que nos vertiste en la tarde como coordinador de Actos Patrios. Un saludo para todos tus compañeros que laburan en la par contigo. Bueno, el deseo de éxito y que toda la caballada, que el desfile gaucho sea bastante nutrido, que haya muchos jinetes y bueno, que engalanen la fiesta, aprovechando que todo se centra ahí con la actividad protocolar y la participación de las autoridades, las jerarquías departamentales que los van a visitar en esta oportunidad. El deseo de mucho éxito.
3: Muchísimas gracias a ustedes y a la orden siempre, y bueno, y en la expectativa de de una nueva fecha, que siempre hay un plus. Siempre hay un plus en cada evento que lo hacemos.
0: Vamos arriba, querido. Gracias. Buen fin de semana para ti. Que la pases bien.
3: Igualmente para ustedes.
0: Nos vemos. Chau.
4: Gracias.
0: Bien, amigos, así fue una linda entrevista que tuvimos con Carlos Benavides de Minas de Corrales para la fiesta que se va a llevar a cabo el día viernes 19, Día de los Abuelos.
4: Día del Abuelo, Día del Natalicio del Prócer.
0: Internautas, Día de los Abuelos, el día 19.
4: 262 años del natalicio de el Prócer.
0: A ver,
4: José,
0: voy rápido, voy. Tenemos saludo grande por acá. Tenemos a Teresa Rivero en Vichadero, nos está mirando.
4: La señora de
0: Marcelo. Marcelo debe estar trabajando.
4: Gracias, Marcelo Repuestos.
0: Sí, Andrei mirándonos un sábado de tarde. Bueno, quedamos sorprendidos. Luego, allá en el fondo, hablamos de supermercado Niederauer.
4: Para comprar barato aquí en la frontera de la Paz.
0: Esperando la novedad, Andrei. Y todavía no hemos hablado nada. Boca
4: tiene que
0: cerrada.
4: Venir acá a visitarnos.
0: Ya lo invité, ya.
4: No quiere venir.
0: No descansa nunca.
4: No, aflojale un poco el laburo y vení.
0: Estamos esperando, Andrei, a novedad de Pragiser Pro Pessoal de Uruguay aquí. Así que todavía tenemos un teo aguante. Saludando para Pablo, también a Poli, que está en sintonía con nosotros mirándonos por Instagram.
4: Poli.
0: Jorge, mirá.
4: George, gracias, George.
0: El
4: siempre
0: amigo
4: está.
0: Jorge, gracias.
4: Quiero mandar
0: por estar.
4: Un saludo muy especial para Eduardo Duarte, el cubano, que se suma hoy a nuestros televidentes y oyentes.
0: Voy a ir hablando de mí.
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3: El Ministerio de Salud Pública alertó por un aumento significativo de casos de meningitis e insistió en la vacunación.
4: La ANEP aprobó por unanimidad la donación de la camioneta del presidente Yamandú Orsi para el traslado de escolares rurales.
3: Los camioneros autoconvocados descartaron cualquier negociación que mantenga la guía electrónica de carga y exigieron la reducción del precio de los combustibles.
4: La Federación Uruguaya de la Salud denunció penalmente a sus ex dirigentes Jorge Bermúdez y Héctor Dos Santos por irregularidades financieras.
3: El diputado colorado Sebastián Sanguinetti presentó un proyecto de ley para excluir de la reproducción asistida estatal a delincuentes sexuales graves.
4: Los diputados Gabriel Gurméndez y Agustín Quintana presentaron un proyecto para derogar la fabricación de Portland por parte de ANCAP.
3: El Ministerio de Transporte impedirá el paso en los peajes a los vehículos que acumulen deudas mayores a los 150 mil pesos.
4: El Ministerio de Transporte firmó acuerdos con la Intendencia de Maldonado para construir puentes y reparar muelles en Piriápolis.
3: La Terminal Tres Cruces inauguró la planta de generación solar urbana más grande del país tras instalar más de 2.400 paneles fotovoltaicos en sus techos.
4: El ministro del Interior, Carlos Negro, removió al jefe de policía de Montevideo y a la directora de la Guardia Republicana.
3: Un docente de educación física fue condenado a 10 años de prisión en Tacuarembó por violar a una alumna de 12 años.
4: Un hombre de 39 años con antecedentes penales fue asesinado de varios balazos en el barrio Pinares de Maldonado.
3: 12 personas fueron detenidas en Salto tras 7 allanamientos de la policía en el marco de la Operación Rojo.
4: La Divisional C de la AUF y las Copas de Clubes de la OFI fijaron los detalles para sus partidos de este fin de semana.
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19: Como siempre, preparando ya la fiesta de fin de año. Bueno, este año regalan 7 motos. La agencia publicitaria, vamos a estar produciendo todo este proyecto hasta el día 12, sábado 12 de diciembre. Hacemos el sorteo. 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
20: Bueno, un saludo muy especial a todos estos comerciantes que se han unido para entregar grandes premios y los afortunados son ustedes. 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
19: Para ir finalizando, no se olviden mañana los invitados. Planeta TV, lo nuestro en pantalla, va a estar a primera hora el padre René, que en Bichadero fue bastante conocido por allí. ¿Bichadero qué más me mencionó?
20: Bichadero estuvo en La Puente, estuvo en Zorrillada, bueno, en toda esa zona ahí del interior de Rivera, en su fitito azul que nunca lo dejó a pie, dice.
19: Ahí está, bueno, vamos.
20: Y luego acá en Rivera, ¿no?
19: Vamos
20: en
19: a estar corazón. Hablando de la trayectoria, los 25 años, y después en la última media hora va a estar Carlos Alves, el director de Canal 10, para que nos dé la información de lo que se viene para el canal.
20: Bueno, vamos a compartir música. Tengo la información de Taylor Swift, que lo voy a comentar en un ratito nada más.
19: Vamos arriba.
20: Disfrutemos de la tarde de sábado con Planeta Música.
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19: A los internautas, gracias por la comunicación, el contacto con nosotros. Nos vamos reencontrando el fin de semana. Mañana vamos a estar con el invitado a partir de las 11 en vivo ahí, así que lo van a poder ver por televisión también, ¿eh? Samuel, gracias por estar en sintonía con nosotros. Ana, otra más que se suma en la transmisión de Instagram. Gracias por estar. Saludos.

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Amor, detesto la música de Gonzalo Castillo y La Máquina. Al caso minutos de arribar a la media hora de las 17, el Ecuador de las 17, estamos a sábado 13 de junio haciendo Planeta Música, acompañándote en la tarde con todas las radios del interior y mañana con todos los cables del interior en Planeta TV. Hacemos una pausa, ya volvemos.

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Si no ves la salida, tira para arriba, no importa, mi amor. La música de Las Fieritas haciendo el clásico de Miguel Mateos y Sass, un clásico, un recuerdo. La década de los 90, ¿no? Las Fieritas desde la Argentina. Estamos disfrutando de una tarde bastante gris aquí en la ciudad de Rivera. ¿Cómo está por ahí? Por Minas de Corrales, por Villa Alsina, por Villadero, por Tranqueras. Un saludo grande para todas las radios que están sintonizando Planeta Música a esta hora a través de las diferentes frecuencias. En la 102.1 FM Hiperactiva en Corrales, en La Voz del Pueblo FM 90.5, allí en Villa Alsina, departamento de Tacuarembó, en De la Cumbre FM en 102.9, allí en Villadero, y en Tranqueras en la 107.3. Estamos con los hits que están llegando también. Otro recuerdo, Gilda y los del Alba, junto a Vilma Palma y Vampiros Los Inmortales, con un clásico, La Pachanga, versión nueva, versión 2026. Mirá qué versión rara esta. Gilda, no es la misma Gilda que vos conocés, obviamente, y los del Alba. Vilma Palma y Vampiros, La Pachanga.

0: Bueno, espero que te haya gustado esta versión nueva de La Pachanga Bilba Palma de Vampiros, un clásico, una leyenda en la Argentina, junto a Gilda y Los del Alba, así se llama el éxito.
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0: Clásica e inolvidable voz del Pájaro Gómez, ¿no? El líder de esta banda Bilba Palma de Vampiros, que volvió realizando todos sus clásicos con otras agrupaciones. Ya lo había hecho con La Conga en alguna otra oportunidad. Ahora con Gilda y Los del Alba. 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

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El agradecimiento grande a toda la gente que está haciendo posible que estemos por acá. 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Gracias a la gente que hace posible que estemos acá con vos, acompañándote con toda la música, con todos los éxitos. 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
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Ahora yo digo las cosas claras. Gracias a toda la gente que hace posible que nosotros fin de semana te podamos acompañar, podamos estar por acá para decir presentes. 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Buenas canciones, buenos éxitos que estamos compartiendo contigo aquí en la tarde de sábado, ya en los estertores del programa Planeta Música. 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Gracias a todos los comerciantes, a todos los empresarios que hacen posible que estemos fin de semana, invitándote para mañana, para lo que va a ser Planeta TV. Con el padre René, 25 años de sacerdocio. Y también vamos a estar hablando con el director del Canal 10, que nos va a estar contando vicisitudes y anécdotas de todos estos 58 años del Canal del Burrito, TV Abierta y TV por Cable, el gerente Carlos Alves. Nos vamos con Herederos para Vos, Si Te Vas.

0: Con Herederos para Vos y una más, nos vamos a recorrer juntos la agenda publicitaria de las radios del interior.
1: Hacemos cumbia.
0: Acá hacemos cumbia, dicen Herederos para Vos, la banda del momento, Si Te Vas.
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0: Canción a canción, track a track, hit a hit, compartiéndolos uno a uno aquí en la tarde. Vamos con Brian Alves a la tanda de la radio y ya volvemos con más Planeta Música hasta las 19 horas. Te acompañamos.
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0: Ni ahí, Brian Alves.
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5: El Ministerio de Salud Pública alertó por un aumento significativo de casos de meningitis e insistió en la vacunación.
6: La ANEP aprobó por unanimidad la donación de la camioneta del presidente Yamandú Orsi para el traslado de escolares rurales.
5: Los camioneros autoconvocados descartaron cualquier negociación que mantenga la guía electrónica de carga y exigieron la reducción del precio de los combustibles.
6: La Federación Uruguaya de la Salud denunció penalmente a sus ex dirigentes Jorge Bermúdez y Héctor Dos Santos por irregularidades financieras.
5: El diputado colorado Sebastián Sanguinetti presentó un proyecto de ley para excluir de la reproducción asistida estatal a delincuentes sexuales graves.
6: Los diputados Gabriel Gurméndez y Agustín Quintana presentaron un proyecto para derogar la fabricación de Portland por parte de ANCAP.
5: El Ministerio de Transporte impedirá el paso en los peajes a los vehículos que acumulen deudas mayores a los 150 mil pesos.
6: El Ministerio de Transporte firmó acuerdos con la Intendencia de Maldonado para construir puentes y reparar muelles en Piriápolis.
5: La Terminal Tres Cruces inauguró la planta de generación solar urbana más grande del país tras instalar más de 2.400 paneles fotovoltaicos en sus techos.
6: El ministro del Interior, Carlos Negro, removió al jefe de policía de Montevideo y a la directora de la Guardia Republicana.
5: Un docente de educación física fue condenado a 10 años de prisión en Tacuarembó por violar a una alumna de 12 años.
6: Un hombre de 39 años con antecedentes penales fue asesinado de varios balazos en el barrio Pinares de Maldonado.
5: 12 personas fueron detenidas en Salto tras 7 allanamientos de la policía en el marco de la Operación Rojo.
6: La Divisional C de la AUF y las Copas de Clubes de la OFI fijaron los detalles para sus partidos de este fin de semana.
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En vivo por Planeta Música, acompañándote el fin de semana aquí en la radio, por todas las radios en realidad del interior. Un saludo para la gente de Corrales, para la gente de Villancina. La Voz del Pueblo 90.5, 102.1 Hiperactiva en Corrales. De la Cumbre FM 102.9 en Pichadero. 107.3 Tranqueras FM en Tranqueras. Mañana en Planeta TV vamos a estar hablando con el padre René da Silva, 25 años de sacerdocio, hablando un poco de todas las anécdotas y vicisitudes, y en qué está el proyecto Programa Puente, que atiende y trabaja con la prevención del suicidio en los jóvenes y los no tan jóvenes. Y luego vamos a estar hablando también con el director del canal 10, el canal del burrito, el canal de aire, canal de TV abierta, con su director, que nos va a estar contando Carlos Alves, los 58 años que celebró recientemente el Canal 10. Bueno, todas las anécdotas que tiene para contarnos, va a estar muy linda la entrevista, muy jugosa. Mañana vamos a estar en vivo desde las 10 de la mañana a las 11. Y luego enlatados, grabados ahí. Un saludo grande para toda la gente que está en contacto con nosotros, invitándolos para mañana a Planeta TV. No se pierdan la propuesta, que va por el canal 10 de aire de Rivera, el HD 41.1, 41.2, y los canales 110 y 124 de la canalera digital de BCR, canal 23 de la canalera digital Flow Televisión, y canales de cable en Tranqueras en el 105, Minas de Corrales y Bichadero. 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Llega Soy Tu Sol con Zum Zum, este clásico que siempre lo piden en los fines de semana.

0: La más bonita se llama La música de De La Planta, Franco Leonti, Valen Vargas, JVN, Román, Scar NS, Bonita Remix. Anteriormente escuchábamos a Nacho Belles, el chico de aquí de Rivera, con Mi Dulce Niña. Me gusta esta canción, ¿eh? Me hace acordar a cuando estábamos con Impactos pasando música a los bailes. La versión original, ¿no? Mi Dulce Niña. Tema que se bailaba muchísimo. Bueno, está confirmado ya la entrevista a los alcaldes de Corrales, Vichadero, Tranqueras y Villancina. Vamos a tener un ciclo de entrevistas con el balance de lo actuado hasta ahora, el primer año de gestión e evaluación de lo hecho hasta el momento por parte de los jerarcas de las alcaldías. ¿A dónde llegamos? Corrales, Vichaderos, Tranqueras y Villa Ancina. También estamos adelantándote que en el ciclo de cultura y tradición que retomamos va a llegar la Sociedad Criolla de Moirones para informarnos de toda su labor profícua, de su trabajo para el interior profundo de Rivera en Moirones. La representación que vamos a tener con el ciclo de cultura y tradición que hemos empezado con la mamá de Lucas Hugo como la madrina de este ciclo de entrevistas a las sociedades criollas.
1: ¿Y tu escena?
0: Nacho Belles. Llega Lauta y Matías Valdés. You are hermosa. You are beautiful, aquel clásico de James Brown, versión cumbia, versión tropical.
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0: Lauta y Matías Valdés.
1: Escucha.

de la fama. Bueno, felicitaciones para Taylor Swift, entonces, que logra este lauro, que no son todos los que lo logran. Taylor Swift, que ingresa al Salón de la Fama de los Compositores durante una gala que se va a realizar hoy en New York, con grandes éxitos como Black Space, Love Story y alguna otra más. La cantante tiene 36 años, se convierte en la segunda persona más joven en recibir este reconocimiento, superada solamente por el no vidente, el artista Stevie Wonder, que a los 32 ingresaba en la lista de artistas que también forma parte, como Bob Dylan, Mariah Carey, y Pharrell Williams y Paul Simon. La carrera musical de Taylor Swift se remonta al año 2006, cuando lanza su primer sencillo, Cheer My Grow, parte de su álbum debut, y desde ese entonces ha publicado un total de 12 discos, siendo el último The Life of a Showgirl del 2025. A lo largo de su trayectoria, Taylor ha ganado 14 premios Grammy de la Academia y se ha erigido como la primera y única persona en hacerse con el gramófono el mejor álbum del año en 4 veces, 2024 con su álbum My Nights, en el 2021 con Folklore, el 2016 con 1989 y en el 2010 con Fearless. Realmente una carrera espectacular de esta artista formidable, Taylor Swift, que bueno, llega entonces a coronarse en el Salón de la Fama con bueno, muy buenas canciones, muy buenas performances, escribiendo las letras ella misma, ¿eh?

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Bueno, elegimos este tema para marcar el final de Planeta Música de hoy con la increíble voz de Tina Turner. What Love Got to Do With It. Así se llama el éxito. No lo elegimos al azar para marcar el final, sino porque el tema es premiado hoy. También en el Salón de la Fama se premia a sus creadores Terry Britten y Graham Lyle, creadores de esta imponente canción que inmortalizará la voz de Tina Turner. Espero que te haya gustado hoy el encuentro que hemos tenido a través de Hiperactiva FM, a través de La Voz del Pueblo FM 95, de La Cumbre FM 102.9, allá en Bichadero, en Tranqueras 107.3. Esto es Planeta Música, proyecto único de la región que mancomuna a todas las radios del interior del norte uruguayo y también los canales del interior a través del programa Planeta TV por el canal de Aide Rivera y también los canales del interior. Nos estamos yendo, nos estamos despidiendo de ustedes con este clásico de todos los tiempos del año 1984, inmortalizado en la voz de Tina Turner, que hoy es reconocido en el Salón de la Fama, por eso lo trajimos para marcar el final, ya que se viene la nostalgia ahora en agosto. Empezamos a recordar un poquito de música también, ¿por qué no? En Planeta Música. De mi parte ha sido todo. Fernando Olivera en viaje rumbo a Tacuarembó en una importante actividad de amplificación que tiene con Productores Tiros por allá. Nosotros nos reencontramos con ustedes mañana a partir de las 10 de la mañana en los Domingos Clásicos de la Mañana Es Nuestra y Planeta TV, lo nuestro en pantalla. Hasta mañana entonces, que pasen bonito, feliz fin de semana para todos. Chao.

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6: El Ministerio de Salud Pública alertó por un aumento significativo de casos de meningitis e insistió en la vacunación.
7: La ANEP aprobó por unanimidad la donación de la camioneta del presidente Yamandú Orsi para el traslado de escolares rurales.
6: Los camioneros autoconvocados descartaron cualquier negociación que mantenga la guía electrónica de carga y exigieron la reducción del precio de los combustibles.
7: La Federación Uruguaya de la Salud denunció penalmente a sus ex dirigentes Jorge Bermúdez y Héctor Dos Santos por irregularidades financieras.
6: El diputado colorado Sebastián Sanguinetti presentó un proyecto de ley para excluir de la reproducción asistida estatal a delincuentes sexuales graves.
7: Los diputados Gabriel Gurméndez y Agustín Quintana presentaron un proyecto para derogar la fabricación de Portland por parte de ANCAP.
6: El Ministerio de Transporte impedirá el paso en los peajes a los vehículos que acumulen deudas mayores a los 150 mil pesos.
7: El Ministerio de Transporte firmó acuerdos con la Intendencia de Maldonado para construir puentes y reparar muelles en Piriápolis.
6: La Terminal Tres Cruces inauguró la planta de generación solar urbana más grande del país tras instalar más de 2.400 paneles fotovoltaicos en sus techos.
7: El ministro del Interior, Carlos Negro, removió al jefe de policía de Montevideo y a la directora de la Guardia Republicana.
6: Un docente de educación física fue condenado a 10 años de prisión en Tacuarembó por violar a una alumna de 12 años.
7: Un hombre de 39 años con antecedentes penales fue asesinado de varios balazos en el barrio Pinares de Maldonado.
6: 12 personas fueron detenidas en Salto tras 7 allanamientos de la policía en el marco de la Operación Rojo.
7: La Divisional C de la AUF y las copas de clubes de la OFI fijaron los detalles para sus partidos de este fin de semana.
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24: Hola amigos, bienvenidos a Radio Top. Durante los próximos 80 minutos compartiremos las canciones más destacadas del momento junto a grandes éxitos, recorriendo lo mejor de la música pop que suena hoy en todas las radios del mundo. Comenzamos con nada más y nada menos uno de los DJs y productores más exitosos de la historia, que vuelve a sorprender con una actualización moderna de un gran clásico dance. Esta canción vuelve a conquistar las pistas y es uno de los grandes éxitos del 2026. David Guetta y Milk. 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

La artista canadiense se ha convertido en una de las figuras más fuertes del pop actual gracias a su estilo moderno, gran presencia en los rankings internacionales. Estamos hablando de Tate McRae. La canción Spoiler.

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1: Con una propuesta fresca y auténtica, Lola Yam se transformó en una de las revelaciones musicales más comentadas del último año. Aquí está su exitazo, Messi.
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un hit del recuerdo. Un clásico inolvidable de los años 80 que continúa sonando en las radios de todo el mundo. Counting Crows, la canción I Just Died in Your Arms.

Una de las artistas pop con mayor crecimiento internacional, reconocida por su personalidad y canciones llenas de energía. Estamos hablando de Chopper One, que nos presenta ahora Pink Pony Club.

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3: La ex vocalista de The Go-Go's conquistó el mundo con ese himno pop que marcó una época. Heaven is a place on earth. Belinda

Una de las nuevas promesas de la escena pop internacional, ganando espacio rápidamente en plataformas y radios. Suena S.O.N.B.R. Undressed.

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1: Una canción que definió los años 80 y sigue siendo uno de los grandes clásicos de la música internacional. Estamos hablando de los Starships, que nos presentan Nothing Gonna Stop Us Now.
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1: Tras el éxito mundial con Maneskin, Damiano continúa consolidando la carrera solista llena de proyección. Suena Next Summer.

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1: La música que te acompaña donde vayas y a donde estés, el dúo británico dejó una marca imborrable en la historia del pop con éxitos que siguen vigentes. Suena Little Respect, los In Asia.

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0: minuto, pasan las 8 de la noche, 20 horas. ¿Cómo están? Bienvenidos, comenzamos. Deportes Clase A Mundial 2026.
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0: Bueno, todo pronto, todo listo para compartir con ustedes el segundo programa. Segundo programa de Deportes Clase A Mundial a través de la primera 107.3.
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0: Ya en minutos nada más estará Carlito con nosotros. Seguramente venir en camino. Tengo todo pronto. Primera hora. Primera hora con Flavio Chagas, preparador físico. Primera hora con Benjamín Fiorito, el juvenil, el nene. ¿Qué estarás pensando en el nene? El mundial, ya lo vive el nene. Primera hora vamos a estar con Wendy Fernández. Ella está mirando Brasil y está jugando Brasil ahora, ¿no? ¿Cómo va Brasil? 1-1, va empatando, ¿no? Va empatando Brasil ahora. Bueno, estará Wendy. Estará Adrián Acosta. ¿Qué dice Adrián? ¿Cómo está la cosa? ¿Cómo ve Adrián Acosta el inicio de este campeonato del mundo?

0: estaremos con Juan Andrés Granoliatti. Somos payasos. Juan, que está en Estados Unidos. Juan, que hay un banderazo, me decía Edgardo, voy a estar en el banderazo. Pero de todas maneras me salgo un poquito, me desvío un poquito de la multitud y hablo con ustedes. Juan Andrés Granoliatti, el empresario, el hombre que está de scouting. Bueno, fue a ver a selección, fue a ver allá. Esos son los cinco primeros. Para la segunda hora, tengo al amigo Juan. Me dijo, Gerdo, si termina el partido, mejor, porque vos no sabés lo que es el estadio, cómo está. Está ahora en Marruecos, Brasil.
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0: El hombre mundial. El hombre mundial.
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0: Juancito va a estar con nosotros después de las 9. Después de las 9, el arbitraje. ¿Cómo está el arbitraje? Víctor Mendoza, un árbitro que habla. Y dice, che, mirá, fue fuerte. Tendremos la palabra con ese seguimiento que le está haciendo el amigo Víctor Mendoza, el venezolano. Es más uruguayo que venezolano ya. Bueno, está con nosotros y va a hablar de cómo ha visto el arbitraje en estos primeros partidos del Mundial. Aldo Díaz. Aldito, vamos a hablar 21:30 creo con Aldo. Por allá por las 9:30. Aldo Díaz, el Torito. ¿Cómo está la cosa? ¿Cómo lo ve el goleador histórico de Tacuarembó Fútbol Club? Está acá con nosotros, ¿eh? Aldito va a estar con nosotros también. Obvio, obvio, obvio. ¿Quién más? ¿Quién me falta? ¿Quién me falta?

0: Y falta el hombre que dice: yo soy el hincha, la voz del hincha. Diego Barbarita, también después de las 9, va a estar con nosotros. Creo que Barbarita lo sacamos ahí, 9 y poquito. Lo dejamos que vea a Brasil y que ya de paso le preguntamos algo de Brasil.
1: Me preguntan por qué.
0: Bueno, por ahí corre entonces. Esa va a ser más o menos la programación para hoy. Lo presentamos a él. Le faltó solamente jugar en un mundial. Después lo demás. Y de lo demás hizo todo. Carlito de Rocha, ¿cómo estás? Bienvenido, muy buenas noches.
2: ¿Cómo andás, Edgardo? Mucho frío por Tranqueras, pero con el clima de mundial que realmente está haciendo que las cosas sean un poco más calurosas, más cálidas en el ambiente tranquerense, después de un partido en primer tiempo que estuvimos mirando de Brasil frente a Marruecos. Creo que estamos llegando a los principales puntos del Mundial, donde los principales partidos están empezando a jugar a partir de este momento.
0: Hoy está jugando, ahora está jugando Brasil, entonces... Con el Mundial, en el Mundial, Brasil-Marruecos, empataron 1-1, van el primer tiempo.
2: Están empatando 1-1.
0: Bien. El gol para Brasil
2: lo convirtió
0: Vinicius
2: Junior.
0: El gol para Brasil, Vinicius, y el gol de ellos lo hizo...
2: Un apellido medio marroquí. Sí.
0: Es el Marrueco.
2: El apellido marroquí.
0: Bueno... Carlitos, todo pronto, todo listo. 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
0: Bien, ¿y qué más? Tengo otro más por ahí.
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0: El primer contacto de la noche para hablar del mundial. ¿Cómo está físicamente usted?
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0: ¿Qué es lo que le gustaba más a usted cuando estaba en la parte física, Carlito? ¿Qué es lo que no le gustaba de los preparadores físicos a usted?
1: ¿Qué no me gustaba? No, todo era...
0: Era lindo.
1: No había cosas que me disgustara en la preparación física.
0: Le dejo con la presentación porque ya nos está escuchando el profesor Flavio Chagas.
1: Muy buenas noches, Flavio Chagas.
0: ¿Para qué le vamos a presentar con esto? Escuchá.
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1: Muy buenas noches, profesor Flavio Chagas.
5: Buenas noches, ¿cómo andan? ¿Todo bien por ahí?
0: ¿Cómo estamos, Flavio? Carlito de Arrocha te está escuchando y también conmigo, Edgardo Rodríguez. ¿Cómo estamos, Flavio? Primeramente, muchas gracias. Perdón, porque el otro sábado un número mal, y viste cómo quedó, y lo dejamos esperando, Pablo y Flavio. Pero hoy el primero, como merece. ¿Cómo está, Flavio? Bienvenido, muchas gracias por unirte con nosotros a esta idea de este Deportes Clase A Mundial a través de la primera, 107.3.
5: Primero, gracias a ustedes por la invitación. Uno siempre realmente que está a las órdenes para lo que necesitan y, bueno, aportando, como siempre, un granito de arena.
0: Bien, bien, bien. Bueno, no sé, Carlito, ¿quiere usted arrancar usted? Porque Carlito es preparador físico también.
1: Flavio, ¿cómo llegan los equipos en este mundial? Es decir, diferentes continentes, diferentes selecciones de diferentes lugares, están llegando, digamos, en momentos diferentes de la preparación física cada equipo.
5: Sí, ni que hablar. Yo creo que los equipos europeos son los equipos que están más completos desde la parte física, ni que hablar de la parte técnica táctica también. Siempre hubo una diferencia y lo sigue habiendo. Eso lo podemos ver más hoy en día con gracias a la tecnología, con los datos que a veces nos proporcionan los GPS. Entonces, por eso siguen siendo los equipos europeos los que tienen ese predominio a nivel físico, ¿no? Pero igual después creo que en el Mundial se empareja todo.
0: Flavio, desde tu punto de vista siempre, ¿verdad? ¿Este campeonato del mundo en esta parte del año favorece a los que estamos de acá, en América Latina, a Negro y Sur, o a los europeos, o a los africanos, o a los asiáticos? ¿Cómo lo ves vos a esta altura del año, este mundial?
5: Y siempre se hizo en una fecha similar. Lo que sí a veces puede variar son las situaciones climáticas del lugar donde se hace el mundial. Hoy en día viviendo una ola de calor impresionante ahí en México, en Estados Unidos. Pero como te digo, es muy, muy emocional. Ni que hablar que también juegan los planteles, la calidad de jugadores que tienen, y también el historial de cada selección. Pero también yo confío mucho que, por lo que fue la experiencia, también, ¿no?, que va mucho también en lo que es la cabeza del jugador. Entonces eso es fundamental a la hora de cada partido.
0: Eso es la otra parte que te iba a preguntar, ¿no? ¿Cuánto influye la cabeza en el jugador en torneos de estos? Porque me imagino que debe tener eso el jugador, ¿no? Aquellos que están en estos momentos, cualquiera de las 40 y pico de selecciones que hay, debe haber una carga extra emocional.
5: Sí, ni que hablar, pero una carga emocional por todo, ¿no? Primero, por el miedo a todo lo que fue la situación previa, a esos nervios, esa ansiedad, esa tensión por llegar y estar convocado, esa presión también a no lesionarse previo a la citación y durante esta preparación del Mundial, esa presión que siente cada jugador por su propio rendimiento, y hablar que por el rendimiento colectivo y por la presión que tiene por defender un país. Entonces, la cabeza en estos momentos es fundamental, pero creo que hoy en día también eso se está trabajando, porque prácticamente la mayoría de los jugadores profesionales y malos de elite están trabajados por psicólogos deportivos, ¿no? Y eso es lo que lo está también ayudando.
0: Flavio, y decime, ¿cómo has visto estos primeros partidos? ¿Cómo ves la parte física en los jugadores de este? Porque en realidad hay 2 partidos, 4, creo que con 8, se forman 8 partidos hoy, o sea, estamos arrancando recién, pero ¿has podido ver algo?
5: Sí, Nicolás, justo ahora estaba mirando Brasil, quedé sorprendido con el juego que tiene Marruecos desde que empezó el partido, la posesión que tiene desde el inicio. Los primeros minutos, si terminaba 2-0, no pasaba nada. Pero sí, ni que hablar que juega, como te digo, juega todo. También esos primeros partidos de cada selección, está mucho lo que es la tensión y los nervios por ser el debut del Mundial, por llegar, y muchos que llegaron también en condiciones ahí, en un hilo, dependiendo por desgaste de lo que fueron los torneos de los países donde estaban jugando. Por eso son muchas cosas, ¿no? Lo que es esa preparación, esos partidos amistosos que se hacen previo a los mundiales, todo lo que es la parte de las cargas de los entrenamientos, del cuidado personal, de la alimentación, son muchos factores que influyen muchísimo, muchísimo a la hora de esa preparación antes de empezar los partidos. Por eso ese cuidado, esos nervios, esas tensiones durante también cada partido.
1: Cada detalle es muy importante en este campeonato mundial, ¿verdad? Es decir, cada detalle incide en lo que es la parte física de cada jugador.
5: Sí, ni que hablar, totalmente. Creo que acá es importante, más allá de todo, priorizar la recuperación. Porque si bien este mundial es diferente, se juega cada 5 o cada 6 días, es importantísimo tener esa recuperación, trabajar con cargas de medias a baja, sí, para no tener demasiados estímulos a nivel físico. Y bueno, en lo que es la experiencia que se me ha dado en estos días es post-partido, recuperar, corregir errores y ya preparar lo que se viene para el próximo partido. No hay mucho tiempo tampoco.
1: El recuperar incide fundamentalmente en lo que se refiere a, digamos, hacer simplemente fútbol, o tenés que hacer parte física también en esa recuperación de 4 o 5 días.
5: Y mira, te lo digo porque me ha tocado jugar en lugares donde hemos jugado torneos cada 3 días, como fue en México, por ejemplo, o en Arabia, donde lo importante es que prioriza la recuperación. Entonces, fundamental que el jugador post partido tenga sesiones de crioterapia, sesiones de hielo, sesiones de masajes, trabajos de mucha movilidad, ¿sí? Además también ir mostrándole, para ganar tiempo, videos de los partidos para corregir errores, llevarlo a la práctica desde la parte más táctica para que no tenga tanto impacto y tanto desgaste físico, y después con el pasar de las horas poder realizar la parte también ofensiva y defensiva de la pelota quieta, o la táctica fija, como se dice, del partido que se viene.
1: Eso te iba a preguntar justamente. Se trabaja muy diferente, digamos, a lo que se refiere a los jugadores que juegan en defensa, mediocampo y ataque. ¿Son trabajos diferentes?
5: Sí, y más hoy en día. Por las metodologías que se utiliza, también se trata de, o para ganar tiempo también, se divide el grupo y se trabaja, generalmente se trabaja lo ofensivo y lo defensivo para ir ganando tiempo también. Ahí justamente es un rol fundamental los asistentes técnicos, donde tienen que trabajar diferentes posiciones. Los profes que tienen que estar ahí controlando los tiempos también, para no pasarse mucho. Pero sí, el tiempo apremia, se prioriza muchísimo, como te repetí, la recuperación. Entonces, los entrenamientos son muy cortos, no son intensos. Lo que sí, también es una etapa donde los jugadores que no están teniendo minutos, no hay que darles mucho, no hay que darle libre, por decir, o no demasiado descanso, sino que esos jugadores sí tienen una carga más alta de lo que vienen jugando, ¿verdad?
0: Sin duda, ¿no? Sin duda que sí. ¿Hay diferencia, tú que has podido trabajar con futbolistas, no solamente uruguayos, argentinos, brasileños, que es lo más común acá en equipos uruguayos, sino que también, como lo decías tú, ¿no?, en Arabia, en Centroamérica, en México, ¿es parecido los físicos cada jugador de dónde viene tiene su físico y su manera de trabajar, Flavio?
5: Mira, ya por prototipo, dependiendo a veces del país o la raza, son diferentes, ¿sí? Ni que hablar que después, cuando el jugador ya es profesional y es de elite, se trata de afinar detalles. Te pongo un ejemplo, el jugador mexicano es un jugador que no le gusta la parte física, pero sí es bueno con pelota. Lo mismo que el jugador árabe. Jugar árabe físicamente no es para nada bueno, es un jugador que le cuesta, tiene niveles muy bajos de fuerza, pero sí son jugadores que técnicamente, tácticamente son buenos. No sé, te pongo otro ejemplo, estuvo el hondureño, que también estuve ahí, el jugador hondureño tácticamente no es para nada bueno, pero sí físicamente.
0: Claro.
5: Dependiendo de cada lugar, tiene diferentes características los jugadores, ¿no? Entonces, cambia un poco la forma del entrenamiento, nos tenemos que adaptar nosotros a ellos, porque somos nosotros los extranjeros que vamos a trabajar ahí, a sus costumbres, a sus actitudes, a su día a día, y bueno, tenemos que nosotros ayornarnos a ellos.
0: Bien, agradeciéndote ya estos minutos que nos estás regalando, un saludo grande de parte, un saludo te manda mi madre, que quedó, fue la primera que me regañó el otro día cuando volví a casa, que no te había escuchado. Así que te está escuchando mandar un saludo.
5: Bueno, mándale un beso.
0: Flavio, la última de mi parte. En lo que se refiere a este mundial, ¿tenemos que prestarle atención a Arabia? Vos que estuviste ahí, ¿cómo está el fútbol árabe? Porque si uno se pone a escuchar los comentarios de todo lo que dicen, de hecho, si comparamos en el último mundial, en el pasado mundial, le hicieron frente a Argentina y le ganaron. Uruguay, ¿cómo lo ves a Uruguay frente a Arabia en el primer partido?
5: Y mirá, para mí es una selección muy buena, tiene grandes jugadores. Quizás el fútbol árabe se desprestigia mucho, porque sí es un fútbol que con dinero hace muchas cosas, pero a la vez tiene jugadores de calidad, tiene jugadores que son muy buenos. De hecho, hay un jugador que está en la selección que lo tuve en el equipo árabe. Son jugadores, como te digo, tácticamente y técnicamente son muy buenos, son muy ordenados, son muy estructurados. Yo tendría que, o debería, o aconsejaría tener mucho cuidado, mucho énfasis en lo que son las transiciones de esos equipos, más que nada de la selección, obviamente, porque por algo también le ganó Argentina. Uh-huh. ¿Sí? Quizás, bueno, fue el único partido que perdió Argentina, yo entiendo que después no pasó más nada con esa selección, pero tampoco hay que pasar por alto y decir, está Arabia, no hay problema, le ganamos. No es tan así. Porque conozco jugadores, conozco ese fútbol y sé que no va a ser nada fácil. Pero obviamente que también nos mueve un poco el ser uruguayo, ¿no? Y querer ganar, esas ganas. Y uno mismo también quiere que obviamente que nos vaya muy bien a nosotros, ganar sin problema el día lunes y ya por lo menos empezar a encarrilar esa clasificación tan tan ansiosa por todos.
0: Es verdad, es verdad. ¿Y pudiste ver México?
5: Sí, sí, pude ver México también. Una selección también fuerte, ha mejorado mucho con respecto a años anteriores, a mundiales anteriores. Pero bueno, recién empieza. Esto es muy partido a partido. Detalles hacen la diferencia, cuentan mucho cada partido. Mm. Así que se irá viendo realmente si son selecciones fuertes, si no. Lo que sí, creo que el favorito, a mi gusto, sigue siendo Francia, por la calidad de sus jugadores, mira, por la intensidad, por el despliegue físico, por esa potencia que tienen los jugadores, pero son partidos. Uh-huh. Puede que sea el favorito, pero puede que sea cualquier otro campeón, ¿no?
0: Bueno, en la próxima te vamos a sacar más apurado, porque ahí ya podemos haber visto todos los partidos, o mejor dicho, de esta primera fase, seguramente ya jugando partidos, el segundo partido de grupo, y ahí podemos hablar de cómo ves y si te animás a dar el 1-2-3 del Mundial. Flavio, muchas gracias de corazón. Es muy importante para nosotros tener tus conceptos, tener esa manera tan particular de expresarte y de contarnos o contarle a la audiencia esto que es tan lindo que es en el deporte. Y bueno, si será importante la parte que haces, la parte física, porque en Uruguay, por ejemplo, los grandes, todos le echan la culpa. Así que, ¿no te ves empeñador en Nacional ahí? Me gustaría que estuvieran en un cuadro de eso. ¿No te gustaría?
5: Y bueno, estuve ahí. Hace un par de semanitas estuve ahí a nada, a nada. Pero bueno, siempre estamos en la villa, no se dio esta oportunidad. Pero bueno, ya algo va a salir. Estamos ahí, estamos en veremos. Que salga algo rápido.
0: Bueno, no, seguramente que sí, seguramente que sí. ¿Seguís con quién estás? ¿O estás libre ahí, tenés dos o tres técnicos que pueden ser el dos?
5: Mira, el tema de los profes, a veces generalmente los profes nosotros nos juntamos a un técnico y hacemos carrera con ese técnico. Sí. ¿Sí? A veces también pasa que con ese técnico no surge nada. Claro. Tienes que esperar y surgen otras oportunidades, como me ha pasado a mí. Como he trabajado con Marcelo Méndez en su momento, estuve un proceso largo con Marcelo, para que cuando no teníamos equipo, me llama Manolo que Oseguían para irnos a Honduras, y enseguida Marcelo agarra el ascensor, y bueno, yo ya me había ido, ahí me abrí con ellos. Pero así me ha pasado con varios.
0: Sí, sí.
5: Con el último que trabajé, que fue hace un mes atrás, fue con Leo Rocco, en Progreso. Uh-huh. Pero bueno, lo mismo, yo siempre obviamente que lo hablo, porque los profes a veces también obviamente que necesitamos,
0: sí,
5: trabajar,
0: sí, claro.
5: Sí, esperamos un tiempo y vemos que si no hay ninguna posibilidad con el técnico, bueno, tratamos de buscar otras oportunidades. Así que bueno, ojalá que salga con Leo, porque una gran persona, una gran calidad de gente, y hicimos muy buena química, pero bueno, hay que seguir esperando, y si no, buscar por otras opciones.
0: Ojalá que te demos suerte y aparezca pronto ese cuadro. Un abrazo, hermano, y muchas gracias de verdad, de corazón.
5: Bueno,
0: un saludo
5: usted, ¿no?
0: de toda la afición. Acá te está mandando muchos saludos.
5: Bueno, un abrazo muy grande para todos, y bueno.
0: Nos vemos el sábado.
5: Que la próxima vez, exacto, que hablemos de contentos de Uruguay que haya ganado.

0: Flavio Chaga. Carlitos, era Flavio Chaga que nos estaba hablando y hablaba los primeros conceptos de lo que es la parte física, cómo está viendo.
1: No somos muchos, no.
2: Realmente muy importante en el mundial, que seguramente se va a estar viendo en la parte final del campeonato, los conceptos y los la parte física de cada equipo, que representa una arista fundamental en lo que es el rendimiento de cada una de las selecciones que juegan en este mundial.
0: Maderas. Hablamos de los amigos, como siempre, un saludo muy especial para el amigo Dindo, de Forestal Tranqueras Tarumán.
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0: Que presenta esta próxima nota. Mirá quién se viene, Carlito, usted que me estaba preguntando, ¿cómo estará viendo todo esto este amigo?
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0: Decíamos. ¿Cómo estará viendo el mundial? Primero tengo que preguntarle porque jugó hoy. Le ha tocado jugar los sábados. Ya va a estar con nosotros, o ya está con nosotros, Carlitos, Benjamín Fiorito.
5: Benjamín.
0: Vamos con la presentación. Ahí está. Vamos con la presentación de Benjamín y ya conversamos con él.
5: Benjamín Fiorito Picardo, futbolista profesional juvenil, aportando su visión fresca y cercana a las nuevas generaciones, analizando a las jóvenes promesas que buscan convertirse en grandes figuras del mundial.
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0: ¿Y observó o no observó la nueva generación? Benja, bienvenido, muy buenas noches.
6: Bueno, muy buenas noches, muchas gracias a ustedes otra vez por estar en el programa, por involucrarme otra vez. Y bueno, vamos a meterle.
2: ¿Cómo salió hoy Benjamín en el partido?
6: Hoy empatamos 0-0 contra la sexta. Tuvimos buenas chances ahí, pero tal, no pudimos aprovecharla, pero está.
2: Bueno, Benja, ¿cómo estás viendo el campeonato mundial en sus primeros partidos?
6: Bueno, ahora está justo, me agarraste viendo Brasil ahora. Está bien, para mí va a haber muchas sorpresas este mundial, va a tener muchas sorpresas este mundial, como Estados Unidos también, que le ganó a Paraguay, pero está, va a haber grandes sorpresas, pero está, vamos, ojalá que Uruguay salga campeón, ¿no?
0: Todos esperados por Uruguay, pero, por ejemplo, México y Estados Unidos, Centroamérica, los dos jugaron y demostraron buen fútbol, ¿te pareció? ¿No? ¿Te gustó México? ¿Te gustó?
6: Me gustó, México tiene buena selección. Sorprendió también porque casi todos pensaban que iba a estar peleado, pero sorprendió también Estados Unidos que empezó perdiendo y tuvo una gran actuación y lo dio vuelta 3-1.
0: Uh-huh. Estados Unidos, que sí, pero voy a México porque en México se dio el primer joven, 17 años. O sea, imagínate con. Vos tenés 15, ¿no?
6: Sí.
0: Bueno, 2 años más y jugando tu primer mundial, Benja. Debe ser, habría que estar en el cuerpito de ese muchacho mexicano.
6: Es como digo también, capaz que es mucha. También el fútbol no es solo jugar, capaz que tenés suerte y eso, y podés, te puede tocar a vos, un día no te puede tocar a vos, pero algún día y lo tenés que aprovechar, porque la chance vos la tenés que aprovechar siempre, tenés que estar entrenándose todos los días para capaz que ese muchacho de 17 años. Tenga la responsabilidad para jugar un mundial que este año se le dio y ojalá que pueda demostrar porque tiene buen talento, yo lo vi, tiene buen talento.
2: La parte psicológica juega mucho en cuanto a que un jugador joven esté jugando en una selección, en un campeonato mundial.
6: Juega mucho en contra, sí, porque capaz que antes de un partido pensás en muchas cosas, tu mente es muy difícil controlar tu mente, me pasa a mí hasta jugar una final o algo, tu mente está en muchas cosas, piensa en muchas cosas que capaz que no te concentra, pero ya con el profesionalismo que hay allá en México o algo, sí. Es muy superior y capaz que lo pudo controlar y capaz que jugó con calma.
0: Uh-huh. Y los mismos compañeros, ¿no? Tener cambiado de experiencia.
6: Los compañeros, sin duda, capaz que hay uno. Un veterano ahí que capaz que lo ayuda a él también, porque la ayuda de los grandes colegios también pueden ayudarnos en la mentalidad también.
0: Y creo que, a ver, déjame decirme si sí o no, ¿no? Porque no me pasó a mí, pero sí te pasa a vos. La parte de la familia creo que también pasa a tener un rol fundamental.
6: Ah, obvio, es como digo también. Mi familia también me ayuda mucho, mi madre, Matías Acosta, todos me ayudan en la parte emocional, porque capaz que una noche está nervioso, no puedes dormir, me pasó muchas veces, no puedes dormir. Tomás, eso, y capaz que tu familia te puede ayudar mucho, como Matías Acosta. Me acuerdo que antes de los partidos, todos los partidos me decía que me calmara, que todo, y bueno, es eso.
0: Sí, sí.
6: Y capaz que te puede llevar a tranquilizar.
0: Uh-huh. Este mundial, ¿no? Desde tu óptica, ¿cómo lo ves? ¿Más dinámico, más fútbol sorpresa? No sé cómo ves el fútbol, estos primeros partidos.
6: También estos primeros partidos va a haber mucha sorpresa, capaz que estos primeros partidos, esta primera fase va a ser mucha sorpresa, como pasó con México y Estados Unidos, va a haber mucha sorpresa. Uruguay, ojalá que se mantenga firme, que tenga sorpresa también y podamos ganarle. Pero va a haber mucha sorpresa, va a haber mucha sorpresa.
2: ¿Cómo ves el final del partido que se está jugando entre Brasil y Marruecos? ¿Cómo ves que en cuanto a lo que sea el final de ese partido?
6: Para mí lo remonta a Brasil, porque está jugando más superior.
0: Se quiere medio cortar, capaz que se uno corta con el amigo. A ver. Sí. Hola, hola, hola. Hola, ahora sí.
6: Capaz que a mí el final del partido, capaz que lo remonta a Brasil, que lo pueda sacar adelante. Y Marruecos también tiene buen cuadro, también capaz que lo puede ganar también, pero la veo difícil para Marruecos.
2: Bien, Benjamín Fiorito, aparte de ese jugador mexicano de 17 años que fue el más joven que hasta ahora apareció en ese mundial, ¿qué te parecen los juveniles que van a aparecer en Uruguay el próximo lunes?
6: Capaz que hay muchos sub-20 que puedan disputar una copa, una final. Ellos no tienen presión, porque ya como vieron, ya jugaron una final sub-20. Capaz que los que no jugaron, los mayores como Federico Valverde, José Jiménez, la puede ayudar mentalmente y enfocarse. Y claro, capaz que ellos, bueno, obviamente que van a tener minutos y que puedan demostrar y puedan dar todo por Uruguay.
0: Benja, un gusto escucharte. Me imagino que es buen cuadro el que enfrentamos hoy entre nosotros acá, el 0-0.
6: A mí sí.
0: ¿Sí? Y después la otra pregunta que me hacen de acá. ¿Usted está comprometido? ¿Usted tiene novia?
6: ¿Qué?
0: Porque no, porque si yo le digo, si yo le digo algunos mensajes que están llegando acá, y después me dice, Garo, me mandaste al frente.
6: Sí, estoy comprometido, sí.
0: Claro, por eso no lo quiero, no, lo obviamos estas cosas, ¿no? Porque, ¿viste cómo son las botineras, no?
6: Ah, sí, me acompaña a todos lados.
0: Benja, un gusto, un saludo grande para vos. El sábado que viene estamos en contacto de nuevo con vos para que nos sigas contando desde tu punto de vista cómo ves este Mundial 2026 Canadá, México, Estados Unidos. Abrazo y cuídate.
6: Bueno, muchas gracias por recibirme. Abrazos.
0: Era Benjamín Fiorito. El Nene empató hoy. Venda, Carlito, venda.
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0: segunda fase del campeonato mundial.
1: ¿Quién es el favorito, dice usted?
0: No, digo que Estados Unidos sorprendió.
1: Hay un lío en Paraguay. No, ya no le sirve, ¿no? Lo clasificó por la ventana porque viste que Paraguay estaba...
0: Sí, estaba más para el lado de quedar afuera que de clasificar.
1: Sí, bueno. Para eso, para hablar de esto, ¿por qué pasó esto? Digo que ya debe haber abierto un concepto en esto. Nos vamos con este señor. Escuche, escuche, escuche, porque se viene una de las palabras autorizadas.
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1: Se viene una de las palabras autorizadas para hablar de este mundial que, dice Carlito, decía, ¿no? Los paraguayos se comieron cuatro, ¿no? Acá. Ahora sí.
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1: Vamos con el próximo. Amigo, escuche.
3: Adriana Costa, exfutbolista profesional con el comentario autorizado y la experiencia de quien estuvo dentro de la cancha.
0: Buenas noches, Adriana Costa, ¿cómo te va?
4: Con esa presentación ya está, me retiro. Bueno, muchas gracias, buenas noches, ¿cómo están?
0: Todo bien, ¿cómo has visto el Mundial hasta el momento?
4: Empezó a moverse la pelota, ¿no?
0: Empezó a moverse.
4: Sí, bueno, y sí, sorpresa, ahí estaba escuchando que hablaban sobre lo que fue el resultado de Paraguay con Estados Unidos. Bueno, quizás fue sorpresa, tal vez no, pero sí, bueno, creo que es un poco la realidad de la diferencia y lo que ha crecido el fútbol de Estados Unidos, que por muchos momentos lo decimos que la liga es una liga muy floja, es un nivel más bajo. Sí, lo puede ser. Pero creo que ha crecido muchísimo, sobre todo en los jugadores que están en la selección, que muchos están jugando también en otros países.
0: Pero lo paseó a Paraguay. Lo paseó a Paraguay.
4: Táctico, físico, la dinámica de juego de Estados Unidos, impresionante, daba gusto verlo. La verdad que fue una sorpresa. Para mí, no creía que iba a haber tanta diferencia de goles. La verdad que no pensé que podía ser un partido mucho más ajustado, pero fue un... Como decimos acá en la vuelta, fue un pesto, no un baile, la verdad que le dio Estados Unidos a Paraguay.
1: Disculpe que me meta en el medio de los dos, pero ¿cómo estás, Adrián? Buenas noches, bienvenido.
4: Leonardo, ¿cómo andás?
1: Disculpe que me meta entre los dos, pero si yo mal no recuerdo, esta selección nos pasó a nosotros hace muy poquito.
4: también, o sea que ya no es sorpresa.
1: Y ya
4: no es que solo los amistosos, también.
1: O sea, jugamos por la torta frita, ahora jugaron por un mundial, bueno, contra los Paraguas, pero... ¿Eh? Bueno, además se han llevado estrellas como el propio Messi, el propio Suárez, y así como él hay un montón que hace mucho tiempo que vienen llevando, y me imagino que tendrán que aprender con ellos también.
4: Y yo creo que también eso, si bien son los jugadores que juegan en los equipos de primera división, pero quieras o no, eso le da son un espejo para los jugadores que vienen de abajo, formativas, son... creo que lo que de alguna forma lo que termina favoreciendo y siendo lo positivo para el fútbol de Estados Unidos es en los que vienen de abajo. Creo que todo esto que han hecho en estos últimos años, llevar tantas figuras que capaz que están en las últimas de su carrera, pero sí de alguna manera el roce de esos jugadores que entrenan todos los días con ellos seguramente ha sido un poco la finalidad, creo, de llevar tantas estrellas que ha llevado a Estados Unidos, y creo que empiezan a ver los resultados. Y bueno, creo que va a Estados Unidos, no digo que pinte para candidato ya, pero sí, sí es una alerta, ¿no? Hay que estar atento a Estados Unidos cómo puede funcionar.
0: Eso te iba a preguntar, Adrián. Estados Unidos es Estados Unidos, no tiene tradición en el fútbol. Es local y tiene una liga que se está haciendo bastante fuerte. ¿Podemos meterla ya ahora, después de este partido, en la lista de los candidatos?
4: Y lo que pasa es que ganó Paraguay, tampoco le ganó a... Ganó a Paraguay, comentamos que Paraguay entró ahí por la ventana, ¿no? Entonces, tampoco le ganó a una selección. Hay que ver, creo que hay que esperar un poquito. Todavía, aparte de este Mundial, tiene la particularidad que tiene muchísima cantidad de partidos. Hay partidos de selecciones o países que no los teníamos en el mapa y los vamos a ver jugar. O sea que, no, falta mucho, creo, para empezar a ver quién se visualiza como candidato para ganar el Mundial. Falta bastante, pero bueno, hay que estar alerta.

0: está atento a ver cómo puede funcionar Estados Unidos y México, que el primer partido, increíblemente ganando bien, se hace expulsar un jugador en segundo tiempo. Y qué cosas que pasan en el fútbol, increíble, ¿no? Sí, increíble, sí. Cómo la presión del primer partido, no entiendo cómo casi se complica México en un partido que estaba totalmente fácil, parecía desde el principio. La expulsión de un jugador, increíble, esas cosas que pasan, la cabeza a veces del jugador, de estar a tanta presión, un partido tan importante como era el debut de México, jugando además ahí en México. Así que bueno, son de las cosas que vi en estos dos partidos que pude más apreciar de la primera fecha del campeonato.
1: Bien, tenés la posibilidad.
0: Sí. Contame.
1: No, digo, sí. Tenés vos la posibilidad de contarnos cómo va Brasil, que es lo que está la gente preguntando.
0: Sí,
1: no. ¿Terminó ya todavía no?
0: No estoy mirando Brasil,
1: está. Yo me voy a mirar, mientras Carlito sigue conversando, yo me voy a mirar a ver cómo va Brasil.
0: Bueno, muy bien. Estamos estamos con todo el análisis y bueno, creo que en todos lados estamos hablando cómo va a jugar Uruguay.
1: Eso.
0: Cuando Bielsa dio el equipo, todo el mundo estaba esperando cómo iba a jugar Bielsa, si iba a salir un poco, romper un poco la estructura de él, de los sistemas que él permanentemente utiliza. Pero bueno, creo que nos llamó un poco la atención en el buen sentido, ¿no? Nos sorprendió. Nos sorprendió Bielsa, y cuando dio el equipo, yo, por lo menos en las personas que he escuchado, el entorno, gente de fútbol, la verdad que sorprendió para bien. Es un buen equipo para el debut, así que...
1: Adri, aprovecho tu conocimiento. ¿Qué diferencia hay para aquellos que no sabemos nada? Porque vos lo decías recién, ¿no? Todo el mundo dice, porque yo a Bielsa siempre lo vi, y lo vi 4-3-3-1, o 4-2-2, 4-4-2. ¿Cómo es eso? A ver... Porque ahora parece que Bielsa no va a jugar 4-3-3-1. Creo que es así que dijeron los que saben de fútbol, los periodistas. A pasar a un 4-4-2. ¿Qué implica esa movida de jugar 4-4-2 Uruguay?
0: Bueno, eso del 4-4-2, la lectura que se hace es bastante rápida, ¿no? Porque una cosa es el sistema cuando se ataca y otra cosa es el sistema cuando estamos en posición de defensa. Y ahí cambia mucho la figura. Yo creo que Bielsa en este partido lo que va a jugar, me parece a mí que la línea de cuatro en el fondo, que está confirmado, creo, Varela, Olivera, Cáceres y Sanabria. En el medio está Valverde, Ugarte, los dos volantes en la zona de contención. Y después Valverde por derecha, Maxi Araujo por izquierda, y después ahí está el tema, cómo juegan Federico Viñas y Darwin. Entonces ahí la figura cómo cambia, queda los cuatro zagueros, quedan dos, los dos volantes, y después Fede Valverde por derecha, Araujo por izquierda, y Viñas va a jugar como ese jugador volante que lo que intenta Bielsa con ese, ahí si ven la figura ahí queda 4-2-3-1. 4-3-1. Para mí esa es la figura que va a utilizar Uruguay si con esta alineación. Sí. Claro, está el tema de decir cómo juega con doble 9. En realidad, la función de Darwin es ser el definidor, el culminador. Está cerca, ahí, reteniendo los zagueros, a la defensa de
1: el pescador.
0: De Arabia. ¿Cómo?
1: El pescador.
0: Bueno, el último, claro, el finalizador. En la zona de defensiva sostiene a los zagueros, pero Viña, lo que hace, la función de Viña, va a jugar más suelto, va a ganar superioridad, va a tener superioridad con Viña por momentos en el medio Uruguay. Viña, la función de Viña justamente es esa, ¿no? Darwin hace el trabajo en ofensiva con los zagueros, y Viña lo que tiene es juega más suelto para poder distribuir el juego rápido para Fede Valverde, que va a jugar de frente, porque una cosa, cuando a veces decía que Fede Valverde podía jugar como extremo en un 3 de Bielsa, ¿no? Con tres delanteros, decían, bueno, puede jugar Fede Valverde por prácticamente puntero derecho. El tema es que ahí ahí perdemos muchísimo de Fede Valverde, creo, jugando de 8, Fede Valverde jugando de atrás, tiene muchísimo más aporte para la selección, y creo que ahí es el lugar donde mejor rinde, y es donde lo va a poner Bielsa. Lo mismo que Araujo por el otro lado. Así que yo creo que me parece a mí que está muy bien pensado el equipo de Uruguay, además teniendo en cuenta que Arabia es un equipo bastante defensivo, Uruguay intenso. Yo creo que Uruguay va a salir a jugar intensamente los primeros 20 minutos a buscar el error, a poder robar la pelota rápidamente del equipo de Arabia y poder concretar. Creo que el tema va a estar en los primeros 20 minutos.
1: Seguramente le van a quedar dos o tres, y si mete una, bueno, es éxito, ahí, ¿no? Hay que meterla adentro.
0: Ahí está el detalle. El tema es la intensidad, cuánto dura. La intensidad, seguramente, para mí, lo que veo con este equipo, es una intensidad desde el comienzo, los primeros 20 minutos. Uruguay muy intenso, en busca de robar la pelota arriba. Arabia, que es un equipo bastante defensivo, que trata de defender y jugar al contragolpe, tiene delanteros que son bastante rápidos, y creo que va a tratar de explotar eso. Ahí está un poco lo que tenemos que prestar atención, pero en la medida que Uruguay pueda convertir antes de los 20 minutos, creo que el partido puede cambiar mucho, puede ser favorable para nosotros. Donde no, quizás, bueno, Arabia empieza... No es un equipo de tenencia de pelota Arabia tampoco, así que no habría una complicación por ese lado, pero sí, en la medida que Uruguay, en la presión alta, en los primeros 20 minutos no logre la ventaja, yo creo que ahí puede empezar a crecer un poquito Arabia en el contragol.
1: La diferencia entre Bielsa y los técnicos uruguayos es que jugando un partido como este, con esa intensidad, hacen un gol y después se ponen a esperar. Ahora, sin embargo, Bielsa lo que quiere es que hagan 5 goles. Esa es la diferencia que hay. El Uruguay que queremos o que nos vendió Bielsa es ese. Si tenemos la posibilidad de hacerle 5 de corrido, le hacemos. Sin embargo, los otros técnicos era hacer eso que dijiste, lo llevan a la perfección y después lo esperan al equipo. Y ahí es donde...
0: Y ahí lo que pasa es que termina jugando un poco a la suerte, ¿no? Porque ahí te venís atrás, le das la pelota al equipo rival, te posicionás más en cuarta cancha y bueno, y ahí ya se hace mucho más cuesta arriba y ese aguantar el resultado. Y yo creo que la lectura de Bielsa, bien. Un planteamiento con equilibrio, lógicamente, pero creo que un 1-0 nunca es un resultado definitivo, y más si metes un gol en los primeros 20 minutos, nunca está el partido cerrado. Entonces, lógicamente que entiendo de que lo ideal sería poder conquistar otro gol rápidamente. Sí, pero bueno, sí. Creo que hay mucha... El fútbol permite eso, ¿no? Mucha opinión. Todos podemos opinar diferente y es libre para opinar, así que el lunes se van a ver las cosas como en la cancha, como suceden, pero yo le tengo fe a este equipo Uruguay.
1: ¿Usted le tiene fe?
0: Sí, yo le tengo, sí. Me parece que armó un buen... Para mí, para este partido, es el equipo que... De los 26, es el mejor equipo que podría armar para este partido. Recuerda que el Mundial es partido a partido, cada selección juega diferente, cada planteo es diferente, cada equipo juega diferente. Hay equipos que tienen tendencia a pelota, hay equipos que no, hay equipos que defienden, hay equipos que juegan con 4-3-3, hay equipos que te pueden jugar en un sistema espejo. Cada partido es diferente, no son todos iguales, por lo cual... No tienen que jugar siempre los mismos jugadores y tampoco Bielsa se cierra a jugar de la misma forma siempre.
2: Y Adrián, ¿no es un poco contraproducente para Uruguay que en el momento del debut en el Mundial, Bielsa justamente en ese momento cambie de sistema y juegue en un 4-4-2 con dos números 9?
0: Y no, porque yo creo que ahí justamente es una de las cosas que valoro de Bielsa. Creo que él sale de su modelo histórico y hace una lectura del partido. O sea, dice, bueno, voy a jugar contra selección conociendo también el potencial de sus jugadores. Aparte, tengamos en cuenta que Darwin, ese partido para Darwin en la final, ¿no? Recuerden que los árabes a Darwin lo colgaron en medio año.
2: Sí.
0: Entonces Darwin quiere ir a jugar ese partido en la final del mundo para Darwin. Pero también entendemos que Darwin viene sin fútbol, pero tiene que jugar. Entonces ponerle a Viña como un nuevo espejo ahí, creo que fue lo más inteligente que pudo hacer Bielsa, a mi modo de ver, para este partido en particular. Así que para mí, la verdad que todo lo contrario, para mí que en mi forma de ver a Bielsa, creo que lo valoro muchísimo más en este cambio de estructura que ha tenido en su pensamiento, digamos, para este planteo.
1: Adri, un gusto escucharte. Bueno, nos vamos a estar reencontrando después de haber jugado Uruguay, creo que dos partidos ya, ¿no? Porque juega
2: dos partidos,
1: juega
2: el sábado, claro.
1: Claro, porque Uruguay juega el sábado.
2: Adri, una pregunta, ¿jugaste hoy?
0: Sí, hoy jugamos, hoy ganamos, mantuvimos la punta, el equipo anda volando.
2: ¿Más 45?
0: Sí, Universitario, Río Universitario. Hoy ganamos 2-0, tuve la suerte de hacer un golcito ahí.
2: ¿Mira? Qué nivel,
1: Te equivocaste.
0: Me equivoqué.
1: Abrazo.
0: Sí,
1: sigue.
0: Y ya le tiro titular, ya estamos armando se está armando un campeonato de tranqueras más 40, creo que es. Y bueno, ya me invitaron para jugar un equipo en el Artigas, así que vamos a estar jugando. algún domingo por ahí después del Mundial.
1: Mirá que La Rocha se va a poner los cortos.
0: Dale, claro, Carlito, como el pan.
2: ya pasó la época, ya.
0: Pero tremendo jugador, sí. Bueno, muchachos, un gusto. Disculpen por el tiempo robado, si se me fue largo.
1: Al contrario, nosotros agradecidos a esto que nos regalás, estos minutos que nos regalás, Adri.
0: Seguimos enganchados.
1: El sábado nos reencontramos nuevamente con vos.
0: Le mando un abrazo, le mando un saludo a Ivy, que sumo Wendy, que tuve el gusto de hacer cuando comencé los cursos de entrenador en una de las licencias, fue mi compañera, creo que fue la C, me parece. Así que bueno, vi que se sumó también, le mando un saludo. Qué bueno que pueda haberse sumado también.
1: Wendy habla más que nosotros de fútbol.
0: Sí, sin duda, le encanta.
1: Y sabe.
0: Sin duda que sabe mucho.
1: Abrazo.
0: Bueno, un abrazo, hasta luego.
1: Mientras usted me vende, Carlitos,
2: sí.
1: Yo me voy a ir a Estados Unidos. Directamente
2: a Estados Unidos.
1: Juan Andrés Granolati está en un banderazo de Uruguay.
2: En un banderazo de Uruguay.
1: El amigo Juan Andrés, que lo voy a llamar en este momento para que nos cuente cómo está la sensación allá. ¿Le parece? ¿Hacemos un contacto hacia Estados Unidos?
2: Me parece perfecto.
3: ¿Cómo estamos hoy,
2: ¿Cómo estamos hoy,
3: ¿Cómo estamos?
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1: Le decía, vamos a hacer contacto
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1: Con el amigo Juan Andrés Granolati, que está en este momento en Estados Unidos, está en un banderazo. Me dijo, no te preocupes, Segardo, salgo un costadito y hablamos. Juan Andrés Granolati, entonces con nosotros a partir de este momento, Carlito, con su presentación. Así lo presentamos, escuchá.
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1: Juan Andrés Granolati, ¿cómo estás, Juan? Bienvenido, muy buenas noches.
6: Muy buenas noches, ¿cómo están? ¿Cómo estás, Eduardo? Un gusto saludarlo.
1: Bueno, acá estamos con frío, no sé cómo estás vos.
6: Tremendo calor allá, casi como, no sé, 40 grados acá en Miami. La verdad,
1: le contaba a la audiencia que estabas en un banderazo. Contanos qué es lo que está pasando por allí. ¿Dónde estás, Juan Andrés?
6: Mira, ya me volví ahora, estuve un rato largo en la vuelta. Era un banderazo que se hizo allá en la Collins, en la 58, por allá. Un montón de uruguayos, tambores, parrilla prendida, cantos, bandera, la verdad, tremendo la cantidad de uruguayos que viven acá en la zona y que se juntaron a compartir un rato, a disfrutar y bueno, y a estar entre uruguayos generando un ambiente lindo para lo que se viene del primer partido, que creo que va a acompañar mucha gente.
1: Este mundial se presta para eso, ¿no? A uruguayos, yo, por ejemplo, que me gusta mirar a mí los programas, he visto uruguayos que hace 30, 40.